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10: Cuentan con un estilo único,
9: siendo la tecnobanda parte de sus raíces, y hoy cuentan con 30 años de exitosa trayectoria. 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

0: 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Rogelio García funda la banda Pequeños Musical, misma que surge en Cajititlán de los Reyes, Jalisco, en el año 1990. Originalmente se hacían llamar Musical Pequeños, e incluso se grabó un disco como grupo, pero dado a que el género de la tecnobanda estaba entrando de lleno a la perla tapatía, decidieron agregar la palabra banda y cambiar de género en forma definitiva, teniendo como primer vocalista a Cosme Tadeo, y fue en 1993 que comienza su éxito con el tema La Cuca.
1: Efectivamente, en 1990, ya sé que ya tenemos 30 años de trayectoria. Empezamos ahí en Guadalajara, en la perla tapatía, con un disco que se llama De Brinquito. Y en el 93 llega la primera grabación, se puede decir una compañía pues nacional, MCM, también ya desaparecida. Viene La Cuca, a nivel nacional y también en Estados Unidos, Centroamérica, Sudamérica, con el éxito de La Cuca.
0: Con este tema, la banda se vuelve todo un fenómeno musical, iniciando así lo que sería una larga lista de éxitos.
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0: 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Para 1995, la banda comienza su gira por varios estados de la República Mexicana, lo que les permite consolidar aún más el nombre de Pequeños Musical. Todo esto gracias a su sello y estilo único. Pues la banda, aunque despuntaron con la tecnobanda, tiene la versatilidad de también cantarle al amor, lo que los llevó a ser catalogados como la banda más romántica de América.
1: Bueno, lo que pasa es que la compañía en uno de nuestros discos nos puso el eslogan ese, ¿no? Que nos puso la banda más romántica de América, porque todo en aquel tiempo, estoy hablando de los noventas, que era la quebradita, todo el mundo tocaba canciones rítmicas, nosotros tenemos también canciones rítmicas, ¿no? Pero a nosotros empezó a funcionar lo romántico, como Tengo que regresar, Un loco solitario, Demente, varias canciones, ¿sí? Que duraron mucho tiempo en los primeros lugares, pero romántico, entonces era la diferencia de la banda normal, porque en aquel tiempo eran tecnobandas. Hasta después surgió ya Record, empezaron pues bandas de viento, ¿no? Pero más que nada nos catalogó por lo romántico, ¿no? Entonces por eso viene el eslogan de la banda más romántica.
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6: 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La banda Pequeños Musical siempre se ha caracterizado por su talento y versatilidad, la cual le ha abierto las puertas de cualquier escenario, pero sobre todo el corazón del público, que siempre los acompaña en cada una de sus presentaciones, pues disfrutan de un espectáculo romántico, pero también hay momentos de mucho baile.
7: Porque tiene temas bailables, tiene temas chuscos, tiene temas de amor, temas de desamor también. Canciones como Luna Llena, Tú No Necesitas Sacarlo, también esa. Entonces también la de Niña Linda, son canciones que nos ponen a bailar, nos ponen también pues un poquito a alegrarnos en los bailes y en los carros, ¿por qué no en la oficina? Es un ritmo contagioso, se trata de que un ritmo sea contagioso, porque cuando cantas una canción romántica te dan ganas de enamorarte, cuando cantas una canción rítmica pues ganas de bailar, ¿no? Entonces este es el punto importante de que la banda Pequeños Musical siempre ha se ha preocupado de hacer buenas canciones también rítmicas, porque también eso le encanta a la gente.
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0: 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A lo largo de su trayectoria, la banda Pequeños Musical ha tenido varios vocalistas. Sin embargo, en la actualidad, Lalo Venegas y Aldo Franco son quienes le dan voz a cada uno de los éxitos de la banda, misma que pese a nuevos géneros musicales o nuevas agrupaciones, han sabido permanecer en el gusto del público y, por supuesto, adaptándose a las nuevas tecnologías.
1: Desde un inicio de la banda, siempre hemos contado con el apoyo de una infraestructura dentro de la misma oficina, o sea, haciendo promoción, haciendo creación de contenidos, en todas las etapas, pues, en todas las etapas. Y esta, pues, por supuesto, no es la excepción. Pues hemos estado como todo mundo, ¿no? Como todo el mundo, así que por todo el mundo, haciendo estudios y prácticas, investigando sobre todo esta nueva forma de comercializar la música. La música siempre ha existido, existe y existirá. Solamente las formas de la comercialización es la que cambia.
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0: No podemos dejar de mencionar que sin duda alguna las letras de los temas que graba Pequeños Musical han sido esenciales para el triunfo de la banda. Y el creador de esa larga lista de éxitos es Gerardo Franco, tecladista de la banda, compositor y arreglista.
1: Un favor para mí es la banda Pequeño Musical es una institución. Ajá. Hoy por hoy, que gracias a todo el público la han hecho grande. No somos, yo lo digo con todo respeto para todos los colegas músicos, no somos unos improvisados, tampoco somos buenos músicos, la verdad no somos así una eminencia de músicos, pero hemos hecho un buen equipo. Y en base a la experiencia que hemos vivido año con año, hemos ganado experiencia y hemos aprendido a embonar con todos los pros y los contras de los pleitos y de todo, ¿no? Es como una familia.
0: Sin duda esa mancuerna entre Gerardo Franco y Pequeños Musical ha sido pieza clave para que hoy la banda siga en el corazón de todos sus seguidores. 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

En el 2020, la banda comenzó la celebración de sus 30 años de trayectoria, por lo que grabaron a dueto los temas Romántico Incurable y Un Loco Solitario con la arrolladora banda El Limón. Posterior a esto, fusionaron su talento con Luis Antonio López El Mimoso y Claudio Alcaraz, con dos de sus grandes éxitos, Por Mis Defectos y Mujer Infiel. Con lo que vinieron a refrescar temas que han marcado su carrera, y estamos seguros que el camino para esta banda aún es largo, pues dentro de la industria musical, el nombre de Pequeños Musical es sinónimo de admiración y respeto, y eso es algo que pocos pueden presumir. 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
12: Continuamos con más, Adrián. Seguimos con más de Pachanga con tu chiquita Patria Alejandra. Estamos de vuelta en este excelente viernes, Suki. Oigan, viernesito, papá, 22. Excelentemente, ya 22 minutos, 7 de la tarde, 22 minutos en este viernes 29 de mayo 2026. Seguimos con más en este excelente viernesito. Oigan, por acá ya tengo una canción lista de Capaz de la Sierra, que dije, hoy no va a faltar esta canción que se llama La Vecinita. Con esta canción vamos a iniciar con pie derecho, abriendo cancha, abriendo la pista en este viernes, como lo dijimos, viernes 29 de mayo 2026. Por acá tenemos, déjame checar la temperatura ya rápidamente por acá, actualizarla, porque en Fresnillo, Zacatecas, la verdad sí se sintió el calorcito rico, la verdad, pero ya tenemos en estos momentos, a ver, no creo, a ver, dice 28 por acá, no creo que sean esos. A ver, dice, no, ya 25 grados centígrados por acá tenemos en lista. Obviamente, viernesito, 25 grados centígrados que nos acompañan, pero llegamos justamente hasta 33 grados. Con razón se sintió tanto calorcito, oigan, rico, bastante sabroso en este excelente viernesito que nos acompañan por acá toda la gente en lo que es línea de WhatsApp, número de cabina, también redes sociales, por acá que nos cuenten cómo está llevando la semana, en el número que es el 493-93-213-40. Es 493-93-213-40, número de WhatsApp, número de cabina donde pueden enviarnos mensajes, audios, imágenes, videos, lo que me quieren enviar con gusto lo vamos a recibir con muchísimo, obviamente, aprecio. La verdad, por acá tengo dicho a mi querido Ángel. No. Ya empezamos fuerte, mi Ángel. A ver, déjame checar por acá esto. Listo, ya lo tengo listísimo, mi Ángel. Muchas gracias. Por aquí vamos a irnos con la vecinita, que ya la tengo lista, a cargo de Capaz de la Sierra. Son las 7:23. No, 24. Oiga, me ganó los cuatro. ¿Cuánto? Sí, 5 segundos. 7:24 segundos. Ya ahora sí vamos a irnos con este temazo, pero ahí vamos con esto. A ver, déjame checar por acá. Araceli Rueda dice por acá. Un saludo para Araceli Rueda. Dice mi Dieguito, madre, un saludo para mi madre. Ay, qué bonito corazón. Déjenme poner por acá una canción. Nada más deja ubicarla porque es un aniversario luctuoso. Si no me equivoco, sí. Déjame checarlo por acá. Mientras tanto, vamos a empezar fuerte, ¿ok? Vamos a iniciar con esta canción que es La Vecinita, a cargo de Capaz de la Sierra. Vámonos con esto. Son las 7:25 minutitos. Ahora sí, seguimos con más en esto que es de Pachanga, con tu servilleta, Pati Alejandra. Ya sabes, 7, obviamente, con 25, 107.9 FM. Aquí nomás. Aguanta. 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
2: Oye, ¿por qué estoy buscando ahora sin información? Regresamos con más de Pachanga. Es que la verdad dije, a ver, esta La Vecinita me suena mucho, que justamente esta canción le han sonado por ahí en los 2000, 2010. Y es que además de pegar, no solamente, no había redes sociales en sí como Facebook, Twitter, ahora que le conocemos como X o X, ¿verdad? Ahora no había esto que era la verdad La Vecinita, pero una canción que a todos nos recuerda muy buenos momentos en esos 2000s. Y ahora la tenemos por acá también, incluso en esto que es La Mejor Zacatecas. Por acá tenemos estos saludos especiales. Oigan, que ya este temazo de los, obviamente, primos, también de los Huracanes. ¿Quién más falta por aquí en lo que es la historia, en el historial de La Mejor Zacatecas? Déjenme checarlo, a ver, aguanten. Capaz de la Sierra, Muy Bobadilla, con Firme. De hecho, esa canción, es una canción que nos estaban dejando por acá también de hace rato, petición, que es la canción de corazón para mi querido Juanito, para Manuel, para toda la gente en Laguna Seca, que nos está saludando desde el 107.9 FM. Incluso tienen ya la aplicación descargada. 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Estamos en todas las aplicaciones. 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Para que no haya problema. Dice mi diablo de Durango. No, no puede ser, el diablo ya se reportó. Oigan, hace rato, de hecho, como hace que será unos 7 minutos, dice: buenas tardes, hermosa, pueden pues complacerme con la canción de Vete con Él. No, mi diablo, juro, de hecho, no por mi vida, porque ya saben que juré en vano, pero esta canción que dice Vete con Él, con el conjunto Primavera, dice: ya es viernes y hay que tomarle, obviamente, a gusto, a la caguama, cómo no. Dice aquí en Durango, nomás La Mejor Zacatecas, con Paty Alejandra. Qué bonito, mi, obviamente, diablo, que siempre nos está acompañando, obviamente, también por acá. Pero, a ver, déjeme llegar por acá, la temperatura. Y, diablo, déjeme poner esa canción porque la debo de hace rato. A ver, déjeme por acá ya acomodarlo. A ver, aguante las carnitas, dicen por ahí. A ver, aguánteme. Dice Tucán de Tijuana, ya viene el virus del amor. Mi querido diablo, vamos a ponerle primero esto antes de esta canción nonona que nos pide con el conjunto Primavera, que se llama Vete con Él. Es una canción, de hecho, muy emblemática, hay que mencionar. Voy a buscar la trayectoria, todos los años que tiene ya esta canción del conjunto Primavera. Yo, de hecho, no me canso de decir, honestamente, que yo siempre he dicho que Tony Meléndez es de los más, ¿cuál es la palabra? Le decía Ángel en la tarde, noble, yo creo que noble, porque Ángel, igualmente mi querido Tony Meléndez, siempre antes de subir al escenario, de verdad, yo soy testigo más de una vez que de verdad siempre se sube, se persina y dice: vamos a ver qué nos deja el destino, qué nos depara la vida. Y Diosito siempre nos acompaña, obviamente, en lo que es la presentación del conjunto Primavera. Así que vamos por acá con eso de Vete con Él, pero al regreso, ¿ok, mi amor? Por acá vámonos con los Tijuanes, dicen por ahí, los Tucanes de Tijuana, o como dice tu tía, los Tijuanes de Tucana. Ya son las 7:32 minutos viernes 29 de mayo 2026. Seguimos con este tema del virus del amor. La verdad, me encanta esta rolita, así que vamos a seguir con este demazo. Y seguimos también para con un saludo, además del diablo, hasta Durango, porque se me va a enojar por acá de este lado, no solo mi Manuel, mi Julio, mi Julno y mi Juan, y todos por acá desde lo que era Lomas y también Laguna Seca, obviamente Estación San José. Vámonos por acá con eso rápidamente. Seguimos con más, son las 7:32 minutos, seguimos en La Mejor Zacatecas, 107.9 FM, viernesito, papá, viernes 29 de mayo 2026, la familia, dice Revilla Agujardo. Vámonos con ese saludo. Ahora continuamos con más saludos especiales al 107.9 FM, La Mejor Zacatecas, 107.9 FM, seguimos de pachanga con tu servilleta, Paty Alejandra. Venga, ¡au!

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3: Regresamos, señoras y señores, por aquí con esto que es la mejor Zacatecas 107.9 FM. Ya son las 7:37 minutitos. Por acá tengo, de hecho, una canción, oigan, que estaba esperando desde hace rato, pero déjenme checar por acá si la tenemos lista, porque antes tenemos información. Y justamente estaba preguntando, a ver, ¿cómo afecta el desamor, oigan? Y es que sé que hay muchos en este viernesito, oigan, que por acá les voy a poner la risa. Pero no quiero poner la risa, sino el guau, guau, guau. A ver, ¿se aparece? Sí, se aparece por ahí. Es que la verdad no nos ha ido muy bien en el amor. Y sé que muchos justamente siguen con esta intención de encontrar a la pareja ideal. Decir, a ver, es viernesito, mi Pati. Vamos a ver si encuentro a mi alma gemela en el antro. No, no creo, corazón. No creo el día de hoy que la encuentres justamente en el antro. Y es que te platico que justamente el amor produce una intensa activación en los circuitos de la recompensa, que sabemos que todos obviamente viendo Instagram, TikTok, Facebook, tenemos una recompensa inmediata, es decir, estamos cambiando como, no sé, qué segundos, 5, 10 segundos, obviamente, cada lo que estamos viendo, uno de los videitos que nos aparecen viralmente en las redes sociales, entonces no tenemos ya tanta capacidad de concentración, por ende, siempre estamos buscando algo más similar a los efectos también de una, escuche bien, adicción. Y es que libera también un cóctel de hormonas, neurotransmisores, además que generan euforia, por ende, motivación y también apego a la vez que desactivan temporalmente las zonas asociadas al juicio crítico, escuche bien también, al miedo. Por eso ya uno, cuando yo les digo, ya ando medio más para allá que para acá, vamos a cantar. Uno se activa justamente con esas neuronas, quitando el miedo para atreverse a hacer las cosas que no se atreve. Normalmente sea cantar, bailar, sea alguien extrovertido, incluso por acá, pues bueno, hacer cosas coloquialmente no haría, por ende, por acá lo tenía ya como un tema pendiente al 493-93-213-40, que por acá mi ángel nos está enviando ya la información completa, gracias corazón, por acá tengo listo todos los datos, ahora sí, listísimos, 100%, de verdad, al 100 con esto que nos dejan acá de información, pero siempre me gusta por acá dejarlos, sobre todo también con los audios que nos dejan mi querido amigo también Refugio, todos los amigos que están reportándose en lo que es el 493-93-1340. Por acá dice, no, mi amor, no me emociones, dice un ratito, aquí está tu alma gemela, mi amor, no, que va, dicen por ahí, no asustes, no espantes, un saludote especialmente también a mi querido amigo Miguel, que nos saludó especialmente desde la Unión Americana, desde Los Ángeles, California, es el, obviamente mi querido Miguel Sánchez, que se reporta con un audio, vámonos con esto, también que nos dejan ya con canciones, obviamente, además de el alma gemela que nos reporta Miguel, nos vamos con canciones nuevecitas, la verdad, que nos encanta escuchar ya en el 107.9 FM, la verdad nos gusta mucho siempre renovar las canciones, estar siempre al 107.9 FM. Cuisillos, por acá tengo una canción, pero además una canción que no sé si me da pena mirarlo, la verdad no sé si el nombre sea el correcto, pero es de Los Retoños del Río, la verdad esta canción estuvo por acá sonando hace un rato, que se llama Cochina Tribalera. ¿Cómo está eso? A ver, ¿no? La verdad, me da un poquito de pena, pero la verdad sí me gusta mucho sonar esta canción que justamente estuvo sonando en los escenarios del Reventón Grupero 2026, que nos encanta. Lo bailamos, lo cantamos, y sobre todo con ese tema que estaban presentando, que es Algo Bien, que es una canción que estaban ya, pues bueno, con tiempo ya presentando en esos tiempos. Así que un saludo especial a mi Lalo, a toda la gente, a Eliborio, hasta Guadalupe, Zacatecas, gracias por acá. Seguimos con esto que es La Cochina Trío Alera. Vámonos con esto, seguimos con más en La Mejor Zacatecas 107.9 FM. Venga, aquí nomás, La Mejor.

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17: Ahí estoy, bueno, por acá sonando este tema, por acá que nos dejaban en la repertorio, obviamente, historia de los retoños del río, que se llama La Cocina Tribalera, que de hecho yo dije, no, me suena un poquito grosera, honestamente, dije, no la voy a decir completa, pero me gusta mucho el ritmo que trae esta, obviamente, tribalera, que es a cargo de los retoños del río, que estuvieron presentes en el Reventón Grupero 2026. Por acá tengo dos saludos especiales, oye, ya con los caminos de la vida de la tropa Vallenata, y viene con un temazo listísimo por acá, para mi querido también amigo Guadalupe, para Israel, para todos los amigos que están allá en lo que es, pues bueno, la chatarrera, ¿verdad? Hasta Durango, un saludote. Dice, hola corazón, ¿cómo andas? Espero que estés bien, te mando un saludo y un abrazo de pedo, como siempre nos manda Israel. Me puedes mandar un saludo y una canción también de Mi Enemigo, El Amor, y aquí nomás La Mejor, con saludos también, hasta también, pues bueno, lo que es la chatarrera salida Durango para Malesio. Ahí está, Melissa Domínguez, un saludote muy especial. Muchísimas gracias, de corazón. Que tengan excelente y bonita noche, corazón, gracias. Feliz viernes, Suki, viernesito. Oigan, por acá dice, mi Susi, hola, Pati, ¿me puedes mandar un saludo para Giovanni Domínguez? Oigan, un saludote a mi primo, de parte de alguien que lo quiere mucho. Y, ay, no, ya ven que soy bien alcahueta, no empiecen, oigan, no empiecen. Ya saben que yo soy muy madrina, no. Dice, con la canción de Suspiros de los Ávila, que es escucha en Laguna Seca. No, mi Giovanni, ya sabes que soy muy, es que, ay, ¿qué te diré? Saben que soy muy alcahueta, la verdad, pero un saludote para mi Susi, para Giovanni, igualmente para toda la familia, que es Domínguez Valdés, también Valdés Pacheco y Valdés Salazar, ¿verdad? Un saludote especial a todos allá en Laguna Seca, muchísimas gracias, bendiciones para todos, que tengan excelente y bonita noche, gracias. Feliz viernes, Suki. Dice por acá también, un saludo para el Tilín, para el árbitro, dice por ahí, para Polo Torres. Aquí andamos también trabajando en las lápidas de Laguna Seca. Eso, oigan, déjenme, a ver, por acá déjenme un aplauso. ¿Cómo no? Faltaba más, faltaba menos. Dice, en Laguna Seca, con la canción Los Polvos de Estos Caminos, con los huracanes. Saludos, Patito. Anda por acá el saludo especial diferente a la volumen, obviamente. Que le estás subiendo la bocina, ¿verdad? Dice por acá mi Polo, un saludote. Dice por ahí mi Juana, súbanle la bocina, aunque se nos la vecina, ¿verdad? Un saludote, gracias igualmente. Por acá seguimos con Los Caminos de la Vida, una canción de la tropa vallenata que la verdad nos gusta, nos encanta, la verdad. Pero también por acá tenemos Mi Enemigo, El Amor, que es de la, obviamente, agrupación que trae Pancho Barraza, que cuando nos tocó también esta agrupación, digan, fascinante, la verdad, no solamente en ese Reventón Grupero, por ahí también en la Feria Nacional de Fresnillo, nos tocó conocer a este gran artista, la verdad, se porta muy profesional, siempre está con todo su grupo, con todas las canciones, no solo Mi Enemigo, El Amor, que es con la que más quizás lo caracterizamos, ¿no? Lo conocemos a Pancho Barraza, pero es una de las canciones que más lo caracterizan, sin embargo, tiene todavía más canciones, no hay que solamente estarlo ahí etiquetando, ¿no? Con esta canción, sin embargo, ahí nos vamos con él, tiene muchas rolas, tiene un gran equipo y justamente seguimos con más en La Mejor Zacatecas, 107.9 FM, ya en ese gerente mi tercito, viernesito, papá, es viernes 29 de mayo 2026, seguimos con más, vienen los huracanes del norte también por acá para continuar en la petición, en la fila de La Mejor Zacatecas, seguimos de pachanga con tu servilleta, Pati Alejandra, en el 107.9, venga, FM 690 de amplitud modulada.

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2: 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Y regresamos, oigan, seguimos con más en la mejor Zacatecas 107.9 FM. Oigan, 8:02. Oigan, por acá tenemos todavía unos saludos especiales para mi querida amiga, de hecho, que por acá nos saluda no solamente desde Calera. La verdad, me encanta que la gente por acá nos esté, obviamente, queriendo pidiendo canciones de Los Ángeles Azules, de lo que son Los Huracanes del Norte, La Tropa Vallenata, que son cumbiecitas, la verdad, muy sabrosas, sobre todo para este viernes, para cerrar con broche de oro esta semanita también por acá que tenemos. La verdad que nos encanta siempre. Yo le decía hace rato a mi querido Ángel con, pues bueno, todo el flow, toda la party y de pachanga con tu servilleta, Pati Alejandra, iniciando de fiesta, porque sé que hay muchas personitas que este viernes ya están celebrando, no sé si cumpleaños, santos, a lo mejor, pues bautizos, ¿verdad? Qué sé yo, despedidas de soltera, a lo mejor, lo que sea, que estén celebrando. Muchísimas felicidades en este viernes 29 de mayo. Igualmente, déjenlo, leo por acá, día de San Maximino, que de hecho le mando un saludo a mi querido Max, que siempre se reporta, pero no es Maximino, es Maximiliano, así que un saludote a mi querido Max, que le quede el santo, pero no totalmente, ¿verdad? Un saludote para él, y muchísimas gracias igualmente para acá toda la gente que sigue reportándose en el 493-93-213-40. Dice, un saludo para el Tilín, para el árbitro y también para Polo Torres, que andamos trabajando. Eso es todo, corazón. Dice, en lápidas de la Laguna Seca. Eso, un aplausote. Déjenme por acá dejar el audio listísimo con el aplauso para nuestros amigos que nos escuchan directamente desde la Laguna Seca con los polvos, dice, de estos caminos, con los huracanes del norte. Y saludos, Patito. También, igualmente, un saludo, una canción para subirle a la bocina. Dice, aunque truene, dice, no importa. Soy Polo Torres, aquí trabajando también. Un saludote. Dice mi Juana, suban la bocina, aunque se note la vecina. Esa es la obviamente mención, la frase, pero mi Juana ha de andar bien ocupada, la verdad. Ahorita anda trabajando, a lo mejor anda ya dormida, la verdad, en este viernesito. Pero le mandamos un saludote hasta Cocío, Aguascalientes. O como digo yo, la panzonita. Dice, la panzonita, Aguascalientes. Aguascalientes, que nos reportan por acá en el 493-93-213-40. Dice, a ver, por acá pongan la canción de tenemos unos becerros, Patita. Ay, corazón de melón, la de Acurrucar. Ah, qué bonita, esa está padre, la de Acurrucar, dice, por ahí con el río Conchos, también para la gente de la colonia Arboledas de Fresnillo, Zacatecas, también que nos estamos también tomando una victoria bien fría. Saludcita de la buena. Oigan, un saludote especial para poner un aplauso, un aplausote a toda la gente que anda por ahí en lo que es la colonia también de Arboledas, ¿verdad? Dice, colonia Arboledas, Fresnillo, Zacatecas. Un saludo y saludcita de la buena a nuestra gente también por acá, está saludándonos desde lo que es Loma de Plateros. Igualmente por acá un saludo muy muy especial también a nuestra gente que está en la Francisco Goitia, a mi Luis, aquí por acá Lalo, igualmente también la colonia, de hecho no es colonia, es avenida Hombres y Luces, igualmente para comer y deliciosamente saborear, oigan, una tejanita ahí en el Tejano Bull, los esperan igualmente en avenida Hombres y Luces, los están esperando también ya. Míralo, creo que anda ahí pendiente, ¿verdad? Igualmente también para que vayan a probar las tejanitas, los conejos, las micheladas, las preparadas, todo lo que tienen por ahí, la verdad les va a encantar. Honestamente, a mí me encanta mucho lo que es pues las tejanitas, pero sobre todo también, los voy a probar, les decía, un Pepe Aguilar, o cómo era, míralo, un Antonio, un Pepe, no sé si era uno de los dos, dicen por ahí la familia, pero era Aguilar, sobre todo también un saludote muy especial para nuestro Lalo ahí en el Tejano Bull, así que hoy vamos con mi Adria desde Ciudad Juárez, Chihuahua. Vámonos con esto, es Cómo Te Voy a Olvidar, Dios mío santo. ¿Cómo? A ver, pregunta Los Ángeles Azules. Vámonos con esto. 8:06. Seguimos con más en la mejor Zacatecas 107.9. ¿Qué? 107.9 FM, venga.

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4: Hola, hola, Pati, buenas tardes, buenas noches. Aquí ando ya reportándome, saludito nada más para que me mandes saludos hasta acá, hasta Ciudad Juárez. Te estoy escuchando, Pati, desde temprano, pero aquí andamos, ya sabes, bien atareadas, pero aquí andamos. Sería todo, Pati, para saludarte nada más, y ya sabes, con una bonita canción de las que tú ya sabes, ¿eh? La que se te haga más bonita. Bueno, sería todo, Pati, que tengas muy bonito viernes. Y aquí nomás, la mejor, con Pati Alejandra.
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2: ¡Ay, dolor! Oigan, por acá ya sonó este tema justamente también a cargo de esta agrupación. Y es que la verdad, por acá, 8 con 16 minutitos, nos deja una canción que se llama a cargo de los príncipes de la música norteña, titulada Nadie como tú, incluso con la fe norteña. Pero de hecho, estaba por acá leyendo al diablo. ¡Uy, el diablo! Yo siempre le digo por acá en WhatsApp al 493-93-213-40. Dice: el saludito ya lo tenía pendiente, mi diablo. Ya tenía lista, de hecho, esta canción, pero no sé qué le pasó y la pusimos por acá con Valentín Elizalde, el gallo de oro, como debe ser, dice, con la canción Vete con él, con el conjunto. Dice, por ahí ya es viernes, hay que tomarle, dice, a gusto a la Cuauhtémoc, aquí en Durango. Nomás la mejor, con Pati Alejandra. Pati dice, el saludo también. Ah, oigan, por ahí la transmisión, oigan, les digo al diablo, no solo esa transmisión el día de hoy, sí, no, claro, claro, hay que ver otras transmisiones que tenemos por ir pendientes a partir de las 8:30 de la noche. Muchas gracias, mi diablo. Hasta Durango, Zacatecas, cómo no. Oigan, por acá tengo, a ver, déjenme checar este audio que nos están dejando desde hace ratito. Nada más que no logro cargar, la verdad. Tengo por acá, tengo al diablo, nada más tengo por acá, dice, gracias mi locura, y dije, ¿cuál locura? No, dice, gracias locutora, mi preciosa, dice, mi amor, póngame una canción si puedes, y también te mando unos besuerros, unos besotes desde Colonia Arboledas, Fresnillo, Zacatecas. Y ya le pusimos este mazo por acá, también lo están viendo, a cargo también de los príncipes y la fe norteña. Es una canción que hicieron ahí en colaboración, se llama Nadie como tú, una canción muy romántica ahí, ¿eh?, para que la dediquen también. 8:18, oigan, 8:18, que no se les haga tarde por aquí en este excelente y bonito viernesito. Déjenles digo la temperatura también que tenemos en este excelente viernes, Suki. Dejen por acá actualizar la temperatura en Fresnillo, Zacatecas, nuestro mineral, ya que tenemos siempre, pues bueno, una temperatura, la verdad, un poquito, no sé si Ciudad de México, honestamente, la verdad, porque siempre cambia. Oigan, yo intento venirme, no, que voy a venir a Doc con el outfit, con el paraguas, aunque sea, oigan, pero no, la verdad, siempre nos sorprende el clima por acá en Fresnillo, Zacatecas, la verdad, siempre nos agarra desprevenidos, así que si puede tomar, obviamente, la sombrilla, el paraguas y sobre todo, pues bueno, cuidar de su familia. Hay que estar siempre conviviendo en este fin de semana, así como lo invita igualmente la televisión, oiga, de verdad, en familia, jugando, no sé, lotería, oiga, igualmente, por ahí algo que nos convenga, ¿verdad? Que ganemos un billullo, inclusive, si es posible, ¿verdad? También, nada, no se crea, igual sin billullo, no importa, siempre convivir, ya sea la lotería, al dominó, oiga, a las cartas, al póker, lo que sea en viernesito, siempre, en ese excelente viernes 29 de mayo 2026, seguimos ya con una temperatura, déjenle digo ahora sí actualmente, a ver, dejen de 20, no puede ser posible, 27 grados, con razón tengo calor, oigan, 27 grados, Dios mío santo, bueno, 27 grados, seguimos por acá todavía. Con esto en Fresnillo, Zacatecas, nuestro mineral. Seguimos con más en esto que nos trae Valentín Elizalde, el gallo de oro, que se llama Vete con él. Un temazo también que nos recuerda muchas cosas bonitas. Así que vámonos con esto. Seguimos con más en la mejor Zacatecas. 107.9 FM. Aquí nomás. La mejor. Venga.

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2: Aquí no es así, oigan, dice justamente esta banda que es Banda El Palomito. No, no, no, la verdad un rolón que se llama Nadie Va a Pensar en Ti Mejor Que Yo. Of course, oigan, por acá la verdad tenemos este rolón, pero tenemos un temazo que nos está pidiendo por acá Mi Refugio, incluso a cargo de Los Huracanes del Norte, y va a ser, decimos por acá, Dos Pájaros de un Tiro, la de Los Polvos de Estos Caminos. Por acá me estaban pidiendo por acá los amigos de La Carretera que andan conduciendo, dice también por acá un saludito, bendecida noche mi Pati, manda un saludo para mi mamá que hoy cumpliría, ay qué bonito corazón, dice cumpliría años, ella se llama Paula Alfaro Márquez de parte de la familia García Alfaro y Morales también García, con la canción de Chelo, la de Qué Soledad, por favor mi patito, la estoy escuchando aquí en Las Pilas, Morelos, Zacatecas y gracias, dice bendecida noche, les iba a enviar un saludote, también lo pongo por acá listo, ahora sí, un aplausote para toda la familia, de verdad con muchísimo cariño, familia García Alfaro y Morales García con esa canción de Chelo, que de hecho no solamente es la canción también que nos piden por acá, que se llama Soledad, también la de La Lámpara, que es viernesito, papá, oigan, decíamos que cerramos con broche de oro en este excelente viernes, con muy buena vibra sobre todo, y también con sus canciones favoritas de fin de semana, pero por acá déjenme leer otros saluditos, ¿de acuerdo? Antes de irnos con esta canción, dice, hola Pati, saludos, por favor, ¿me podrías poner la canción de, híjole, esa no, porque es fin de semana, no, no, no, dice, la de Se Me Hizo Fácil, con el Jackie, escuchamos también, y saludos para todos los de Minera PLC, ahí está, el saludo a mis amigos mineros, oigan, enhorabuena, 8:30 minutitos, 8:30, un saludo para todos los de Minera PLC, ahí le ponemos su rolita con Se Me Hizo Fácil, ¿de acuerdo? Pero déjame por acá encontrarla, dicen Orilla L, obviamente también, inicio por acá, dice saludo para mi primo, obviamente, Joanani, pues, sí es Domínguez, sí, ¿verdad? Era un saludote de los Ávila, por ahí que nos saludaban desde Laguna Seca, creo que este ya lo mandé, ¿verdad? Así que un saludote para todos y ahora seguimos con más saludos especiales porque ya tengo más canciones pedidas, oigan, tengo más peticiones, pero esto sí va a alcanzar de tiempo, esperemos, crucemos los dedos, toquemos madera, decimos por acá, y es que la verdad tenemos todavía más rolitas, 8:31 y siguen Los Polvos de Estos Caminos que nos estaban pidiendo de Los Huracanes del Norte, enseguida de Chelo, nuestra buena Chelo, la verdad que tiene canciones muy llegadoras como es La Lámpara y otras canciones que por acá nos piden al 493-93-213-40. Número de WhatsApp, número de cabina, por acá siguen solicitando como mi querido José Daniel. Igualmente por acá también el Diablo. ¡Uy, el Diablo! Un saludote a mi querida Isabel. Ahorita vamos a leer los saludos que nos faltan, ¿eh? Vámonos con esta, ahora sí ya. 8:32 minutitos, Los Polvos de Estos Caminos, dicen Los Huracanes del Norte. Y aquí nomás, la mejor. ¡Venga! ¡Auch!

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2: Para la ratita de la colonia Hidalgo, Guadalupe, Zacatecas. Póngame una rolita ahí del conjunto Sabache, la que usted quiera, mi patito. Y saludos, que esté bien, recupérese pronto. Queremos oírla con esa energía que siempre le caracteriza.
3: Eso.
2: Saluditos, un abrazo, patito.

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2: Hoy nomás tu tío, dicen por ahí. Estuvo el conjunto Azabache. Oigan, por acá sonando ya ese temazo. La verdad, muy bueno. La verdad, nos encanta bailar este temacito que nos baila, nos canta, nos gusta. Con Quiéreme, como te quiero, con el conjunto Azabache. Oigan, ya también sonó esto de la lámpara a cargo de nuestro querido Chelo. Un clásico de clásicos, pero por acá tengo saludos todavía por acá pendientes al 493-93-213-40. Es número de WhatsApp, número de cabina, donde deja por acá no solo mi Isabel, la gente por acá como el Liborio, que nos compartía su audio, que es el que pidió esto de el conjunto Azabache. Dice, gracias, la quiero mucho. Ay, no, qué bonito. Hasta me recordó a una película, la película de Los Patos, oigan, que está buenísima. No solo la canción de Fidel Rueda, no, así llama la película, Los Patos también. Y dice alguien ahí en un personaje siempre, la quiero mucho. Y me encanta siempre esa reacción, así que un saludote a mi querido Eliborio, a toda la gente de Guadalupe, Zacatecas, sí señor, yo también los quiero mucho, mi Eliborio, de verdad, un abrazote especialmente a toda la gente en Guadalupe, Zacatecas, a mi Isabel que nos dice por acá, buenas noches señorita Pati, ya es, Caracas, viernesito, ¿cómo está eso, mi Isa? No, pero no fuiste al reventón, y ya no parece viernes, un saludote para mi Isa que dice, infinitas bendiciones, prográmese una movida de pequeños musical. Y aquí mi mamá también está escuchándola, cumpliendo años. ¡No! ¡Qué bonita, hermosa! A ver, espérame. Debo por acá poner un aplauso. Las mañanitas también, con muchísimo gusto. Igualmente para la mamá de mi querida Isabel Barrón, que dice, mi mamá también cumple años el 26 de mayo. Y esa también por ahí dice, me llega también para mi mamá, la señora Felipe Barrón, hasta el cielo. ¡Qué bonito, hermosa! Ahí suena, a ver, espérame, ya lo tengo listo, el aplauso. Ya está sonando el aplauso para mi querida Isabel Barrón, hasta el cielo, para su mami, también con esa rolota, la verdad que nos llega igualmente al corazón, como siempre les digo, mi Isa, de verdad no está sola, hermosa, siempre estamos aquí acompañándonos mutuamente, como siempre los digo, dicen por ahí tarde, pero sin sueño. Yo le decía a mi Lalo, oye, vengo corriendo, la verdad, vengo corriendo, pero llego siempre por acá, con toda la actitud, al 100, pero al 107.9 FM, tarde, pero sin sueño, siempre acompañando a mi Isa, a toda la gente que nos acompaña en el 493-93-213-40, línea de WhatsApp. Deja tu saludo, tu felicitación, a lo mejor un audio, alguna imagen de lo que andas haciendo. Compártelo por acá en línea de WhatsApp, ¿de acuerdo? Vámonos con el buen Moy Bobadilla, que anda pegándola duro y macizo. Le está yendo muy bien en su carrera musical, así que vámonos con tus mentiras. Ay, mi amor, seguimos con más en la mejor. 8:44. Yo soy Pati Alejandra, seguimos de pachanga. Sí, señor, siendo ronquita, dicen por acá. No, Pati, mejórese. No, oigan, es que también grité un poquito. Bueno, no un poquito, un muchito. La verdad, sí grité un poco de más. La verdad, no quiero ahí, ¿cómo se dice? Amenorar o minimizar el trabajo, pero agradecemos mucho siempre a toda la gente del Reventón Grupero que siempre nos acompaña en los escenarios. Nos encanta gritar, la verdad, nos encanta el argüende, sobre todo, y que hayan estado con nosotros en este gran evento el día miércoles, ¿ok? Pero vamos a cerrar la semana como debe de ser, como ya lo pidieron por acá con Es Muy Bobadilla. Seguimos con más, con tus mentiras, 8:45 minutitos. Seguimos de pachanga con tu servilleta, Pati Alejandra, y aquí nomás, ya sabes, lo mejor, venga, ¡ouch!

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3: Oye, y estuvo este temazo, la verdad, de Jackie, el Grupo Firme, que no lo he escuchado, bueno, juntos mejor dicho, la verdad, pero sonó para este viernes, Suki, para este viernesito, la verdad, para cerrar con broche de oro en este excelente día, sobre todo también agradeciendo a la gente que nos escucha vía WhatsApp, ya saben, 493-93-213-40, además también de la página de internet, que es www.b15.com.mx, ahí estamos siempre a la orden, para el desorden, como siempre les digo. Porque además de esta página, ya saben que pueden descargar la aplicación totalmente gratis, B15 Digital, ahí estamos siempre. Ah, igualmente también la expectativa no solamente de radio, también televisión, ya que saben siempre que tenemos por ahí estas dos versiones de lo que es la aplicación de B15 Digital, ¿de acuerdo? Para que nos sigan siempre las 24 horas del día, estén viendo todas las canciones que tenemos por acá, nuevecitas, como también esta canción que tenemos ya a punto de sonar de Cristian Nodal, mi Cristian, que viene con un saludote también por acá, que se llama Venganza Cumplida. Sí, señor. Para todos los que se vengaron justamente en este fin de semana. Dice por acá un saludo. Hola, Pati. Saluditos para todos los diferentes. Dice Forastebrios. Un saludote especial con el Tribal de la Nieve. Atentamente, el Güero desde Denver. Y saque la Kawasaki, mi Pati. Y este saludote especial. Oigan, un saludote especial a toda la gente de los Forastebrios. A todos los amigos que trabajan justamente en los Forasteros de todos los lugares, no solamente aquí en Fresnillo, Zacatecas, ellos están por ahí también en lo que es Calera, también Rancho Grande, oigan, por ahí también en lo que es, pues bueno, todos los distintos lugares de Fresnillo, Zacatecas, aquí en Avenida Hombres Ilustres, ahí en la calle Duranguito, en la central de autobuses, pues bueno, tienen muchas opciones, la verdad, en este fin de semana, para que coman delicioso también ahí de nuestros amigos de El Forastero. Pero por acá dice un saludote especial a mis amigos, oigan, los Chatarreros de la salida a Arudango, qué bonito, dice de corazón, un saludo, ¿cómo andas? Y te mando un abrazo de pedo, como siempre, mi querido Isra. Dice, ¿me puedes poner una canción? La de Mi Enemigo, el Amor. Y aquí nomás lo mejor, dice, con saludos para Melesio Domínguez. Ese saludote especial hasta Melesio, también a toda la gente por ahí, mi querido Isra, a toda la gente que nos escucha, salida a Durango, muchísimas gracias. Igualmente por acá, pues bueno, tenemos esa que era los caminos de los huracanes, ya la pusimos, ¿verdad, corazón? Si no me equivoco, ya la pusimos, nada, ¿no? Me están escribiendo por ahí otro saludote, pero ya salió esa canción ahí a cargo de lo que son los huracanes, así que ya no les debemos esa rolita. Ahora sí nos vamos, no en paso, oigan, porque siento que sí me faltan saludos, honestamente, ya 8:59, aún sigo ronquilla, la verdad, aún sigo como Alejandra Guzmán, la verdad, toda medio ronca, pero ya vamos a recuperarnos justamente en este fin de semanita para iniciar con todo el lunesito, con toda la pila al 100, al 107.9 FM. Me dice Patito, la de Pa' que son pasiones con Primavera para el Tilín y el árbitro de parte de Polo Torres, ánimo. Ahí está el saludote especial, mi Polo. Igualmente un saludote, un aplauso a toda la gente que sigue en jornada de trabajo, a todos los amigos mineros, a toda la gente que sigue por ahí, no sé si en las casetas, a lo mejor en carretera. Igualmente gracias por mandarnos esas fotografías directamente desde carretera. Oye, corazón, gracias a toda la gente ahí, un saludote para el Tilín y el árbitro con este temazo, es Venganza Cumplida, oigan, sí señor, 9 en punto, los dejo por acá con nuestro compañero Diego Rojas, que viene a romperla, la verdad, desde las 9 hasta las 11 de la noche, aquí en esto que es La Mejor Zacatecas, 107.9 FM, nos vamos con el buen, dicen Cristian Nodal, Alma Enamorada, sí señor, mejor conocido así, así que vámonos con Venganza Cumplida, y aquí nomás La Mejor Zacatecas, 107.9 FM, esto fue de Pachanga, con tu servilleta Pati Alejandra, y como siempre les digo, ya saben, se acabó lo que se vendía, señoras y señores, 9 en punto, aquí nomás, ya saben, La Mejor.

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8: ¿Qué tal, gente? Buenas noches. Perdón, acá estaba acomodando unas cosas en la computadora. Y en cuanto escuché la identificación, dije, ah, caray, ya nos ganó el tiempo. Pero estamos aquí. Y mis amigos, primer viernes que estamos como tal, pues ya sin anuncios del reventón que se extrañan, pues todos los anuncios, los preventivos que teníamos. Y por eso entramos un poquito más temprano. Ya ven que todas las semanas que estuvo la promoción del reventón entrábamos un poco tarde porque la continuidad estaba muy, muy pesada. Y bueno, pues ya que terminó, ya estamos un poquito más likes, por así decirlo. 9:16. Ahí está la canción de la gripa. También cómo extrañaba la de la pirecua. Mi pirecua. Ya ven que también estas semanas que estuvimos con la promoción del reventón usaba otro fondo musical. Ahí está la pirecua michoacana. ¡Qué bonito! Bueno, mis amigos, estamos acá de vuelta. Yo soy Diego Rojas. Ya estuve... Pues sí, estuve un tiempecito en la tarde estuve cubriendo a Martín. Bueno, ni como tal es cubriendo, porque el horario del viernes en la tarde es mío, aunque los programas no sean míos, ¿sí me entienden? O sea, ese ya es horario establecido mío, los viernes en la tarde, ya saben que estoy aquí. Ya estuve pues ese ratito y ahorita toca como desahogarnos, relajarnos un poquito en la noche, transmitiendo completamente en vivo desde estos micrófonos de la mejor 107.9 de FM. También estamos en www.b15.com.mx y es viernes, mis amigos. Viernes 29 de mayo del 2026. Estoy checando que el próximo lunes ya estaremos comenzando con el mes de junio. Perfecto, con el mes número 7, ya vamos también, pues, ¿qué podremos decir? Yo creo que a más de mitad del año, déjenos sacamos de dudas. Estamos hoy a 29, estamos terminando con el día número 149 y faltan 216 días para concluir con este 2026. Así que no, todavía no vamos a mitad de año, pero ya se siente como que esa vibra de mitad de año, así es. También hoy estamos, hoy se celebró, conmemoró el Día Internacional del Everest. Que ustedes dirán, Diego, ¿qué onda con el Everest? Bueno, el Everest es la montaña más alta de la superficie del planeta Tierra. Con una altitud de... ¿cuánto mide el monte Everest? Casi 9000 metros, o sea, casi 9 kilómetros de alto vive esta... casi 9 kilómetros de alto mide esta montaña que se encuentra ya en el Himalaya. Hay mucha gente que la ha escalado, hay otros que no y que han muerto en el camino, en el trayecto, logrando esta hazaña. Y bueno, eso es lo que se celebró y conmemoró el día de hoy en México y en el mundo. Buenas noches, bueno.
9: Buenas noches, Medellito, ¿cómo ha estado?
8: ¿Qué onda? Pues fíjese que creo que es la primera vez que lo atiendo primero a usted.
9: Oiga, pues es que a lo mejor ahora tuve suerte todo el tiempo.
8: Es que
9: darle mi calavera por delante.
8: Sí, es que apenas estoy arrancando, o sea, apenas estoy mandando saludos, diciendo hola, buenas noches, así que tuvo suerte.
9: Sí, pues no, pues,
8: ¿qué haciendo?
9: No, pues aquí oyendo música y aquí ya descansando un rato como quiera.
8: Con eso, don Heraclio, muy bien, ¿a quién saludamos? ¿O qué rola quiere ahora?
9: No, pues ahora quiero una rola que se llama, déjame es de Intocable, se llama.
8: ¿Cómo, creo, don Heraclio?
9: Que parece que era.
8: Ah, ¿la que le gustaba esa? ¿O sí, cuál será, don Heraclio?
9: Sí, no, pues como que era. Pues hay un saludo para todos los que estén escuchando y con esa rolita. La otra vez no alcancé a oírlo ya, me quedé dormido, no alcancé a escuchar los grupos, pero no, pues estuvo muy, estoy sabiendo que estuvo muy bueno el reventón.
8: Sí, don Heraclio, bendito Dios que sí. Y ahorita le pongo una canción de Fidel, ¿sale?
9: Bueno, ándele, pues.
8: Que tenga buena noche, hasta luego.
9: Un saludo también para usted, Dieguito, y como quiera, gracias por atender mi llamada, como quiera.
8: A usted, por yo marcar.
9: Ya estoy marcando y no entra, y ahora...
8: Sí, tuvo suerte, don Heraclio. Ahí estamos, hasta luego.
9: Igualmente, que pase buenas noches.
8: Sale, hasta luego, buenas noches. Comenzamos con Cañaveral, la ladrona. Esta canción, pues obviamente de Diego Verdaguer, pero aquí está la versión de ambos. Sale para comenzar con el programa de esta noche, 9:21.

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1: Estamos de vuelta, 9:25. Escuchamos esa canción de Grupo Cañaveral y Diego Verdaguer, que fue La Ladrona. La Ladrona, muy buena canción que escuchamos en esta, para comenzar con el programa de Carrusel de esta noche. En Facebook, mis amigos, me encuentran como Diego Rojas Radio. Así me encuentran en el Facebook, como decía el gran maestro. Le quiero mandar un saludo a mi amiga Janet Puente, que dice: Dieguito, te escuchamos en el Sazón de Janet en Querétaro para saludar a mi clienta Rosalba Cruz, que está cenando, y a mi esposo que me está acompañando, y a todo tu auditorio. Si me puedes poner la canción de Temerarios, Copa Rota, con saludo de parte de Janet Puente y un fuerte abrazo. Janet, te mando, pues sí, un abrazo también yo, un abrazo de oso para ti, para Rosalba y para tu familia. Que te vaya muy bien por allá en el Sazón de Janet y buenas noches. Buenas noches, y ahorita ponemos esa canción de Temerarios, ¿ok? Seguimos, me quedé acá. Dice Diego, la canción de Aquí Abajo con Cristian Nodal, de parte de tu amiga Nelly de Calera. Linda noche. Nodal es amigo de este programa. Nodal es amiguísimo de este programa de radio. Y por supuesto que ahorita ponemos esa canción de Aquí Abajo. Tranquilos que sí la ponemos. Dieguito, muy buenas. ¿Me puede complacer con la canción de Conjunto Primavera? La de... Sí, sí la tenemos. Hasta el día... ¿Cómo se llama esa canción? Hasta el día de ayer, ¿no? Algo así se llama esa canción de Conjunto Primavera. Pero sí, sí la... Hoy como ayer, algo así se llama esa rola. Pero sí, sí la tenemos. Más adelante la ponemos y pues cuídate. Hoy como ayer. Sí, estoy casi seguro que así se llama la canción. Por aquí una persona nos mandó una foto en el reventón grupero. Bien, bien, bien. Sales muy guapa. Sales muy guapa. Hey, oye, ¿cómo te llamas? Seré curioso. Saludo para ti, que tengas buena noche. Dice Diego, para Juan Pablo Villalobos Barragán, de parte de su novia, con la canción de Tres Doritos Después. Esa canción es de Oscar Maidón, ¿no? Me parece que sí, déjala busco. Seguimos, dice Diego, quiero que me complazcas con la canción de Ojitos de Capulín con Laberinto. Ahí para la gente de Luis Moya Jiménez del Teul, de parte de Fernando Correa, y aquí nomás la mejor. ¿A poco hay otra, Diego? Espero que me complazca, te estoy escuchando. No hay otra, compa Fer, no hay otra, y ahorita ponemos esa de Ojitos de Capulín, que yo les he dicho varias veces que es mi favorita de Grupo Laberinto. Sí, la de Ojitos de Capulín es mi favorita. Y ya estoy aquí, chaparrita, vengo a ver qué me resuelves. Así dice esa canción, más o menos. Ahorita la vamos a estar escuchando. Sí, sí, así es. Le quiero mandar un saludo a la familia Cerceda Herrera, en especial para Sofi, que fue quien me mandó este mensaje. Y sí, sí, sí, así es, Sofi, ¿cómo ves? Dice Diego, muy bonitos videos del Reventón Grupero, te felicito. Pues a ti, María, por verlos, y si pudiste compartirlos, pues qué mejor, muchas gracias. Ahí les estuve transmitiendo en vivo bastante rato el día de ayer. Así que bueno, pues ahí para que si gustan vean las transmisiones, si se perdieron algún grupo o algo, pues ahí están en la página de Facebook de Diego Rojas Radio y en la de La Mejor Zacatecas, ahí están, buenas noches.
2: Buenas noches, mi Diego, ¿cómo está el hombre?
1: Bien, bien, ¿quién habla?
2: Ya no se acuerda de mi Diego.
1: Dígame tu nombre y me...
2: Soy Isidro, de acá de Indiana, mi Diego.
1: ¿Qué onda, perdido? ¿Por qué? Ya tienes como un año y medio que no te reportabas, ¿qué pasó? Espérate, espérate, espérate, espérate. Contexto, gente, mi compa Isidro era así de allá, de por allá. Pero ya tiene, ¿qué les gusta? Como año y medio que no sé de él hasta ahorita. ¿Qué onda contigo?
2: No, pues que falleció mi papá, mi Diego, falleció mi papá y me retiré de la radio un rato, y pero ya, gracias a Dios, ya andamos aquí de vuelta, mi Diego, ¿cómo ves?
1: Sí, fíjate que te desapareciste así de repente, y yo me acuerdo que sí le preguntaba a la gente, oigan, ¿saben qué fue de mi amigo Isidro? Porque yo ya tiene tiempo que no sé de él, y hasta ahorita, mira.
2: Sí, no, ya andamos aquí, ya andamos dándole de vuelta guerras a la vida aquí, echándole ganas a las ganas, mi Diego, ¿cómo ves? ¿Cómo está, mi Diego?
1: Me gusta eso. Pues no, fíjate que todo bien, todo tranquilo, pues acá seguimos en la radio, compa, acá seguimos en la noche.
2: No, pues qué bueno, gracias a Dios, qué bueno que anda muy bien, mi Diego. Y sí, qué bonito que la pasaron muy bien anoche ya, mi Diego. Qué bonito que estuvieron fiesta y trabajando y conviviendo ahí con todo su público, que lo apreciamos mucho y se le quiere mucho, mi Diego.
1: Sí,
2: se aprecia bastante.
1: No creas, compa, fíjate que es bonito conocer a uno a los radioescuchas, o sea, cuando ya te saludan y demás, se siente muy bonito.
2: Sí, pues imagínese. Qué bueno que yo pudiera ir por allá y saludarlo, invitarle un cafecito, un refresco, algo, un almuerzo por allí, pues no, y más que nada, pues verlo personalmente, darle un abrazo y pues qué chulada, qué chulada. Primero Dios, un día esto va a ver lo que sigue.
1: Sí, próximamente, mi compa, vas a ver que sí.
2: Ah, pues qué bueno, mi Diego. A ver si me puede aventar una cancioncita, mi Diego.
1: ¿Cuál te gusta?
2: Una, esta de primavera, la celda 27. Ahí, por favor, mi Diego, cuando me toque mi turno. Ahí, por favor, mi Diego.
1: Ya sabes, no hay problema. ¿Algún saludito, así mero?
2: No, pues saludo para todos y más que nada, pues saludos para usted cordialmente, mi Diego, que es un amigote de los verdaderos, de los buenos, mi Diego. Es un amigo de los buenos.
1: Después
2: saludote, mi Diego, y se le aprecia mucho.
1: Después de tanto tiempo, ¿verdad, compa?
2: Sí, pues falleció mi papá y dije, no, me voy a retirar un rato. Y...
1: Está bien, no, pero está no, bien.
2: Ya andamos aquí, gracias a Dios, mi Diego. Andamos de vuelta aquí.
1: Qué bueno que ya andas echándole ganas, compa. Y pues ahí estamos, cuídate mucho y aquí tienes tu estación de radio, ¿sale?
2: Y muchas gracias, mi Diego. Aquí tienes tu amigo también, mi Diego. Que tenga buen fin de semana, mi Diego.
1: Buen fin de semana, hasta luego, adiós.
2: Adiós.
1: Adiós, gente, mi compa Isidro. Y fíjense que la voz sí me sonó, pero dije, ¿cómo se llama este camarada? Hasta que me dijo su nombre. No, qué chulada, ya tiene tiempo, no, fácil como año y medio que no sabía nada de él hasta ahorita. Mi compa Isidro de allá de Indiana, que él me pedía mucho la canción de ¿Qué onda perdida? Con Firme y Gerardo Coronel, me acuerdo bien. Dice, Diego, ¿le puedo pedir una canción para mañana? Sí, claro, dime qué canción quieres y mañana la programo. Les dije que, bueno, de hecho una persona también en la tarde me dijo que me iba, que si por favor le podía poner alguna canción de Cornelio Reina. Cornelio Reina los sábados en la mañana es también amiguísimo, muy muy amigo Cornelio Reina. Es de los que siempre, casi siempre suenan. Y es que la música de Cornelio no pasa de moda y como que siempre queda como anillo al dedo a cualquier situación que haya. Mañana a las 11:20, 11:30 en adelante hasta que comience Zacatecas Cuenta. Te pongo una canción, nada más dime cuál y pues ahí, a ver, si me acuerdo te la programo, ¿vale? Dice Diego, ¿puedo mandar un saludito y una canción para Caro Rincón de parte de Arsenio López de Cañitas? La de... una canción de Los Monarcas del Valle Romántica. Bueno, pues te mando un saludo y buenas noches. Ahorita ponemos algo de algo romántico de Los Monarcas. Dice Diego, ahí voy a comer tarde. ¡Ah, qué bien! Ahorita te pongo esa canción, compa Miguelón. Mi padrino Miguelón, mis amigos, me mandó una foto de... en una... pues en un sartén, algo así. Se está guisando unos frijolitos, unos beans. Muchísimas gracias, compa Miguelón, por esta foto. ¡Gente, vámonos con música! ¡Es viernes en la noche! Ya saben lo que significa el viernes en la noche, ¿no? Que ya tiene, pues desde que empezamos con la promoción del Reventón Grupero, que no lo hacía esto. Pero ya estamos de vuelta en la rutina de siempre. Y es viernes en la noche... El primer corte musical lleva música del Sol de México.

0: Eso, eso. Ahí escuchamos a Cristian. Cristian Nodal con Aquí Abajo y a Temerarios. Temerarios con la copa rota. Fidel Rueda, tú ya eres cosa del pasado. Seguimos. Ya sigue la canción Ojitos de Capulín, que me estaba pidiendo mi amigo de allá de Jiménez del Teúl. Ese es el tema que vamos a estar escuchando en este momento. Dice Diego, saludo para el árbitro y para el Tilín, para Polo Torres. Aquí escuchamos en Laguna Seca que andamos trabajando haciendo lápidas con la canción de Amigo Mesero. Y saludo para su papá Chavita Rojas, un gran amigo y ánimo. Ya estás, compa, pues un saludo. ¿Hasta dónde? Laguna... Laguna Seca, se me hace que es de las primeras veces que los leo a ustedes, muchachos. Pues que les vaya bien, muchos saludos por allá. Hasta la Laguna Seca y ande. Si andan jalando estas horas es porque bendito Dios tienen mucho trabajo. Espero que así sea y pues un saludo para ustedes por allá en Laguna Seca. También por allá la gente de San Isidro, un abrazote bien especial a la gente de San Isidro, que cómo nos escuchan. Diego, feliz viernes, ¿qué tal tu día? Pues la verdad que todo bien, Leo. Todo tranquilo, todo a gusto. Todavía aquí con los compañeros platicando del reventón, historias y cositas así, pero nada, todo tranquilo. Dice, espero que ande bien, yo ya ando un poquito mejor del pie, mi Diego. Sí, la verdad que sí, mi Leo, se veía muy buen ambiente que se puso el miércoles en la noche. Muy buen ambiente. Y nada más que, bueno, ayer en la tarde la gente me decía que si tomamos algo y demás... Yo les dije que no, yo no tomé nada, Leo, te lo juro que no tomé nada. Ni una cervecita, nada por andar corriendo de escenario en escenario. No, Leo, vieras que buenas, así uno se mete de andar ahí en los escenarios, pero pues ahí más todo tranquilo, es bonito también, Leo. Uno no se queja, al contrario, es una bendición eso. Pero sí, andábamos ahí vueltos locos. Pues yo que andaba ahí apoyando a presentar y a despedir grupos. Y pues sí, así fue, Leo. ¿Cómo ves? Mi compa Misael, que es el que nos coordinó este año para eso de los locutores de... Váyanse ustedes para este lado y otro para este y así, ¿sabes? También terminó loco, el bueno de Misa. Pero de ahí en más, Leo, pues muy bonito evento, la gente la pasó muy bien, respondieron también, muchísima gente que hubo en el reventón grupero, largas filas que hubo para entrar y pues es lo bonito, lo bueno es que la gente le haya gustado. Ya el jueves en la tarde hice una reflexión muy grande, duré como 10 minutos hablando del reventón y pues ya ahí le dejamos. Diego, la canción de Corazón de Oropel, buenas noches y saludos. Marta, saludos. Lo que me comentaste, Marta, la otra vez, pues sí lo leí, no te preocupes. Y ánimo, Marta, ánimo. Ánimo, Marta. Ya sabrás de a qué me refiero, ¿no? Pero sí, mucho ánimo, Marta. Cuídate mucho. Ahí para mi amiga María Chaires, le mando un saludo que por acá me mandó mensajito. Muchísimas gracias. Dice, Diego, qué guapo. Ah, dice, qué guapo se veía en la foto que subí hoy. Ah, muchas gracias. Gracias. Es que ya era hora de cambiar la foto de perfil. Ya era hora de cambiar la foto de perfil. Después de como un año con la otra foto, dije, no, ya es momento de cambiar la foto de perfil y... La cambiamos, ya la cambiamos porque... Pues porque no, ya era hora. Ya era hora, y salgo con, según yo, ensombrerado. Y con mi reloj y toda la cosa, buenas noches. ¿Bueno?
1: Bueno, buenas noches.
0: Buenas noches, ¿cómo está?
1: Aquí, escuchándolo, yo pensaba que estaba...
0: Ah, caray.
1: Me fui. ¿Cómo ves?
0: ¿Cómo anda ahorita? Oiga, la noto como que ida. ¿Se siente bien?
1: Sí, Dieguito, ¿cómo no?
0: No le digo porque está tomado, o sea, no, se lo digo porque tal vez está cansado o así, pues se lo pregunto.
1: Ando cansadilla, nomás que estaba acabando de cenar, Dieguito, uh-huh. ¿Cómo ves?
0: ¿Qué cenora?
1: Mire, en la tarde, no me acuerdo qué horas comí una hamburguesilla, pero como que no llena bien. Vine a la casa y me comí unos chicharroncitos en salsa verde con una quesadilla.
0: ¿Y para bajarlo?
1: ¿Cómo ves? Para bajarlo un jugo de cranberry, o sea de, ¿cómo se llama? Arándanos.
0: Vamos, ¿cómo se dice? ¿Cranberry? ¿Cómo?
1: Cranberry.
0: Cranberry.
1: ¿Cómo ves?
0: Oh my God, muy bien, sí.
1: Para que todo fluya bien.
0: A ver, oiga, ya es que la tengo en la línea. Si vio sus escandalosos.
1: Sí, pues.
0: Pérez, nos escucha, nos escuchan mucho, mándale saludos de vez en cuando.
1: Ah, pues un saludo a todos, nomás que no me aprendo los nombres.
0: No, yo estoy igual.
1: Nomás me acuerdo del que me mandó saludos, uh-huh, y de un alto que tenía barba cerrada, no sé cómo se llama, el más alto de todo, uh-huh, no sé cómo se llama.
0: Pero, no, señora Adela, hasta me asusté de la gente que nos escucha en grupos, o sea, de los grupos le estoy hablando. Los retoños también nos escuchan. El río, pues bueno, el río ya lo sabemos, pero la escandalosa, los Pumas, dije, caray, no, pues sí nos tienen medio ubicados la gente de los grupos.
1: ¿A poco? ¿Y sí saben quién somos o nomás dicen?
0: ¿Sabe por qué se lo digo de retoños? Porque haga de cuenta que... Sí. Ah, pues se acuerda el día que tuve a mi hermana aquí, ¿no? En cabina.
1: Sí.
0: ¿Se acuerda que ella contó que el cantante de retoños fue su maestro?
1: Ajá.
0: Pues los retoños, curiosamente, ese día estaban escuchando la radio, fíjese.
1: Ah, qué bonito.
0: Y escucharon esa historia, así que pues de vez en cuando nos escuchan y pues saludo a los amigos de Retoños del Río.
1: Ah, pues un saludo, también cantan bonito, ¿eh? Todos los que fueron ahí cantan bonito.
0: ¿Y usted nada? Sí,
1: pero yo nada, que fui, no, ya el año que viene, si Dios me presta vida.
0: Trae más pila que yo, señora de la Siva, va a venir. ¿Verdad que sí, Jera, que los compre de una vez? ¿Verdad que sí, Jera? Sí, que los compre de una vez.
1: Sí, es más, chance y hasta vaya el Jera también. Chance.
0: Ah, no, Jera, te tengo ya una invitación si vienes.
1: Ay, ya va a empezar que te
0: sí,
1: guante Martín.
0: Sí, sí, sí. Nomás que la señora de la no puede ir, se me hace, mi Jera.
1: Ay, ¿por qué no? Mire, pues ni que qué. No se crea, lléveselo para que se relaje, mi Jera.
0: No se crea.
1: Hay
0: señora.
1: Confianza.
0: Sí. ¿Qué le iba a decir ¿Qué? Dígame.
1: ¿Qué dice? Que al cabo, yo creo que va a comprar ropa, ¿verdad? Para que él se la escoja, yo creo.
0: Sí, a lo mejor. No, nada, iba a decir otra cosa más fuerte. No, nada. No, ya me arrepentí. Cálmese, sí. No tenía que ver con su Jera ni con usted. Era con otra cosa que tiene que ver conmigo. Precisamente con vestidos. Sí, pero no, ya mejor me calmo. Sí, le dejamos.
1: Oiga, Dieguito.
0: ¿Qué pasó?
1: Y usted estando allá arriba. Con esa música, viera subido una chava ya a bailar allí a un lado de... No, hombre, yo nomás lo miraba, que estaba nomás así, con las manos en la bolsa, ponle para otro, así como... Ay, quiero bailar, le digo, ay... Es más, hasta le mandé un mensaje, pero ya al último lo borré porque dije, nada, pobrecito, ahorita anda bien ocupadillo allí. Es decir, siquiera llévese a una de las que anuncian ahí a bailar, no, fíjese, con esa música y ahí... En un ladito y en ese espacio, no, yo me había ido de orilla a orilla. Es más, hubiera agarrado allí al señor del conjunto Río.
0: ¡Que pues! Ah, usted. Ah, sí, no, usted sí.
1: Sí, venga, se vamos a echar esta rola aquí a bailar y al de la escandalosa y al Armandito Ávila, venga, se echa.
0: Armandito.
1: Zapateado.
0: Diga, me hubiera faltado pista.
1: Y a Martín Díaz de Pinón, véngase, vamos a bailar un rato aquí.
0: Sí, Martín.
1: Ah, Dieguito, se durmió.
0: Sí, nos dormimos, sí, mucho.
1: Sí, ayer también regañé a César.
0: ¿Y ahora mi César por qué?
1: Ni un saludo, nada, señora Adela, pues es que a mí no me gusta hablar y que sabe que... Entonces, ¿para qué anda ahí, pues? No... La gente tiene que ahí hablar, saludos a todos, al Coque, al Cabalgante, a todos los que escuchan la radio. Ya, no
0: ¿y nada?
1: De uno. Y nada, dijo Calavera. Mi calavera, también ando sentida con mi calavera yo.
0: No, ya está sentida
1: no con
0: todos.
1: No con él, pobrecito, que no le dieron tacos.
0: ¿Por qué? ¿Quién le prometió?
1: Pues allí donde les dieron la comida, dice que fue y que le dijeron, no, usted no es de los
0: pobre calavera.
1: Usted no trabaja aquí en B15, después de que andaba de traje y de llevo y de traje y nada. No le dio pobrecito.
0: Yo fíjese, yo nada más lo vi al principio, pero ya luego ya no supe qué onda con ella, ya no lo volví a ver a calavera.
1: Ay, pobrecito, dice, no, señora Adela, ya cuando fui, que me dieron unos taquitos, me dijo uno, o una, ¿sabe quién le diría? Dice, no, tú no eres del B15, tú no puedes comer aquí.
0: ¿Y no le dijo nada Fede ahí para que le hiciera el paro o algo, sabe, verdad?
1: No, creo que, no, Al último sabe quién lo llevaría, pero no, dice que no comió, que no le dieron.
0: No, fíjese que yo tampoco subí a comer.
1: Ay, ¿y esto por qué?
0: Pues de que uno anda loco ahí abajo, fíjese, no. No, no, no, viera
1: Pero
0: que. No,
1: qué
0: no, no.
1: genial, Dieguito, yo me quedé sorprendida.
0: ¿Mande perdón?
1: ¿Qué gente va? Va muchísima gente.
0: Sí, ¿de dónde salen, verdad?
1: ¿De dónde salen? Sabrás de todos los ranchos y todo, ¿verdad?
0: Y nomás falta usted, le
1: No, no.
0: digo.
1: No, ya para otra vez, sí, yo ahí me voy a trepar arriba, a ver, háganse, dejen saludo a mi raza aquí. No, no, es para que me depende
0: Ya estaba, a ver si es cierto, a ver si es cierto, ya dijo.
1: el día acá. No, hijito, no me conoces. Piensa que no me voy a subir.
0: No, sí, sí se la creo. No, lo que no creo es que venga.
1: Ay, Dieguito,
0: Eso
1: si
0: me
1: me
0: dijo
1: deja.
0: el año pasado. Me dijo, no, voy a ir, Dieguito. Le digo, ah, pues ya sabe, bienvenida. Y nada.
1: Es que ya al último dicen la fecha ya cuando ya se está llegando. ¿Cómo ve, Dieguito? Pero no, todo bien. Lo bueno que ya pasó y ya se divirtió la gente, ¿verdad?
0: Así es, señora.
1: Sí, pues ahora quiero que me ponga una canción.
0: ¿De quién será?
1: Escuché una del Conjunto Río, una así baladita, nomás que no sé cómo se llama. Se me hace que fue ya de las últimas que cantaron. No me acuerdo el nombre, Dieguito. ¿Cómo ve? Pues ahí póngame una ahí romanticona.
0: Sí, muy bien.
1: ¿Y qué le iba a decir? Y hay un saludo ahí para todos los que escuchen, don Erasmo, don Enrique, todos, todos, porque son un montón.
0: Muy
1: El
0: bien.
1: Talavera, porque luego se enoja. Y aquí lo estamos escuchando, mi Diego, pues ya qué.
0: Ahí estamos, pues. Ahí luego platicamos.
1: Ándele, ay, gracias por el saludo, Dieguito,
0: No, señora Adela,
1: sí, le mandé, Dieguito, le dije, ay, gracias, Dieguito, que me mandó mi saludo con los de las canalosas.
0: mire. A esta Esme también le mandó un saludo y no, ya así luego, luego, ay, al día siguiente de la mañana, Dieguito, muchas gracias, ¿sabe qué? ¿Sabe qué? La señora de la
1: Dieguito,
0: nada.
1: Dieguito, ¿cómo lo voy a despertar si llegó bien noche usted? Esme todavía porque trabaja allí, son compañeros de trabajo, pero yo cómo lo iba a despertar, Dieguito, ya iba a estar igual que el calavera,
0: Nada.
1: que me habla a las 4 de la mañana.
0: Ya está pues, señora
1: No.
0: Adela. Ay, no, no se preocupe, sí, ya sé, yo sé que lo vio y que lo. Pues sí, se lo pidieron de la escandalosa, luego, luego la ubicaron y le mandaron su saludo.
1: Sí, pues sí.
0: Sale pues.
1: Ándale pues, Dieguito, cuídense mucho, aquí lo estamos escuchando y me pone mi canción y ya si de plano ya pues pone una de la escandalosa.
0: Ah, pues está bueno, ya dijo, ahí estamos.
1: Ándale pues, adiós.
0: Sale, hasta
1: Sale el
0: luego.
1: domingo.
0: Hasta el. Bueno, mañana vengo yo.
1: Ah, sí, mañana un ratito, pero no, como no contesta, está muy ocupado, pues me voy hasta el domingo.
0: Sale, pues ahí estamos, señora Adela. Hasta luego.
1: Adiós.
0: Saludos, adiós. Sí, gente, mañana toca el programa de Zacatecas Cuenta con Fito Bonilla. Que el licenciado Fito sí va a venir, así que pues tendremos que desalojar un poquito para que acomoden todo por acá. Que mi compa Jairo, mis amigos, pues lo comentábamos hace rato que anda triste, anda bajoneado porque se le perdió su cámara, mi Jairo, gente. Se le perdió su cámara. Ahí en el reventón grupero, ¿cómo ven? Jairo es el que pone, el que instala todo antes de que comience Zacatecas Cuenta, pone las cámaras, las luces y todo. Y pues ayer andaba, bueno, antier andaba en el reventón, ahí lo saludamos y toda la cosa, y se le perdió su cámara, fíjense, con la que andaba grabando mi Jairo. Y pues la anda buscando, así que si se encontró una camarita chiquita, es como un cubito, un cuadrito. Si se la encontraron, pues no sean malos o malas, regrésensela a Jairo porque anda bien bajoneado. O sea, de verdad, Jairo anda bien bajoneadote. Ahí les encargamos. ¡Ojitos de Capulín, Grupo Laberinto! Ya estoy aquí, chaparrita. Vengo a ver qué me resuelves. Así dice esta canción. Ya falta un minuto para que sean las 10 de la noche.

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1: La mejor FM, 10 de la noche, con 8 minutos. Seguimos. Dice Diego, un saludito y un fuerte abrazo para Felipe Cosío con una canción de Te Recordaré. Diego, la canción de Ojitos de Golondrina con Joan para saludar a Blanquita que escuchen en Huejuquilla, el Alto Jalisco. Muy bien. Allá en Huejuquilla también le mando un saludito a mi compa Ramoncito Cimental, que es camarada mío. El bueno de Ramoncito es locutor de radio también allá en Huejuquilla, en la 105.5 FM, algo así. Y un saludo a mi compa Ramoncito. Ese Ramoncito. Que, gente, bueno, no creo que me esté escuchando Ramoncito, así que lo cuento. Cuando fue la Semana Santa, cuando fue el jueves, algo así,

0: Pues ya ven que se agarran como que a cuerazos. Si ¿Sí han visto, ¿no? Bueno, pues vi un video que agarraron a mi compa Ramoncito a puro cuerazo. A puro cuerazo, gente. Así, en la mera espaldota baja. Ándele. Luego en las pompas, en las piernas, en la espalda. Le dieron con todo a mi Ramoncito. Pobre de mi Ramoncito. Nomás que no lo quería decir al aire en la tarde, porque yo sé que él en las tardes sí me escucha. Y hasta ahorita en la noche, nada, no me está escuchando Ramoncito, así que por eso lo contamos. Buenas noches, bueno.
1: Buenas noches, soy el Calavera,
0: ¿Qué
1: llegó.
0: pasó, Calavera? ¿Cómo estás?
1: Bien, tú, y me corrió de la tarde que te pide los Tigres, Pedro Pablo y nada.
0: ¿Cómo, perdón?
1: El correo que te pedí en la tarde.
0: ¿Cuál era, Calavera?
1: Pedro Pablo y mi hermano. Y
0: Ah,
1: nada.
0: Pedro y Pablo, es verdad, Calavera, sí cierto, sí cierto. Ahorita lo
1: Sí.
0: ponemos.
1: Y
0: ¿Sí escuchaste
1: nada.
0: a tus padrinos?
1: Sí. Saludos para la malita Don Jera. El Tornado, el Tuercas y el Moy y el Güero de Denver, nada, ni unos tenisitos ni nada.
0: Ya estás, Calavera, ¿para quién más?
1: Y saludos para el Coquis, ni unos cebollitas ni nada, se andaban plantando ahora.
0: Ah, si sí andaban
1: Nada.
0: las cebollitas, creo que es hora.
1: Sí. Y nada, y para su esposa y para su niña, de parte del Calavera.
0: No manches, Calavera, ya estás, ¿va quién más? ¿Así mero?
1: Y para Rosy de Tapia. Y para su hermana que se enoja, porque le mandan saludos a Rosita, que se enoje más, de parte del Calavera.
0: Pero Rosy, ¿dónde escucha?
1: En los balcones.
0: Okay, saludo para ella.
1: Y saludos también para la Sarita que escuchan el 6 de enero de parte del Calavera.
0: Ah, ¿ya le mandas de vuelta saludos a Sarita?
1: Sí,
0: ¿Ya ves que un tiempo
1: nada
0: dejaste de mencionarla?
1: más. Sí, ya ando con ella
0: ¡Ah! ¡Qué bien, Calavera! No, pues felicidades, compa,
1: ya. Sí.
0: felicidades.
1: ¿Y qué tal de verdad, Diego?
0: ¿Mande?
1: ¿Qué tal de desvelada?
0: Nada, pues todo tranquilo, compa, todo
1: ¿Sí?
0: tranquilo. Sí, no, normal. Pero, no, oye, pues
1: Normal.
0: felicidades, compa, que ya traes ahí a alguien. Pues no, qué chido. Mejor que yo, Calavera, mejor que yo.
1: Sí.
0: Sí. No, felicidades, compa, ya está. Así que ahorita te pongo tu canción de Pedro y Pablo, ¿sale?
1: Y el de este tocayo nada, que se reporta con el calavera.
0: Diego Velázquez. Mira, mira, espérate. Dijo que iba a ir al reventón grupero a pagarte. ¿Te pagó?
1: Ahí. No, que no le.
0: ¿Verdad que no? No, no, es
1: Nada.
0: que ya no quiere asomarse Diego Velázquez. Ah, pero
1: Nada.
0: sí se anduvo tomando fotos con Fidel Rueda, con los Ávila.
1: Sí. Con los del río, los retoños, ¿no?
0: No, es que Diego Velázquez es una eminencia. Pero no, fíjate, ya
1: Sí.
0: no se reporta.
1: Y no nos ha reportado contigo los mandilones, la del Julio, ni el Tony, ¿verdad?
0: No, ahora no. A ver si al ratillo marcan. Ya estás, Calavera, ahí estamos.
1: Una canción también de. Te voy a pedir tres.
0: Échale.
1: La del Temerarios, la de Acepta mi ron para Sarita Pérez de parte de Calavera.
0: Perfecto, ajá.
1: Y la de los Tigres y la de para recordar al hijo de la mamá de Lita,
0: Diego
1: Diego
0: Iván.
1: Iván.
0: Perfecto, mi Calavera, ya estás.
1: Hasta las 11.
0: Hasta las 11, Calavera, y hasta mañana también, ahí andamos.
1: Ahí te llevo los saludos que te mandaron de acá de Puebla. No, somos.
0: Sí, no te preocupes, cuando haya chance me los pasas, ¿sale?
1: Pobre Jairo.
0: Pobre Jairo. Ya mañana platicamos con él. Ahí estamos, Calavera.
1: Ahí estamos, adiós.
0: Sí, gente, pobre de mi Jairo. Se le perdió su camarita. Esta canción, amigo mesero, Conjunto Primavera.

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pero ya no hay, Leo. Esa canción que pidió mi compa Leo de San Juan Pánuco, Zacatecas, si te pudiera mentir. A la gente de los taxis, los Uber también les mandamos un saludazo. Muy buena noche para todos por ahí.

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1: ¿A qué canija la Leticia, chiquillos? Canija Leticia, vámonos con mensajes. Buenas noches.
2: Buenas noches, Diego. Buenas noches. Un saludo para Marta Patricia y para la señora Adelita y su esposo Gerardo de acá de Toronto, Canadá. A ver si nos puedes poner la canción El Tribal de la Nieve, por favor, para escucharla. Ahorita estamos trabajando aquí en el Chicks y aquí nos vamos al McDonald's. Saludos para todos los de San Marcos de Arriba y el centro, de parte de Juan Martín Rodríguez de acá de... Andamos en Orillia, Ontario, Canadá. Saludos y felicidades por el reventón tuvo con todo. Gracias. Y aquí nomás la mejor.
1: Aquí nomás la mejor, El Tribal de la Nieve. Simón, ahorita nos vamos con esa rola que está muy suave. El Tribal de la Nievesota, El Tribal de la Nieve. Ahorita lo escuchamos con el Conjunto Niebla, que ahí estuvieron, el reventón grupero, que fueron quienes... abrieron el evento. La verdad que se la rifaron. Me tocó presentarlos junto a mi compañero, mi compa Federico Rodríguez. Y muy bonita música de los muchachos del Tribal de la Nieve. La canción de Conjunto La Niebla. ¿Sale? Así es. A los compas de Las Lápidas, ahí estuvo la canción de Primavera que estaban pidiendo, ¿sale? Ahí estuvo esa rola que estaban pidiendo y... y se las puse junta con una de Primavera para que no hubiera fallas. Por eso escuchamos como que un bloquecito con ellos. Calavera, ¿qué pasó?
3: Deguito, deguito, mi corrido que te pide la Pedro y Pablo en Hermanos de los Tigres, nada. Para el Coques, ni una cebollita ni nada. Y el Güero, ni unos tenecitos ni nada. Y para Rosy Tapia, para que se enoje mal la hermana, de parte del Calavera. Y para Sarita, ahí en el 6 de enero, de parte del Calavera.
1: Ojitos de Capulín, Calavera, saludos. Por aquí dice mi amiga Ani Ceniceros, dice: Diego, pongas una canción que le caiga gordo. Pues la verdad que no sé cuál podría ser esa canción, Ani, porque no es como que odie yo canciones. Pero últimamente les pongo mucho la canción de Esos Ojitos, que es una canción de Mis Dinámicos, Junior, que creo que más o menos lo ubica, ¿no? Sí, yo creo que más o menos lo vi en esa canción de Los Dinámicos. Sí, yo creo que últimamente es la de las que pongo así muy, muy seguido. Pero como veas, Ani, si quieres nos vamos con esa canción que es esta.

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0: 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Y están los Dinámicos Junior con esa canción. Si quieres, pongo esa canción más al rato, Ani. Pero por mientras, vámonos a anuncios. Ahí viene Conjunto Río.
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1: La escandalosa de Rancho Grande, ahí está, señora de las escandalosas, ¿sale? Gente, con esto me despido, se quedan con mi compa Aldo Aviña. Mañana yo vengo con ustedes un ratito. Estoy con ustedes de 11:20 de la mañana hasta las 12. A ver qué ponemos mañana, hasta luego.

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2: Tienen más de 4.000 años de historia, pero ¿sabes realmente qué contienen las salchichas que pones en tu mesa? Hoy te traemos el estudio de calidad de salchichas. Quédate para conocer todo sobre él.
1: Además, te explicamos qué paso seguir cuando un producto falla y el proveedor se niega a responder por tu compra. No olvides que la garantía es el respaldo legal que asegura que tu inversión está protegida.
2: ¡Acompáñanos!
3: Revista del Consumidor.
1: Las salchichas son un alimento cotidiano en la despensa de muchas personas, debido a su accesibilidad económica y practicidad. Pero, ¿sabes cuál es el origen de este embutido? Este se sitúa en Mesopotamia, en el año 2000 antes de nuestra era.
2: Hoy en día, las salchichas están hechas principalmente de carne y agua. De hecho, el agua puede representar hasta el 70% del producto final. Dependiendo del fabricante, también se les llegan a adicionar harinas, féculas, almidón o soya.
1: En el mercado existe una gran variedad, pero hay un detalle al que debes prestar mucha atención. ¿Sabes cuál es la diferencia entre una salchicha con pavo y una de pavo? Suena casi igual, pero no lo es. Cuando la etiqueta dice con pavo, significa que es una mezcla de pollo y pavo. El fabricante está obligado a declarar qué porcentaje de pavo le añadió. En cambio, si dice de pavo, significa que toda la carne que contiene proviene exclusivamente de esta ave. Eso sí, tome en cuenta que la cantidad total de carne en el producto siempre dependerá de la fórmula de cada marca.
2: El Laboratorio Nacional de Protección al Consumidor revisó diversos productos para verificar sus aportes nutrimentales y el cumplimiento de su regulación. Se analizaron 37 productos, 8 Viena o tipo Viena, 7 de pavo, 7 con pavo, 1 de pechuga de pavo, 3 para hot dog, 3 de pavo para hot dog, 2 con pavo para hot dog, 4 Frankfurt y 2 para desayuno.
1: Se verificó toda su información comercial, la cual se encuentra en las etiquetas de cada producto. Estas tienen que cumplir con los requisitos de la norma oficial mexicana.
2: También se evaluó su calidad sanitaria, verificando la ausencia de agentes patógenos, como la salmonela, ya que son un riesgo para la salud.
1: Asimismo, se determinó la cantidad de nutrientes, como proteína, grasa, carbohidratos y agua. Estos nutrientes son esenciales para el funcionamiento de nuestro organismo, ya que le proporcionan energía.
2: Igualmente, se verificó que su contenido no excediera la cantidad de nitritos permitidos. Estos se utilizan como conservadores para inhibir el crecimiento de bacterias dañinas y mantienen el color rosa de los embutidos.
1: Se determinó la presencia de sodio y se verificó que coincidiera con el contenido declarado en la etiqueta. Finalmente, se calculó el aporte calórico por cada 100 gramos de producto.
2: Los resultados fueron los siguientes. Primero, debes saber que debido a que los embutidos suelen presentar cantidades elevadas de sodio, todos los productos resultaron con exceso de este mineral. Todos pasaron la prueba de calidad sanitaria, además de cumplir con el sodio y contenido neto que declaran.
1: Las salchichas que contienen más nitritos de lo permitido son dos de la marca Bafar, de Viena y Frankfurt, y Parma Savory, de pavo.
2: Los productos que no son veraces en su información comercial y declaran más proteína o grasa de la que contienen son las salchichas Viena de las marcas Bafar y Capistrano Clásica, las de pavo de Bernina, para hot dog de Bafar y para desayuno la marca Obertal.
1: Los productos que destacan tener pavo, pero contienen muy poco, son las marcas Swan Premium y Kir con pavo. Aunque destacan el ingrediente, solamente contienen el 4% de este cárnico.
2: Si vas a comprar salchichas, lo mejor es que sigas estas recomendaciones. Lee la etiqueta, revisa la fecha de caducidad y los ingredientes. Asegúrate de elegir el producto que deseas. La salchicha de pavo tiene el 100% de este tipo de carne, mientras que la que dice

0: es decir, menos de 5 gramos o una cucharadita de sal. En el caso de niñas, niños y adolescentes entre 2 y 15 años, esta cantidad debe reducirse aún más, ajustándose a su edad y sus necesidades energéticas.
1: Compara precios y calidad. Recuerda que cuidar tu consumo es cuidar tu salud y tu bolsillo.
2: Revista del consumidor.
1: Es normal que, al estrenar un producto, sintamos esa emoción de haber hecho una buena inversión. Pero, ¿qué ocurre si lo que acabamos de comprar presenta fallas o defectos de fábrica?
0: Lo primero es mantener la calma, ya sea porque un artículo no coincide con lo que se prometía en la etiqueta, o porque esa licuadora nueva dejó de funcionar a la tercera vez. Es común sentir que nuestra confianza y nuestro dinero han sido vulnerados.
1: Pero, si ese producto sale defectuoso, no tienes por qué resignarte a perder tu dinero. La garantía es un derecho fundamental que te protege frente a bienes o servicios que no cumplen con los estándares de calidad, funcionamiento o seguridad que te ofrecieron al momento de la compra.
0: Tomemos de ejemplo un caso hipotético. Sofía compró un refrigerador con un año de garantía, pero dejó de enfriar a los 3 meses. El proveedor se negó a cumplir la garantía justificando un mal uso del producto. Y no solo eso, también intentó cobrarle la reparación. Ella llamó al teléfono del consumidor y con asesoría de los especialistas consultó la Ley Federal de Protección al Consumidor. Ahí descubrió que tenía 3 opciones legales: la reparación gratuita, la reposición del producto por uno nuevo o la devolución de su dinero.
1: Además, descubrió que también tenía derecho a una compensación no menor al 20% del precio pagado. Con esta información, inició su proceso de conciliación ante la Profeco. Al final, el proveedor admitió la falla, le entregó un refrigerador nuevo y le otorgó la bonificación correspondiente. Un final justo para una compra que parecía perdida.
0: El caso de Sofía terminó bien porque ella estaba informada. Sin embargo, es importante saber que existen situaciones específicas donde el proveedor sí podría negar la garantía de forma legal. Así es, para evitar sorpresas, toma nota. La garantía podría no aplicar si no cuentas con el comprobante de compra, hubo un uso inadecuado del producto, transcurrió el plazo de vigencia, hay daños ocasionados por un tercero, o si los productos fueron adquiridos en oferta o descuento y se avisó previamente que no contaban con garantía.
1: Por ley, todos los proveedores están obligados a entregarte una póliza de garantía por escrito al momento de recibir tu bien o servicio. Esta debe ser clara y especificar qué cubre, por cuánto tiempo y a dónde debes acudir para hacerla efectiva.
0: Recuerda que cuando un producto no sirve para lo que fue diseñado, tienes derecho a elegir entre la reposición del bien, la rescisión del contrato o una reducción en el precio. Y en todos los casos, la ley contempla tu derecho a una bonificación. Para que tu próxima compra no termine en una decepción, te compartimos estas recomendaciones finales.
1: Revisa la garantía antes de comprar. Verifica vigencia, cobertura, cómo aplicarla y dónde están los centros de servicio. Conserva tus comprobantes. Guárdalos y sácales una foto o copia porque el papel térmico se borra. Reporta fallas de inmediato. Acude al proveedor para solicitar reparación, reposición o reembolso.
0: No acudas con terceros. Si alguien ajeno al proveedor intenta reparar el producto, la garantía se invalida. Desconfía de frases prohibidas. Expresiones como "no hay cambios ni devoluciones" no pueden estar por encima de la ley.
1: Si tienes problemas para hacer valer tus derechos, acércate a la Profeco. Puedes escribirnos a los correos denunciaprofeco@profeco.gob.mx, denunciapublicitaria@profeco.gob.mx o solicitar asesoría personalizada en asesoria@profeco.gob.mx.
0: No olvides que al exigir que se cumpla tu garantía, no solo defiendes tu dinero, sino que fortaleces una cultura de respeto que beneficia a todas y todos. Ejercer tus derechos como persona consumidora es la mejor forma de proteger tu economía y fomentar un mercado más justo.
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1: Te invitamos a conocer todos los detalles sobre la edición 591 del mes de mayo de la Revista del Consumidor en su versión impresa o digital.
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1: 7:11.
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18: Siete diecisiete. Temerarios.

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12: 7:23 M.S.

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8: 7:29. Dos carnales.

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Muy buenos días, querido auditorio de la Mejor 107.9. Sean bienvenidos a su programa Sembradores al Aire. En este sábado, ya 30 de mayo, penúltimo día del mes, les saludo a su amigo el padre José Pérez Fraire, vicario de la parroquia de la Divina Providencia aquí en el Mineral del Fresnillo. El día de hoy vamos a meditar el Evangelio según San Juan, capítulo 3, 16 al versículo 18. Para adentrarnos un poco más a la solemnidad que celebraremos el día de mañana, la solemnidad de la Santísima Trinidad. El Señor esté con ustedes y con tu espíritu. Del Santo Evangelio según San Juan. Tanto amó Dios al mundo que le entregó a su Hijo único, para que todo el que crea en Él no perezca, sino que tenga vida eterna. Porque Dios no envió a su Hijo para condenar al mundo, sino para que el mundo se salvara por Él. El que cree en Él no será condenado, pero el que no cree ya está condenado, por no haber creído en el Hijo único de Dios. Palabra del Señor. Gloria a ti, Señor Jesús. Cantad y alabad al Señor, Él nos ha dicho su nombre, Padre y Señor para el hombre, vida, esperanza y amor. Cantad y alabad al Señor, Hijo del Padre hecho hombre, Cristo Señor es su nombre, vida, esperanza y amor. Cantad y alabad al Señor, divino don para el hombre, Santo Espíritu es su nombre, vida, esperanza y amor. Cantad y alabad al Señor, Él es fiel y nos llama, Él nos espera y nos ama, vida, esperanza y amor. Amén. Bueno, muy queridos hermanos, como ya habíamos comentado al principio de esta transmisión, el día de hoy vamos a meditar, vamos a reflexionar sobre lo que vamos a celebrar el día de mañana, el misterio de la Santísima Trinidad. El misterio de la Santísima Trinidad, como bien lo decimos, es un misterio de fe católica. Un misterio porque nuestra razón no puede entender este grande misterio. Creemos en el misterio de la Santísima Trinidad porque Dios nos lo ha revelado y nos lo comunicó por medio de Jesucristo en el Nuevo Testamento. Este misterio es tan difícil comprenderlo, porque hasta grandes santos se han esmerado en querer comprender. Tenemos por ahí la historia de San Agustín, un gran teólogo, que un día él caminaba sobre las playas queriendo conocer este misterio de la Santísima Trinidad. Pero a pesar de su gran intelecto, le era difícil comprenderlo. San Agustín estaba frustrado por no entender este misterio de la Santísima Trinidad. Entonces se dice la historia que mientras Agustín caminaba sobre la playa, él se encontró un niño que con una conchita llevaba el agua y la depositaba en un pocito que había cavado sobre la arena. Entonces San Agustín observaba y observaba al niño hasta que llegó el momento en que Agustín pues empezó como que a desesperarse, estaba intrigado, a lo que le dice: niño, ¿qué es lo que pretendes hacer? Este niño le responde, dice: quiero mover toda el agua del mar hacia este pocito que he excavado sobre la arena. A lo que Agustín le responde: no, mijo, eso es imposible hacerlo. Y el niño, volteando con una sonrisa a Agustín, le dice: mira, es más fácil que yo mueva, que yo cambie el agua del mar a este pocito, a que tú, por la pequeñez de tu mente, logres entender el misterio de la Santísima Trinidad. Hermanos, es difícil entender este misterio, pero hay que quedarnos únicamente con lo siguiente:
La Trinidad es la unidad de las tres personas divinas. Un solo Dios en tres personas. Es por eso que la Iglesia, ante este pensamiento difícil, complicado de entender, para dejarnos un poco más clara esta distinción, esta diferencia, la Iglesia atribuye operaciones distintas a la Santísima Trinidad. Dentro de la propia Trinidad, nos dice que el Padre engendra al Hijo. El Hijo es engendrado, es generado por el Padre. Y dentro de esta generación, dentro de esta creación, el Hijo contempla al Padre, contempla el amor que el Padre le tiene. Y de la misma manera, el Hijo, el Padre contempla al Hijo. Es una contemplación mutua, una contemplación de amor, una contemplación donde son uno mismo, donde tienen la misma esencia. Es por eso que de esta contemplación entre el Padre y el Hijo nace el Espíritu Santo. El Espíritu Santo, que es ese fuego, es ese amor por parte de Dios que viene hacia cada uno de nosotros. Un fuego de amor que transforma, un fuego de amor que logra entendernos, un fuego de amor que viene a restaurar el corazón quebrado del ser humano, ese corazón que quizás ha perdido la esperanza, ese corazón que vive con miedo, que vive angustiado. Pero la divina providencia, la Santísima Trinidad, es el Dios verdadero, el Dios verdadero que viene a alentarnos, que viene a ser presente su omnipotencia, que viene a ser presente su poder, porque por medio de la Santísima Trinidad tienen lugar todas las cosas. Por medio de la Santísima Trinidad nos movemos, pensamos y existimos. Entonces, muy queridos hermanos, muy queridos radioescuchas que nos escuchan, celebramos el día de hoy a un único Dios verdadero, un Dios en tres personas iguales, pero distintas. Es por eso, queridos hermanos, que la Divina Providencia, en sus tres personas, que son iguales pero distintas, la Iglesia ha querido mostrarnos un poco de la operación, de la actividad de cada una de las personas. Primeramente, Dios Padre, que es el Creador de todas las cosas, el Creador del mundo, es el Creador de la humanidad, el Creador de nuestros pensamientos. Luego viene la segunda persona divina, que es la persona de Jesucristo. Es la persona que ha venido a redimirnos con su sangre, que ha venido a darnos la salvación, que ha venido a revelarnos el amor del Padre, ha venido a manifestarnos al Dios verdadero, al Dios de la creación, al Dios de Abraham, al Dios de Isaac y al Dios de Jacob. Un Dios que no es un Dios castigador, no es un Dios que siempre esté como un enemigo, castigándonos de todo lo que hacemos, de toda nuestra fragilidad humana, sino que es un Dios amoroso, un Dios misericordioso, que está presente para perdonar las fragilidades del pecador,
mientras aquel llegue a arrepentirse, mientras aquel siente el deseo de volver al amor de Dios, mientras sea el deseo de volver a ser amigo de Dios, mientras tenga ese anhelo de volver a su Creador. La tercera persona divina de la Santísima Trinidad es el Espíritu Santo. Ese Espíritu que hemos recibido, que se ha manifestado el día de Pentecostés. El día en que Dios ha decidido enviarnos a un Consolador. Enviarnos a un Paráclito. Enviarnos al Espíritu de la verdad. El Espíritu que viene a transformar los corazones. Ese Espíritu que viene a traernos dones, pero que también viene a traernos sus frutos. Ese Espíritu que viene a guiarnos, que viene a dirigirnos, que viene a santificarnos. Y ese Espíritu Santo, que es el Esposo de María. El Esposo de María, porque es quien ha logrado que María nos haya traído a su Hijo Jesucristo, nos haya traído a la segunda persona divina de la Trinidad Santa. Hermanos, la unidad de estas tres personas, tan iguales pero distintas, es el nombre de Dios, es el nombre de aquel que nos ha escogido uno de nosotros para que tengamos vida y que nos ha escogido para un propósito, para una misión que tenemos que ir descubriendo desde el momento en que empezamos a tener razón, que descubramos la misión para que hemos sido creados. Si estamos aquí presentes en esta vida terrena, no es por casualidad, no es por azar del destino, es porque la Santísima Trinidad te ha pensado, es porque tú eres el plan A de la Santísima Trinidad, es porque eres el plan perfecto, no eres un plan B, no eres un plan fallido, eres el plan perfecto de Dios, ese Dios que quiere que te dejes amar por Él. Hermanos, la divina providencia consiste en que su amor es grande y que nos comunique y manifiesta su amor hacia toda la humanidad, en todo momento personal, en todo momento comunitario. Dios, muy queridos hermanos y hermanas, es misericordioso, es clemente, es lento a la ira y es rico en amor y en fidelidad. Es por eso que el día de hoy el Evangelio nos manifiesta la autenticidad de ese amor trinitario, de ese amor de Dios. Por eso el Evangelio empieza diciéndonos: tanto amó Dios al mundo que le entregó a su Hijo único para que todo el que crea en Él no muera, sino que tenga la vida eterna. Porque Dios, queridos hermanos y hermanas, no ha enviado a su Hijo Jesucristo para condenarnos, sino que lo ha enviado para salvarnos. Y en eso consiste el amor que Dios tiene por el mundo, en habernos entregado a su Hijo único, habérnoslo entregado en una muerte de cruz, para que tú y yo tengamos la vida eterna, para que tengamos la vida en abundancia. Hermano, en este día,
donde reflexionamos, meditamos este misterio de la divina providencia. Te invito para que entiendas, para que comprendas que Dios es amor, que Dios es misericordia y que los juicios de Dios no son para condenar, sino que son para salvar. Pero también aquí cabe mencionar que cada uno de nosotros tenemos que dejarnos tocar por las tres personas divinas. Déjate tocar por el Padre, que te ha creado por amor, que te ha pensado y que tiene un proyecto para ti. Déjate tocar por el Hijo, que es el Redentor, que ha venido a derramar su sangre por amor a la humanidad, por amor a ti. Y así como el Hijo ha sido amoroso, tú también tienes que corresponderle de la misma manera, corresponderle con ese mismo amor. Es decir, tener las actitudes de Cristo, amar como Cristo nos ama, ser siempre misericordioso, perdonar en todo momento, ver siempre por el más necesitado, practicando las obras de caridad. Tercero, dejarte tocar por la tercera persona de la Trinidad Santa, por el Espíritu Santo que te consuela, el Espíritu Santo que te ilumina para que pienses, para que obres de una manera conforme al amor de Dios. El Espíritu Santo, que es el que va a guiar tu vida, que cuando tengas problemas, crisis sociales, crisis laborales, crisis familiares, crisis educativas en cualquier institución, el Espíritu Santo es quien te dará la inteligencia, quien te dará el entendimiento para que sepas enfrentar las dificultades, las crisis de la vida. Por eso, queridos hermanos y hermanas, en este día sigamos meditando cómo la Trinidad Santa nos ha amado al extremo. Y siempre recordemos la misericordia, la riqueza y la fidelidad del amor de Dios hacia cada uno de nosotros. Que así sea. Oh tú, santa unidad en Trinidad, que riges con poder el universo, recibe las acciones de alabanza que en vela matinal cantan tus siervos. El lucero del alba ya refulge, caminando ante el sol, cual mensajero al caer las tinieblas de la noche, nos alumbra tu santa luz de nuevo. Demos gloria a Dios Padre, autor de todo, y al Señor Jesucristo unigénito, y al santo defensor de nuestras almas, ahora y por los siglos sempiternos. Amén. Bueno, pues, muy queridos hermanos, sigamos meditando este misterio de la Santísima Trinidad, este misterio de la Divina Providencia. El día de mañana también tendremos la fiesta patronal de nuestra parroquia, la Divina Providencia, aquí en el Mineral del Fresnillo, lo cual están cordialmente todos invitados a participar de esta gran solemnidad, de esta gran fiesta de la Divina Providencia, de la Santísima Trinidad, lo cual pues tendremos las misas de la fiesta. También tendremos por ahí durante todo el día pues la kermés de nuestra parroquia. Habrá diferentes antojitos, tendremos por ahí música, habrá danzas
y sobre todo contemplar este misterio de amor, este misterio de misericordia que Dios Trinitario ha venido a traernos a cada uno de nosotros. Quedan pues cordialmente invitados a esta fiesta católica, esta fiesta que nos trae alegría. En nombre del párroco de nuestra parroquia, de la Divina Providencia, el padre Daniel Ayala Talamantes, los otros vicarios, el padre Francisco, el padre, los invitamos a que participen de esta gran fiesta que es de ustedes, que es de todo el pueblo. Bueno, pues también aprovecho este espacio para mandar saluditos a todas aquellas personas que nos escuchan a través de este medio de la mejor 107.9. Quiero mandar saludos a todo el municipio de Mazapil, a la comunidad de Estación Camacho, que siempre escuchan esta radiodifusora, siempre por las comunidades nos escuchan. Saludos a la comunidad de Nuevo Mercurio, Mazapil, Zacatecas, Estación Camacho. También quiero mandar saludos a todas las personas de las comunidades de Villanueva, Zacatecas, que siempre están al pendiente de esta transmisión, de este programa Sembradores al Aire. A las personas de las comunidades de la Ordeña, de Palomas, de las Huertas de San Antonio. Y cordiales saludos a todos ustedes que nos escuchan a través de esta frecuencia, a todo el pueblo de Fresnillo, que siempre pues, nos da esta oportunidad de transmitir el mensaje de amor, el mensaje donde la Divina Providencia se hace presente. Y sobre todo, queridos hermanos, hermanas, fieles radioescuchas, no olvidemos que todo lo que poseemos en nuestras vidas, todo lo que tenemos, todo lo material, todas nuestras emociones, nuestra propia familia, es por obra de la Santísima Trinidad. Y cuando en nuestra familia estamos atravesando por alguna necesidad, y cuando de pronto encontramos que aquello ha tenido una solución, es la Divina Providencia la que se hace presente, es la Divina Providencia la que nos provee de casa, de vestido, de trabajo. Es la Divina Providencia la que siempre va a estar presente en nuestras vidas, para ayudarnos, para complacernos, para llevarnos al reino de Dios, que es el lugar al que cada uno de nosotros pertenecemos, en nuestro lugar de origen, porque la Divina Providencia ha creado ese reino para cada uno de nosotros, nos ha escogido para que cumplamos esa misión en todo momento. Es la Divina Providencia que nunca te va a abandonar, que siempre va a estar presente en toda tu vida. Va a estar presente para satisfacer tus necesidades naturales y necesarias. Por eso, queridos hermanos, siempre recordemos que cuando iniciamos un nuevo día, tenemos que iniciarlo en el nombre de la Santísima Trinidad. Es por eso que siempre al principio, siempre decimos en el nombre del Padre y del Hijo y del Espíritu Santo, invocando siempre este nombre divino que siempre está con cada uno de nosotros. Por mi parte ha sido todo. Les deseo un bonito día y que Dios les bendiga.

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0: Toribeños, norteño banda, aquí suena la música de ellos, de Toribeños. Eso que escuchamos se llama El Chuparrosa, esta rola que también ya tiene su videíto, ahí en su página de Facebook, Toribeño, norteño banda, ahí en diferentes plataformas digitales también puedes checar más música de ellos. Toribeños, norteño banda, eso se llama El Chuparrosa, al estilo de ellos, Toribeños, aquí en La Mejor FM.
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0: ¡Ey! ¡Ey, ey, ey! Así mero. ¡Buenos días! ¡Buenos días! ¡Buenos días! ¿Cómo amanecieron hoy? Hermoso sabadito, día 30 de mayo del año 2026, hoy sábado 30 de mayo del año 2026. Hoy, ¿quién está de manteles largos? Ok, vamos chequeando. El día de hoy nos indica por acá nuestro calendario gregoriano, nuestro calendario oficial, que hoy es día de Juana de Arco, día de San Fernando. A usted que lleva uno de estos nombres, muchísimas felicidades. A usted que está de manteles largos, a usted que festeja algo especial para este maravilloso día. Que sea un día extraordinario. 30 de mayo. Y hoy en este día, pues acá los pronósticos del clima va que de repente se mueven un poquito aquí en Fresnillo y sus alrededores. De repente se manifiesta algo, de repente nada. Bueno, porque se supone que el día de hoy había, para el día de hoy había un chorro, muchísimas probabilidades de lluvia el día de hoy. Pero miren, nos indica ya hoy por la mañanita nos indica que la temperatura en estos momentos, ahorita en este momento, 17 grados centígrados. La temperatura máxima para el día de hoy es de 28 grados, la mínima de 14 grados. Se supone que toda la mañana sí va a estar medio soleadito. Probablemente 3, 4 de la tarde empiece a nublarse. Probablemente, porque son pronósticos, probablemente a las 5 de la tarde hay hasta un 60% probabilidades de que llueva a las 5 de la tarde, puede ser Fresnillo o aquí sus alrededores. Ya después 6, 7 de la tarde, pues ya más tranqui, se acomode, o sea, se quita la lluvia, nubladito y pues, bueno, ya oscurecer. Y ya mañana, se supone que mañana, para mañana dominguito, mañana.

Mañana, bueno, pues es mañana, hay un clima mañana de la máxima 26 grados, la mínima de 14 grados. Mañana también probablemente haya algo de manifestaciones pluviales. Mañana también hay un hasta un 55% de probabilidades de lluvia, pero también mañana ya como a las 2, 3 de la tarde. Esos son más o menos los pronósticos de nuestro clima. Ese es el clima el día de hoy aquí en Grupo Radiofónico Bequense. Ay, ay, ay, a la gente que le gusta el fútbol, bueno, pues se terminó el fútbol mexicano, se terminó la temporada. El Chafazul, digo, el Cruz Azul quedó campeón, va, pegándole a los Pumillas. Ahí está. Juegos para el día de hoy, a ver, acá en la Conca Champions, la final el día de hoy, sábado 30, en punto de las 6 de la tarde, Toluca Tigres, ahí quedó la Conca Champions, dos equipos mexicanos llegan a la final, Toluca contra los Tigres. Amistosos, partidos amistosos para nuestra selección mexicana, porque ya se acerca el mundial, ya se acerca el mundial, ya menos de un mes, ya está el mundial casi aquí a la vuelta de la... Como dicen por ahí, casi a la vuelta de la esquina, ¿va? Bueno, el día de hoy la selección mexicana tiene un partido amistoso, hoy en punto de las 8 de la noche, contra la selección de Australia. Próximo jueves, tiene también otro partido amistoso a las 8 de la noche, México contra Serbia. Esos son los partidos próximos amistosos, pues ya prácticamente los últimos, porque ya se acerca el Mundial del Fútbol Mexicano.

0: Saludándoles desde ahorita y hasta en punto de las 11 de la mañana, aquí a través de la mejor FM, 107.9 de FM, 690 de amplitud modulada. A todos esos amigos, a todas esas amigas que nos acompañan a través de internet. Ahí estamos también. Usted ya bajó la aplicación B15 Digital. Nos escucha en nuestra página, a través de alguna aplicación. Bueno. Gracias, deseándoles un excelente fin de semanita. Número de WhatsApp, 493-93-213-40. Hoy a las 9 de la mañana viene mi compañero Oscar Segura, el Chicharito, para complementar algo de información policíaca recabada esta semana. Después a las 10 de la mañana viene Esmeralda Tapia de por ahí de Valparaíso con sus noticias extraordinarias.
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0: El día de hoy, pues ya se la sabe, este programa loco de la radio zacatecana, esto que se llama Bandas y Bandidos. Sabadito, hace rato le hablé a mi buen amigo Moy, por allá en la Unión Americana, mi buen amigo Moy. Gracias, muchísimas gracias por contestarme, mi Moy. Muchas gracias por responderme el día de hoy. Y pues le hicimos ahí la petición a mi buen amigo Moy, ¿verdad? Que si nos apoyaba el día de hoy para las recarguitas del día de hoy. Esas 5 recarguitas el día de hoy que ya se vienen volviendo una tradición aquí en Bandas y Bandidos, ¿verdad? Ya después, bueno, muchos empiezan a dar empiezan a dar recarguitas, pero nosotros ya tenemos tiempecito y somos de los primeritos.

0: a todas las personitas que ya están en conexión con nosotros esta hermosa mañana a través de sus mensajes. Muchas gracias, personitas que desde muy tempranito.
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0: Mi buen amigo Paco Méndez. Ahí en la chambita, ahí en el trabajo. Fuerte abrazo, igualmente, mi buen amigo Paco.
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0: Mi buen amigo Santos Tobar. El corrido del Taur con Vicente Fernández o los Tigers para escucharla. Aquí en el reparto. Excelente día, saludos. Mi buen amigo Santos Tobar. Ah, semisanto. Anda contentillo todavía, Todavía anda contentillo. Porque ganó su máquina de Cruz Azul. Quedó campeón, va. Muñez, saludos a la señora de la tienda de Palmira.
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0: Que está muy geniosa. Hasta parece que le van a pedir fiado, pero no.
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0: ido. ¿Anda comiendo tierrita? Ok. Muñez, saludos para Abraham Arellano, que ya se ponga a chambear. A mi buen amigo el Góndola. Por allá anda mi Góndola. Ahí muy chambeador.
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0: Su hijo también, el pequeño Kevin.
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0: Oiga, el número de WhatsApp, ya se la sabe, 493-93-213-40, a su entera disposición. Oiga, y permítame también agradecerle a mis patrocinadores que siempre, siempre, siempre la confianza en este programa de Bandas y Bandidos. Yo sé que a veces, pues no es fácil, a veces es un esfuerzo, pero muchísimas gracias. 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

Bueno, pues vamos con los primeros mensajitos de esta hermosa mañanita de sábado 30 de mayo del año 2026. Bandas y bandidos, saludos para la cuadrilla de Lupillo Sánchez de las Catarinas, saludos para mis hermanos Omar Contreras, para Gabriel que andan trabajando ahí con Victoriano y en Catarinas, un excelente día igualmente, buenos días. Quiero mandar saludos para mis hijos, Iván Alejandro, Yuridia Yanet, Guadalupe y Casandra, para mi linda esposa que se llama Alejandra Raudales Sánchez, escucha en Toribio, yo escucho en Los Ángeles, California, la canción de banda Corona del Rey, esa que se llama Mi Escapulario, buenos días. Buenos días, saludos para Carmen Torres, Sergio Moreno. Buenos días, compa Muñez, saludos para el maestro Emilio, Supión Capu, para el maestro Ángel Zamudio con el corridazo. El Federal de Caminos de Ramón Ayala y sus Bravos del Norte. Escuchamos por acá en Tayagua, gracias, buen fin de semanita igualmente, igualmente para ustedes, por supuesto. Allá hasta Tayagua, Zacateca, buenos días. Muñe, excelente programa, quiero mandar saludos para mi esposa María del Refugio Ibarra Torres, para mis hijos Ceci, Paloma, Rubén y Jesús. Escuchamos en Houston, Texas, para mi mamá Amalia Díaz Silva. Escucha en Albuquerque, Nuevo México, de parte de Rubén Hernández, dice por acá. Y aquí en Houston, puro bandas y bandidos. La canción Misa de Cuerpo Presente con Banda Móvil, gracias. Buenos días. Ok, pues vámonos con música.

Okiroki, 8 de la mañana, 23 minutos. Bandas y bandidos. Esto que se llama el Federal de Caminos. Ramón Ayala y sus Bravos del Norte. Hoy, show 24.

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1: 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Buenos días, muñeco de Sololoy. Saludos para Armandito Lara con el corridazo de los Pérez de parte de Norma y de la cuadrilla, dice por acá. Buenos días. Saludos a los aferrados de Juan Reyes del Pardillo 3, a Guadalupe Reyes de Toribio, al Bigotes de Tusa, con la canción El Regalo Caro. Okay. Muy bien, excelentísimo. Buenos días, muñequito cuarto de milla. Excelente sábado, la canción 35 Sur con los Ávila. Gracias, saludos, bendiciones. Al amigo, el socio, allá hasta Califas, va, saludotes, buenos días. 8 de la mañana con 27 minutos, 8 con 28, 8 con 28 minutitos. Ok, vámonos con esta rola al estilo de banda Corona del Rey, una agrupación que sigue siendo muy solicitada, va, muy solicitada. Bueno, esta canción se llama Mi Escapulario, 8:28.

0: Ahí quedó, compa.
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2: Ahí quedó, compa. 8 de la mañana, 31 minutos. Unas mañanitas para mi hermano Cecilio Núñez Palacios, mi sobrina Cielo Cecilia Núñez Valdés. Está cumpliendo años, escuchan en Pozo de Gamboa, de parte de sus padres Lidia y Cecilio, sus abuelitos, su tío Javi, y también de parte de Mari, que les desean que se la pasen muy bien al lado de toda su hermosa familia. Una canción de los rehenes. Muchas gracias, bonito día. Ahí está, ahí está.
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2: Ok, pues ahí está, y para las personitas que están de manteles largos, el día de hoy, buenos días. Bandas y bandidos, saludos a mis hijos que son los chongos, mi esposa Vanessa, mis queridos padres Martín y Emma, mis hermanos Lupe y Tuercas, mis sobrinos que son los peques, los cuinos, para Che que radicamos en Texas de parte del Pocopelo. La canción La Vuelta de la Moneda, gracias, excelente

8:33 minutos. ¿Qué tal, Muñe? Buenos días. Saludos para Evangelina y sus hijas que están haciendo tortillitas. Escuchamos por acá en Valparaíso. Saludos, allá está Valparaíso. El corrido de Cueva Grande. Saludos para la cuadrilla de Reza de el Inge Oscar. Escuchan en Calera. El cordial del Dios Huichol. De parte de la Inge María. Buenos días.

Okidoki. Bueno, este ahorita lo checamos, ¿va? Hoy te chequeamos este mensajito. Muñe, buenos días, saludos. Dice, es día de bandas y bandidos. A mis 5 peloncitos, mi esposa Vanessa, Mr. Jimmy del Río, el Lobito, Diego Velázquez, la cuadrilla de Anita Macías, a la cuadrilla del Pico, que andamos muchando cebollas acá por Pozo de Gamboa. Y dígale a mi tío Roberto que ya no coma tierrita, que me preste las tijeras para mochar, porque no quiere prestarlas con el corridazo, el reto de la muerte, manda el recodo de parte del Coque, y aquí nomás la mejor FM, Zapopa y otra, va. Saludos a la estrella de Toribio, que como peina la borrega, buenos días, de parte del Coque, buenos días. Muñe, buenos días, saludos a todos los clubes de fans de la cantante mexicana Anaí, de parte de Ivette Evangelina Cortés Arriola. Escuchamos vía internet acá en Ecatepec, Estado de México, gracias, buenos días. Saludos, bandas y bandidos, a todas mis compañeras de trabajo que trabajamos ahí en la corredora Las Ilusiones, para mi querida amiga Paz, mi amiga Mari, que las quiero mucho, con el corrido de Dorita la Tamalera, buenos días. Saludos para Cabrita, Barbona, La Sirena, Kimberly, El Vaquero, y para toda la banda con la canción de banda Corona del Rey, buenos días. Bandas y bandidos, saludos a mis papás Joel Esparza, Gaby Sustaita, mis hermanos, escuchen en Toribio de parte de Paco Esparza con un bonito corridazo, buenos días. Bandas y bandidos, saludos para los taiperos de Oklahoma, el Chenchín, la Chipota, el Josa, un saludo muy especial para Arturo Rosales y para su papá el Fresco de la colonia José María Morelos, de parte de su sobrino e hijo Lalo, con la canción de María la Borrada de los Rieleros del Norte, dice por acá, va, ok, vamos, ahí está. Vámonos con esta cancioncita, esta rola que también la solicitaron desde muy temprano, esta rola, esta canción, ya que se grabó ya hace bastantes añitos con Banda Móvil, y esta canción se hace llamar Misa de Cuerpo Presente. Son las 8:36 minutos, bandas y bandidos.

Ok, muy bien, 8 de la mañana, 39 minutos. Saludos para la cuadrilla de Flavio Hernández. Escuchamos en el Rancho El Fresno. Saludos a la cuadrilla de Nín García, que andan deservando chiles. Buenos días. Muñe, saludos para Eloy y el duende de Torreón de los Pastores, que están vendiendo miel recién sacadita y también venden cachorros dálmata, 700 del par, de parte de Alicia Chaire. Buenos días. Saludos a mi hermana Malú, que mañana estará cumpliendo años. Para el calce, que hoy está cumpliendo años, nos vamos a poner como placa de tráiler, de parte del Sombra, la canción del espinazo del diablo, como placa de tráiler hasta atrás y bien marranos. Niño. Al Calavera, por allá anda el Calavera, ¿va? Por allá anda el Robert De Niro, ahí en la colonia industrial. Dice que saludos para la mamá de Lita, que para Don Jeras y para toda la raza, ¿va? De parte del Calavera. Y también para Rosy Tapia, dice que ahí en colonia Los Balcones. Buen día, la troca del Moño Negro para María Lucero Montañez Cárdenas, que mañana estará cumpliendo años. Escuchen Providencia de Rivera, de parte de su mami. Saludotes, que se la pase bien bonito y que tenga un día especial y que cumpla muchísimos años más, por supuesto. Y con buena salud, que es lo más importante, ¿verdad? Porque viendo salud, lo demás como quiera, ahí va uno sacando el dillita como debe ser, va. Saludos a la borrega del Hidalgo de Ojuelos. Que ya salga porque se va a empiojar en la casa, dice por acá. Buenos días, Muñez. Saludos para mi esposa Eva Morillo, que está cumpliendo años, de parte de sus hijos Jordan y Brittany y su esposo José de Jesús García, que le queremos mucho. La canción del Indio Enamorado. Gracias, buenos días. Saludos a la cuadrilla de los Caracoles, de parte del Caracol Mayor, el Poli. Un saludo para mi camarada Pelucho, alias el Botas de Talache, que anda contento porque miró a su enamorado San Bigotes y se le alegró el día. Una canción chida, Muñe. Muñe, saludos para el Pelucho, Botas de Talachi, para su amor San Bigotes y la cuadrilla. La canción de Escapulario. Bandas y Bandidos, salud muy especial para el patrón Alfredo Moro Castañeda de Calera, de parte de sus ingenieros, aquí escuchando en Albuquerque. Buenos días. Saludo muy especial para mí, que estoy cumpliendo años, para Eva Murillo, mis hijos Jordan, Brittany, mi esposo José de Jesús García. La canción Sangre de Indio estamos escuchando aquí en Ábrego. Gracias, buenos días. Sangre de Indio. Muñe, la canción de Luis R. Conrique, La Tamalera, la gente de las Arboledas, de Fresnillo, que nos estamos tomando unas victorias, pero bien frías. Y diles que no coman mucha tierrita. No, niños, todo con moderación, como debe ser. Vámonos con esta rola, esta canción en cargo y cortesía, por supuesto, de mis buenos amigos y patrocinadores de este espacio, Rosticería El Campesino, que estamos en el mero centro de Fresnillo, Zacatecas. 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Vámonos con esta rola, vámonos con esta canción al estilo de los Rehenes de Javier Torres. Vámonos con este corridazo también aquí dentro de Bandas y Bandidos, por supuesto. Vámonos con esta rola también, que desde muy tempranito nos solicitaron esta rola y pues con todo el gusto del mundo les complacemos. 8:43, Bandas y Bandidos. Se llaman Las Mujeres Bravas, ¿eh?

0: 8:46 8:46. 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
0: 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Okiroki. Bueno, pues continuamos con más aquí a través de Bandas y Bandidos. Bandas y Bandidos, a los maestros que son Luis, Meño y Huicho, que andan trabajando ahí con Álvaro Muidillo, que no coman tierrita, escuchan por allá en Choribio. Niños, niños, niños, niños. Al maestro Florencio Luna, por allá anda el maestro Florencio Luna, también muy chambeador, muy activo, en Frenillo, comunidades, el Mezquite, Chichimequillas, bueno, todos sus alrededores. Maestro Florencio Luna. Y dice que él no come tierrita hasta que acaba, hasta que termina su función de la chambita, va.
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0: ¿Qué tal, Muñe? Buenos días. Saludos para mi esposa que ya anda en el quehacer, a la familia Saucedo Leos. Estamos escuchando en Guadalupe, Zacatecas, la canción Mi Escapulario de Banda Corona del Rey. Muchas gracias, buenos días. Saludos hasta el Vergel Valparaíso, con la noche perfecta del Chapo. Buenos días. A la gente de Río de Medina que andamos en la obra, que ya es sábado de comer tierrita, la canción Mi Escapulario. Niño, niño, niño, tan temprano. Sí, es sabadito, está bien sabadito, pero muy temprano, va, muy temprano para esas cosas. Buenos días, Muñe, saludos a mi familia Esparza Sustaita, a mi esposo Joel, mi hija, a mi hijo Paco, para mis papás Rosalba y Enrique, los quiero mucho, escuchen en Michigan, Burley, Choribio. La canción es de La Gorra 27, gracias, bendiciones igualmente para ustedes, muchas gracias, bonito, bonito día. Saludos, Muñe, para Pablo Gaitán, Irma González, sus hijos, Toribio y su hermano La Mafia, que se encuentran en California, que es Nacho y Alejandro. Sus hijos, Rolando, Manuel, Carlos, Iván y Luis Fernando, buenos días. Muñe, quiero mandar saludos para los que radicamos en Houston, para Alex Parra de Las Catarinas, La Bola y Pedrito, que son de León, y para la cuadrilla del Cochi, que no coman tierrita, la canción La Tamalera, buenos días. Muñe, buenos días, saludos. Hay un saludito para la cuadrilla de Güero, Sandate, para el Güero y para mi compadre Jera, que dice que le amaneció con la maruca bien desvelado, te amo, Esquero, para la Chuya y el Neisser. A la cuadrilla del Chucus con el corrido del Boca Seca de parte del Sandate de Calera. Y que ya quiere echar tierrita y aquí nomás la mejor FM. Gracias, buenos días. A la familia Martínez de la Torre en Zapote, Santo Domingo, San Luis. A mi nieta Conchita en Cervantes, Villa de Cos. La quiero mucho de parte de Héctor Martínez. Gracias, buenos días. Vámonos con este corridazo, esta hermosa mañanita también, de la música, de los corridazos que ustedes nos solicitan los sabaditos, y yo con todo el gusto del mundo simplemente me dejo apapachar y yo simplemente les complazco con todo el gusto del mundo. Son las 8:51, se llama el corridazo de los Pérez, con el señor de los ojos verdes, con el señor Cheque Peña. Bandas y Bandidos.

8 de la mañana, 54 minutos. 8 con 54. Muñe, saludazos acá para los del taller de soldadura San José de Miguel Auza, que andan con Tocho Morocho. Gracias, buenos días. En especial para el patrón que se piche las guamas, Muñe, buenos días. Muñe, saludos a la raza de las Catarinas, a la cuadrilla de Lupillo, que seguimos en los ajos. Ahí para el Pancho, que le salió un hormiguero y las hormigas se cambiaron de agujero. Niña, niña, niña. La canción, a ver qué opinan de los traviesitos de la sierra. Saludos a la cuadrilla de Juancho, que andamos echando cebolla acá para la Laguna Seca. Una canción del Muro de Tepehuanes. Y que el volcán quiere conocer a la Maruca. Buenos días. Buenos días, bandas y bandidos. Saludos para mi mamá Manuela Leiva. A todos los Leiva de la India Pánuco. Mi mamá escucha en las Catarinas a todo lo que sube el estéreo, como cada sabadito. Y dígale a Chayito que ya deje de comer tierrita. Saludos desde Oklahoma City, atentamente Lupillo Guillén. Saludos, buenos días. Saludos para Itzel, Alondra, que se están durmiendo en las bandas, y para Valeria, que es la más trabajadora ahí de las ilusiones, buenos días. Saludos para Sage, el toro chimuelo, para el caballo, que andan en busca de la maruca junto con Choco Paquén, dice por acá, buenos días. Saludos para los más duros de Wisconsin, el Jonah Hinojosa, el Jimmy y Junior de parte del Chicles del Bajío, con la canción El Bandido de Amores. Saludos para el Brian y su equipo de trabajito. Gracias, buenos días. El Bandido de Amores, ok. 8 de la mañana, 56 minutos, aquí en Bandas y Bandidos, este espacio patrocinado por Ferreterías y Maderas Vadillo, también por supuesto por mis buenos amigos de Rosticería, el campesino. 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Se llama El Corridazo del Gallito, recordando a Amadeo Rodríguez Sánchez. Hasta allá, en lo más alto del cielo. Hasta allá escucha. Porque su mami le dedica a la señora María, a su tía la China, a sus hijos, su familia, que lo recuerdan con muchísimo cariño. El Corridazo del Gallito, 8:57.

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0: 9 de la mañana con 6 minutos, 9 con 6. 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
0: Tantos paisanos allá en USA, muchas gracias. Muchas gracias, bonito día. Muñez, saludos para los finicheros de Virginia, especial a la cotorra, el Pinky, que nomás se anda haciendo guajes. Una canción de banda Corona del Rey, buenos días. Saludos para mi hija Cintia Lizeth Uribe Rojas, que ya estuvo cumpliendo años. Escuchamos en el Valle de San Isidro. Buenos días. ¿Qué tal? Buenos días. Quiero mandar saludos para mi abuelita que se llama Leonor Manríquez, de parte de su nieto Iván, acá desde Los Ángeles, California. Ella escucha los sabaditos. Muchas gracias, bonito día. Muñez, saludos para Itzel, la madre de mis hijos, para Londra, para Valeria, que no están haciendo nada en la banda, nomás están en el celular, ¿verdad? Saludos para Edgar, Gerardo Lague, Alexis, Adrián Campos, Miguel Ángel Aguirre, César, Cristian, Frausto de Guadalajara, Choribio, Palmira y Frenillo, de parte de Mario Lague, de Estación San José. Muñez, gracias, buenos días.
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0: A la cuadrilla de Flacomán, que ya quiere comer tierrita, la canción entre hierba.

Hey, son las 9 de la mañana con 10 minutos. Vámonos, vámonos con esta rola. Son las 9 con 10 minutos aquí en Bandas y Bandidos. Esto se llama El Regalo Caro con Laberinto. Aquí en Bandas y Bandidos. 9 con 10. Este es mi regalo caro. Un pollito del campesino.

Ok, son las 9 de la mañana con 14 minutos, 9 con 14 minutos, y ahora es el momento, es el momento, es el momento. Ahí nuestros amigos en la página de Bandas y Bandidos B15, Fresnillo, ahí en esta página. Es el momento, por supuesto, y vamos a dejar este videíto. Y bueno, ahí usted puede empezar a mandar sus mensajes, porque ya se la sabe. Es sabadito de Bandas y Bandidos, es sabadito de recargas. Y el día de hoy, gracias a la cortesía de mi buen amigo Moy, allá en la Unión Americana, que anda muy activo, anda muy chambeador desde muy tempranito, pero gracias al apoyo de él, el día de hoy, las recarguitas, por supuesto, de Bandas y Bandidos. El día de hoy, las recarguitas, gracias

Ok, 9:15, ¿qué tal? Muy bien, buenos días. Quiero mandar saludos para mi esposa Fabiola, mis niños Alexis, Dayana, Abigail, Nicole, que los quiero con todo mi corazón de parte de Fernando. Escuchan en Providencia, gracias, buenos días. Muñez, saludos a la bandera de aquí de Rogers, Arkansas, para el Diablo, don Héctor, al Boguita, al Quirinillo, para el Joaquín, al señor Loco, don Edgar, para el Tim, que andan cruditos, ya andan comiendo tierrita. No la dejan echar, no la dejan llegar, dice por acá. Buenos días. Buenos días. El corridazo de Irma González, dice por acá. De Irma González. Con Julio Sierra, saludotes. Soy la señora Felipa Valle, ama de casa, acá en Villanueva, Zacatecas, hay porfis, que me gusta mucho, ojalá y pueda programar. Un ratito más vamos a hacer lo posible, ok, sí, señora Felipa, vamos a hacer lo posible. Allá hasta Villanueva, Zacatecas, ahí cerquita de San Juditas, va del templo de San Juditas. Bandas y bandidos, saludos a la gente de San Gabriel, para los que escuchan en Michigan, de parte del Güerito, con el corrido del gato de Chihuahua, con los huracanes, buenos días. El gato de Chihuahua. Saludos a la gente de Jalpita, Ojitos con el Dama. A los albañiles, chiveros, vaqueros. Para Nando Luna, Dani Favela. Una canción de los Ávila. De parte de Santiago Salaez. Escuchamos todos los sabaditos en Dalton, Georgia. Buenos días. Muñeco de chocolate, saludos. Dice, para lo más importante de mi vida, mis padres, el señor Eligio Guerrero, mi madre, la señora María Gaitán, decirles que los quiero mucho, mucho, mucho, que soy la mujer, que soy una mujer muy orgullosa de ellos, de ser su hija. Gracias por darme esos super papás. Gracias, agradecerles por estar a mí aquí cuando más lo necesito. Para mis hijos Oscar, Estrella, Sofía, Emiliano, Alexander, decirles que los amo. Escuchan en el rancho de Alex Félix con la canción Fregón de mis viejos, de parte de Laura. Saluditos, muñequito de chocolate. Yo escucho en Calera. Saludos, Laura, ahí en Calera, de Víctor Rosales. Muchas gracias a la gente que nos sintoniza esta hermosa mañanita. Buenos días, bandas y bandidos, a la raza del barranco, para la codilla de Chimano, que andamos en la trabajación, para Tragatortas, que ya quiere conocer a la Maruca. Una canción, la de María la Borrada, de parte del Botas. Saludos para Diego, Chicharo, Juan y Chuy, hasta Atlanta, de parte del Willas, con una rolita, El Gallero, dice por acá. Saludazos para la gente que anda trabajando hasta Denver, Colorado, de parte del Vila, con la canción La Troca del Moño Negro. Son las 9 de la mañana, 18 minutos, aquí en Bandas y Bandidos. Se llama el de la gorra 27, con Lenin Ramírez.

0: Ok, son las 9 de la mañana con 21 minutos de este sabadito, sábado 30 de mayo del año 2026. A esta hora de la mañana ya está por acá con nosotros mi buen amigo El Chicharito, mi buen amigo Oscar Segura con toda esa información policiaca. Mi buen Oscar, buenos días.
1: ¿Qué tal, Fede? ¿Cómo estás? Buenos días.
0: ¿Cómo anda, Chicharito?
1: Si no, pues que ibas a decir otra cosa.
0: No.
1: ¿Cómo estás? Pues mira aquí.
0: Me quedé viendo, te dije, ¿acaso viene todavía malito? ¿Viene todavía un poquito amanecidillo?
1: Ya amanecí un poquito malito. No, pero todo bien, Fede, con toda la actitud de venir a informar a la gente, que es lo más importante. Una semana muy pesada, con mucha actividad, con muchas notas lamentables. Pero sí, bastante información que traemos el día de hoy.
0: Qué bueno, Chicharito. Pues mira, lo más importante es que aquí estamos de pie, aquí estamos al frente, sí. Aquí al pie del cañón, como debe ser, ¿no? Como cada sabadito aquí sacando la chambita, como debe ser. Pero sí, fíjate, lamentable situación lo que ocurrió en Fresnillo, ¿verdad? Ayer, creo que es la plática de muchas personas aquí en Fresnillo. O sea, porque ahí en una familia, y digo, después de que veníamos ahí medio
1: bien
0: y presumiendo un poquito que el índice delictivo en esta ciudad había bajado de manera considerable.
1: Pues bajaron los homicidios de alto impacto, ajá, o sea, las balaceras, heridos por arma de fuego. Pero, por ejemplo, esto viene a conmocionar a la gente porque son delitos del fuero común, que estamos hablando de robo a casa habitación, de robos a transeúntes, a negocios. Ya escaló más allá de lo que nosotros conocemos, ¿no? Que son los daños patrimoniales, pero y, ahorita ya que le afectó a una familia, ya creo que...
0: Y recuerdas que nosotros veníamos platicando ya desde semanas pasadas de los robos, ¿te acuerdas?
1: Sí. Y ya preocupa porque esto ya es dentro de tu casa.
0: Sí, o sea.
1: Ya no es en un negocio, en la calle, no. Ya es en tu propia habitación. Entonces, para la gente, por ejemplo, de nuestras comunidades, no se confía tanto.
0: No.
1: Porque cuando empiezan aquí en Fresnillo, se empiezan a ir a las comunidades. No sé si te has dado cuenta de eso.
0: Sí.
1: Entonces, ojalá no pase esto, ojalá que nos equivoquemos, pero sí, de verdad, no hay que tener mucha confianza. Actualmente las motos, chato, las dejan afuera de la casa, las dejan sin seguro.
0: Sí.
1: Y se las roban. Ya ahorita se están robando motos a lo tonto, ¿eh? Motos, carros. También se bajan a las tortillas, dejan el coche encendido con las llaves
0: pegadas. Con las llaves pegadas, sí, me ha tocado ver a varios.
1: Y las mujeres todavía llevan al chiquillo en un lado y la bolsa hasta la dejan ahí en un lado.
0: El celular a la mano.
1: Pues también
0: no se pongan
1: de pechito.
0: Ojalá y esto sirva para hacer conciencia, claro. ¿No? Y que hay que tener mucha más precaución. Y no solamente en tu moto, en tu vehículo, sino en tu casa habitación. Sí. ¿Cuántas personas sabemos que tenemos la tienda? Decimos... La tienda está aquí a media cuadra. Se salen a la tienda y dejan la puerta emparejada. O sea, ni siquiera le cierran. Ojalá y esto sirva, bueno, pues de ejemplo para muchísimas personas. Y que se den cuenta que el mendigo chamucote no duerme. Ese está activo las 24 horas del día. Y a veces, en un descuido, en un momento. Mira, a veces, le han pasado situaciones difíciles cuando la puerta está bien cerrada, cuando la gente está en casa.
1: Lo que estamos diciendo, estas personas, pues,
0: sí,
1: estaban en su casa y llegaron personas, porque fueron, ya dijeron que fueron varias, y les quitan la vida.
0: O sea, habla de varias personas.
1: De varias personas que participaron en el robo. Entonces, ahorita les voy a platicar esa historia, pero sí, traemos mucha información. La muerte de los menonitas en el accidente.
0: Sí, hombre.
1: O sea, fueron muchas cosas. Ahorita hay un accidente, chato, también. Salida a Zacatecas ahí por Nuevo Día, se abrió un poquito de la caja de un camión de cerveza, ya te has de imaginar.
0: Vamos,
1: la rapiña, pero ya creo que ya se acabaron, no fueron muchas, fueron pocas porque fue de una parte del camión, pero de cualquier manera tú sabes que la gente es ambiciosa y les encanta la rapiña.
0: Sí, no, pero tener mucho cuidado, donde quiera que nos encontremos,
1: sí.
0: Hasta en tu trabajo, pues a la gente que va también en carretera, siempre mucha precaución.
1: Claro.
0: Fíjate, yo recuerdo cuando yo estaba pequeñín, mi papá, yo cuando estaba pequeñito, mi papá tenía una camioneta, una forzota especial, y yo recuerdo siempre él cuando iba a subir a carretera, antes de subir a carretera, bajaba y le daba un chequeo ahí medio a las llantas, que no estuvieran ponchadas, que la rótula no se escuchara, que la camioneta estuviera en condiciones para subir a carretera. Y ahora ya no, ya cualquiera te subes. Es más, hay gente que no le checan ni el agua, ni ni el aceite.
1: No, yo tengo conocidos y conocidas que nomás saben darle para adelante y para atrás y es todo. No le checan el aceite, no le checan el agua, no le checan absolutamente nada. Entonces, pues no nomás es tener, hay que darle su
0: mantenimiento. No, y exactamente, y a veces digo, principalmente por ti mismo, ¿no? Pero también recuerda que a veces el subir a carretera, pues te encuentras más vehículos y también por no provocar un daño a terceros, digo, también sí. Que sea una precaución para todo mundo, ¿no?
1: Sí, fíjate que ahora que salga de vacaciones, primeramente Dios, me voy a aventar en el coche manejando. Y yo lo que hago inmediatamente es meterlo al taller. Chéquele suspensiones, frenos, llantas, servicio, todo. ¿Por qué? Porque, oye, si los nuevos se les han tronado los neumáticos, sufren averías. Ahora imagínate un coche ya de, pues, tiempo de uso ya como el de nosotros, pues.
0: Sí, simplemente mantenimiento preventivo, ¿no? Para que no nos vaya a provocar algún accidente o alguna situación. Chicharito, pues ánimo.
1: Vamos, vámonos. Mira, también quiero comentarte, Chato, que detuvieron. ¿Te acuerdas del caso de un perrito que lo mataron en el mercado poniente con un ladrillo y que fue grabado el sujeto? Sí, pues ya lo detuvieron.
0: Ya lo agarraron. Porque se había dado la fuga, creo, ¿no?
1: En Aguascalientes. Sí. El hombre que asesinó a Manchitas era una perrita que frecuentaba el mercado poniente aquí en Fresnillo. Fue detenido en Aguascalientes a 9 meses de haber terminado con la vida del animal al lanzarle un ladrillo. César, alias El Chino, es acusado de maltrato o crueldad animal en contra de animales no humanos, dice el comunicado. Los hechos que dieron origen a la orden judicial ocurrieron en agosto del 2025 y fueron grabados por una cámara de seguridad. Las imágenes se viralizaron en redes sociales y estas provocaron consternación, indignación entre la población fresnillense, que días después organizó una marcha en la que exigían justicia para Manchas. La detención de César la hicieron elementos de la Secretaría de Seguridad Pública del Estado de Aguascalientes durante labores de vigilancia y supervisión en el puesto de control policial norte, ubicado en la carretera federal 45 norte en el municipio de Cocío. Durante la revisión de los registros oficiales, los uniformados detectaron que el sujeto contaba con una orden judicial vigente emitida de Fresnillo relacionada con el delito antes mencionado, por lo que procedieron a su detención. Posteriormente, agentes de la Policía de Investigación Criminal se comunicaron e intercambiaron información con autoridades homólogas en Zacatecas para corroborar la identidad de la persona y verificar la vigencia del mandamiento judicial. Tras confirmar que se trataba de César y que la orden permanecía vigente, se realizaron los trámites legales correspondientes para formalizar la entrega del imputado a agentes investigadores del estado de Zacatecas. Finalmente, César fue puesto a disposición de las autoridades de aquí de Zacatecas, pues obviamente quienes determinarán su situación jurídica. Anteriormente, Chato, pensábamos que no, pues no se hace nada. La gente mataba perros, se envenenaba. Sí. No, cállate ahorita, con el tema de las redes sociales, ya nadie se está exento. Y le van a dar, yo pienso que unos buenos añitos, Chato. Primero por evadirla, o sea, primero por el maltrato animal, evadir la justicia por el tiempo que lo estuvo prófugo. Ya el tema de los animalitos no es un juego, Chato.
0: No, y habíamos escuchado que por matar un perrito, un animalito, pueden ser hasta 10 años.
1: 10 años de prisión, imagínate tú, este cuate se le hizo fácil en su momento esquizofrénico, de locura, ira. Sí. Imagínate si solo hizo un perrito.
0: Sí, es que cuidado con las personas explosivas, ¿eh?
1: Sí, o sea, yo no me imagino, pues, a veces uno le, oye, de puro accidente, llegas a pisarle el pie a un perrito, o la cola o algo, sientes feo, ahora imagínate quitarle la vida, pero bueno. ¿Puedo seguir con otra, Chato?
0: Sí, viene otra.
1: Mire, quiero comentarles también que murió un trabajador de mina El Vergel en Sombrerete, un empleado de la planta minera La Etlacala, también conocida como El Vergel, localizada en Estación Frío del municipio de Sombrerete, murió luego de caer de una altura aproximada de 12 metros la tarde de ayer. De acuerdo con los datos preliminares, el accidente presuntamente fue tras una falla en el arnés que llevaba puesto mientras realizaba sus labores rutinarias de mina en la zona llamada como Quebradoras de la Florita. Luego de la aparatosa caída, el hombre quedó con vida. Sin embargo, sus compañeros denunciaron que no se notificó a los servicios de rescate inmediatamente. por lo que hicieron responsable a la unidad minera por presunta negligencia. Estas acusaciones evidencian probables irregularidades laborales y la falta de procedimientos o lineamientos de atención a emergencias de este tipo de la unidad minera, de acuerdo con testigos. Las autoridades competentes iniciaron una investigación de cómo sucedieron los hechos, además de quedar a cargo del cuerpo y las diligencias correspondientes.

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1: Ok, son las 9:32 a.m. 9:32 a.m. Saludos para el Cabe. Dice que anda en chifla queriendo agarrar cerveza del camión que se volteó. Lo que estábamos comentando ahorita. Que se ponga a chambear y se fuera acá.
2: Sí, claro que estoy llorando.
1: Ok, 9:32 a.m. Quiero una canción a la... Dice... Para toda la gente de Luis Moya, Jiménez del Teo, de parte de Fernando Correa, y aquí nomás la mejor. Espero me complazca. Estoy escuchando, gracias, buenos días. Es que ya programamos hace ratito música del laberinto. Saludos para Don Jaibo Graciano, para Jorge Centeno desde Pensilvania, de parte de su amigo Pícoro. Una canción de Eliseo Robles. Buen día. Bendiciones a todos lados para Darío Pérez Herrera, el pasado 28 fue su cumple, que Dios lo bendiga siempre. Y para Memín Herrera, que es fan número uno, gracias, buenos días. Saludos para el Junior, que hoy cumple años, que se la pase muy bien con su familia y a festejar, buenos días. Saludos a la cuadrilla del partido 2, Muñe, de parte del buen amigo Saúl Amaro. Bandas y bandidos. Saludos para Jorge García, que amaneció bien crudo. Se fueron ayer a un antro allá en Torreón con Cheverrías, de parte de Esther Robles. Buenos días. Buen día, felicidades para Sonia Gloria, que hoy es su cumple, de parte de su esposo Camilo Domínguez, sus hijos y nietos, que le queremos mucho, mucho, de parte de su cuñada Coco Domínguez de Santa Mónica, Sain Alto. Buenos días. Saludos a mis papás Darío Hernández, María Antonia, y la canción de Marilé de los Traileros. Escuchamos por acá. En el Rosario Mazapil, de parte de Nancy Hernández, saluditos, bendiciones, buenos días. Saludos para Abigail Esparza y Hernán Esparza, Elisette Arias, de parte de Vidal Esparza, escuchamos en Encantada. Ahí les encargamos el corridazo de Laurita Garza, buenos días. Saludos desde Zapoqui, Villanueva, siempre escuchamos ahí con una buena rola la gente por allá en Zapoqui, Villanueva, buenos días. A los concuños, que son Chuy García de Ábrego, Oscar del Barranco, de parte de Rego, de Francisco y Madero. Una buena rola, gracias, buenos días. 9:34 a.m, se llama Entre Hierba, Polvo y Plomo, al estilo de los Cadetes. Los Cadetes de Linares.

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1: Bien, vámonos con más información. Ya me están llegando algunos videillos ahí de la gente que anda ya rapiñando, chato. Entonces, pues bueno, vámonos con más información. Les quiero platicar la tragedia que ocurrió aquí en Fresnillo. Mucha gente dice, pues, ¿de qué están hablando, verdad, Fede? Mataron a 3 integrantes de una familia. Mataron a 2 abuelitos y a su nieto. Esto en su propio hogar, ahí en la calle Duranguito, de la zona centro de aquí del municipio de Fresnillo, Zacatecas. Fue este triple homicidio durante la mañana del jueves. Quiero comentarles que se reportó al sistema de emergencias 911 que había, pues, 3 personas heridas. Decían que al principio de bala, pero no, después se confirmó que eran heridas por arma blanca y dentro de su domicilio. Posteriormente se dio a conocer por la propia Fiscalía General de Justicia del Estado que el triple homicidio en la calle Duranguito tiene como principal línea de investigación la comisión del delito de robo. Las víctimas, un hombre de 69 años de edad, muy conocido en Fresnillo porque él era músico, una mujer de 70 años y un joven de 20, fueron localizados, bueno, el joven era su nieto de esta pareja, localizados a las 8 de la mañana de este jueves. Quiero comentarte que hasta el momento la fiscalía dio a conocer que, pues, se pudo haber tratado de más sujetos que participaron en el robo, ya que en cámaras de vigilancia se pueden apreciar que hubo partícipes de las de que hay de seguimiento y del C5 que participaron en este robo. Es una pena muy, muy grande. Tengo entendido que hoy va a ser la misa de las personas y que obviamente va a ser, creo que, en el templo de Santana. Nos estuvieron ahí diciendo algunos de sus familiares. La verdad que la gente está conmocionada, chato, por cómo se dieron los hechos. De hecho, están pidiendo justicia inmediata para que se dé con el paradero de estos sujetos. Te digo, se trata del señor Don Chuy, digo, que era un músico, estaba en un trío. Doña Micaela, esta mujer que, pues, lamentablemente a ella la estrangularon. A Don Chuy lo hirieron con un cuchillo. Y al igual que su nieto, al joven Carlos, también lo apuñalaron. Y la única que, pues, fue estrangulada fue la señora, que lamentablemente también perdieron la vida en este hecho. Como para la reflexión, Fede. Y te digo, han ocurrido muchos robos. Tal es el caso de lo que ocurrió en el Oxxo, de ahí de la Wicot. Despojaron de 3,000 pesos en un asalto a mano armada también. La tarde del miércoles se registró este asalto, repito, ahí en la Wicot, a la altura de la Colonia Tecnológica. Fue a las 8 de la noche que fueron requeridos los paramédicos, ya que estaban en crisis nerviosa los trabajadores de ahí. Y lo más sorprendente, chato, siempre están ahí los policías cerca de los Oxxos. ¿Qué pasaría? ¿Quién sabe? Pero en esta ocasión también les madrugaron a ellos.

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Bueno, pues así es, son las 9 de la mañana, 42 minutos. 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Hacer llorar a un gato herido, amor. Si alguna vez nos vemos por ahí. Buenos días, saludos desde Calera. La canción La Tamalera de Luis R. Conríquez. Saludos para Alma, que la extraña demasiado de parte de su amor, dice por acá. Saludos a los que van a ir a peregrinar a Pía Plateritos hoy por la tarde de San José del Río con el corridazo de Macario Leiva. Con mucho cuidadito y mucha precaución, Saludos a toda esa gente que sigue con esa fe inquebrantable. Saludos para el Negro y su gente que trabajan con Castañón. Buen día, saludos a los albañiles que escuchan por allá en Peñón Blanco, Durango. A la gente por allá en aquellos rumbos de Durango. A todos los albañiles que andan muy activos esta hermosa mañanita, que andan muy chambeadores. Saludos para mi abuelita Nacha y mi esposa Mariana y mi hija Lupita. Escuchen en Mesa de Fuentes. Yo escucho en Minneapolis, Minnesota, de antemano. Mi disculpa. No. Disculpas de qué. Al contrario, gracias por mandarnos un mensajito esta hermosa mañanita. Bandas y bandidos, saludos a los trabajadores del Ibero de Enrique Estrada, que hoy salimos tempranito. Una canción de Grupo Laberinto. Buenos días, buenos días. Aquí escuchando. Saludos a mi familia Salazar Martínez, a mis hijos Francisco, Andrea, Yasmín, Manuel, para mi compañero Francisco Salazar, para mis señores padres, don Manuel Martínez Collazo, doña Celia Raudales Ríos, a mis hermanas Alma, Jessy, Mística, Olga, a todos mis familiares y conocidos de parte de Maggie Martínez Raudal, escuchamos por acá en Morelos, Zacatecas. Ok, 9 de la mañana, 45 minutos, 9:45. A mi buen amigo Santos Tobar por ahí anda muy chambeador. Esto se llama El Taur con el charro de Huentitán, el señor Vicente Fernández.

para Raúl. 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Te gané lo que más quiero. Ya había otra deuda anterior. Creo que ya estamos a mano. Y me pagas ahora mismo si te queda algo de honor.

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1: Vámonos con más, mira. También en Zacatecas está igual, Hombres armados despojaron a una persona de 200 mil pesos saliendo del banco. Qué raro, ¿verdad? Esta ya es vieja, ¿no? Un hombre fue víctima de un robo a mano armada en la vialidad Francisco García Salinas, a espaldas de las tiendas departamentales, casi esquina con el crucero de la calzada de las Virgen. Los presuntos delincuentes le quitaron 200 mil pesos. Fue a la 1:00 p.m. del martes. Las autoridades fueron alertadas del atraco, por lo que rápidamente se movilizaron las autoridades estatales, municipales, donde encontraron a la víctima ilesa, pero en crisis nerviosa. De acuerdo a las autoridades, la víctima acababa de salir de una sucursal bancaria con la fuerte suma de dinero. Por causas desconocidas, se dañó uno de los neumáticos de su automóvil. ¡Qué raro! Por lo que se vio obligado a detenerse, momento en el que fue interceptado por dos sujetos armados quienes le quitaron el dinero en efectivo. Por eso siempre, chato, hay que ir con alguien acompañado. Y ¿cómo se dice? Incluso hasta si vas a hacer una suma de estas, chato, hay maneras de poderlo pues camuflar un poquito, ¿no? A mí yo siempre no me ha dado buena espina eso, pero bueno, ya saben por qué lado va, ¿verdad? Bien, vámonos, mira, ya la gente está harta de los robos. Pues intentaron asaltar a otro hombre en la calzada Solidaridad, ¿y qué crees que hizo? Les aventó el vehículo, lo atropelló a la persona. No, es que también ya no frieguen. Yo haría lo mismo, chato.
2: Es que a veces para comprar uno algo es un esfuerzo, sí. Una dedicación de mucho tiempo, de así años, es. Para que nada más lleguen y dámelo.
1: Pues fíjate, la madrugada del viernes a la 1:00 a.m. un hombre fue víctima de un intento de asalto a mano armada en la calzada Solidaridad, quien atropelló al presunto responsable, que minutos más tarde fue encontrado lesionado en el fraccionamiento Tierra y Libertad. En un primer reporte se dijo que se trató de un ataque armado, sin embargo, al llegar las autoridades en las inmediaciones del Centro Platero, lugar en el que ocurrieron los hechos, encontraron a un hombre quien les informó que intentaron asaltarlo. Autoridades cercanas a los hechos detallaron que, según declaraciones del individuo, dos hombres a bordo de una motocicleta le cerraron el paso y con pistola en mano intentaron detenerlo, por lo que determinó atropellarlos.
2: Esto allá en Zacatecas, capitán.
1: En Zacatecas. Ambos sujetos se levantaron del piso, huyeron del lugar, por lo que no fueron localizados en la escena en el momento, pero sí, tiempo después se requirió la ambulancia en la colonia Tierra y Libertad, en donde fue encontrado un joven de 17 años, wow, con una herida profunda en un pie, por lo que fue llevado al hospital. ¿Qué dedujeron las autoridades? Pues, ¿a quién más habían atropellado? Entonces, esta persona fue... Me imagino que llevaba al hospital, no sé si en calidad de presunto responsable, chato.
2: Sí.
1: Porque si no encuentran nada ilícito, pues lo van a dejar en libertad. Sin embargo, esta persona pues hizo justicia con propia mano, por su propia mano. Entonces, ¿hasta dónde estamos llegando, chato? Que no es lo más conveniente, pero te digo, ¿qué haría usted en esa situación? Mira, vámonos con la siguiente, chato. Investiga la Fiscalía privación ilegal de la libertad del exdirector de la Policía de Investigación. A través de un comunicado, la Fiscalía informó que se inició una carpeta de investigación por la privación ilegal de la libertad del exdirector de la Policía de Investigación. Las pesquisas están a cargo de la Fiscalía Especializada en el Combate de Delitos de Alto Impacto. De acuerdo con la información preliminar, los hechos ocurrieron en la avenida San Marcos. Detallaron que se logró identificar un vehículo relacionado con los hechos y que continúa el seguimiento operativo y análisis de información. Hasta el momento no se ha recibido comunicación alguna relacionada con exigencias económicas vinculadas al caso. Asimismo, se precisó que la víctima desde hace 1 año, 8 meses dejó de laborar en la institución. Sin embargo, eso no limita las acciones operativas de inteligencia que han sido desplegadas para lograr el objetivo, siendo la pronta localización de la víctima. Pues hasta el momento no se ha encontrado. También detienen a presunto extorsionador de constructores, chato. Detuvieron a Guillermo, quien se ostentaba como líder sindical, por presuntamente estar involucrado en extorsiones a materialistas, transportistas y otros empresarios de la construcción con el aumento injustificado de precios de productos pétreos y transporte de materiales. La detención se realizó la madrugada de este viernes en un operativo coordinado entre la Fiscalía Especializada en Combate a Delitos de Alto Impacto de la Fiscalía General del Estado y la Unidad Nacional Antisecuestro y Antiextorsión de la Secretaría de Seguridad Pública. En un comunicado, la fiscalía informó que el hombre originario de Zacatecas ya fue puesto a disposición del juzgado que lo reclama autoridad, que determinará su situación jurídica de acuerdo con las investigaciones. Se presume que el detenido operaba en la capital, Guadalupe y Pánuco. El fiscal del estado, Cristian Paul Camacho Snae, recordó que en septiembre de 2025 empresarios de la construcción denunciaron un incremento desmedido en los precios materiales pétreos, su transporte, por lo que la fiscalía pues inició esta carpeta de investigación. Ya hay un detenido y pues obviamente por eso están tan caros los materiales. Uh-huh. Y un choque, Chato, en Laguna Blanca dejó 2 muertos y 2 heridos. Este accidente ocurrió en la carretera Federal 44, Fresnillo, Valparaíso, a la altura de Laguna Blanca. Ahí se vio involucrada una camioneta Chevrolet en la que viajaban 4 personas de la comunidad menonita. Lamentablemente, 2 de ellos perdieron la vida en el lugar, un hombre y una mujer, al igual que un hombre y una mujer fueron llevados graves a un hospital. Tiempo después, Chato, se nos informó que 1 de los 2 ya había muerto también en el hospital. Estamos hablando de 3 muertos en este accidente. Sí. Fue a las 4 de la tarde el miércoles en la vía federal, ahí cerquita de la gasolinería. Paramédicos de Remesa y de Protección Civil llegaron para atender a las personas involucradas. Se encontraron esta camioneta Chevrolet volcada, destrozada, y un tráiler también que se volcó, también se vio involucrado. Este transportaba material para la construcción, el cual quedó pues recostado a un lado de la vía de comunicación.
2: ¿Tienes otra más, Chicharito, una vez para
1: reconocer? Sí, claro, sí, ya para acabar con la información.
2: Sí, para dar a conocer todo este ramillete de información policiaca.
1: Mucha información, pero quiero comentarte que derivado, pues ajá, a eso también hay detenidos, hay que decirlo. Mira, hubo detenido de 2 personas, uh-huh, se recuperaron motocicletas en un cateo aquí por la colonia del Valle y Las Aves. La Fiscalía del Estado logró recuperar una motocicleta que había sido robada en un comercio, en un estacionamiento de un comercio en la colonia tecnológica, me imagino que hay por las tiendas de autoservicio. Uh-huh. La monitorearon a través del C5, ubicaron dónde se resguardaron estas personas, detuvieron a 2, les aseguraron una motocicleta, también aseguraron armas y algunas otras cosas que estuvieron ahí. Pero digo, también se está trabajando, hay que decirlo.
2: Sí, sí,
1: no
2: sí,
1: como debería, pero sí. Y también una mujer murió en Sombrerete, en un incendio, wow, calcinada. Fue a las 11 de la noche de este lunes, se registró un incendio en una casa habitación en la comunidad de San José de Ranchos. Esta mujer pues quedó calcinada en el interior de su domicilio. Llegaron los paramédicos, nada pudieron hacer por la señora María Elena, de 57 años. Dicen que primero murió por la inhalación del humo, monóxido de carbono,
2: sí,
1: le llaman.
2: Sí, sí, sí.
1: Y posteriormente pues su cuerpo quedó calcinado. Como medida precautoria, Chato, siempre cierren las llaves del gas,
2: sí,
1: siempre estar
2: sí,
1: muy, sí, pero sí, muy, muy pendiente de eso. Y hubo 2 suicidios también, Chato, para terminar.
2: Caray.
1: Hallaron a un joven sin vida, esto fue un suicidio allá a las 6 de la tarde, fue en la colonia CNOP. El hombre tenía 24 años, fue encontrado por sus familiares, quienes obviamente inmediatamente lo hicieron de conocimiento de las autoridades, quienes llegaron rápidamente, pretendieron brindar los primeros auxilios, pero nada pudieron hacer por la persona. Otro joven se quitó la vida en la colonia Las Cumbres, 18 años, fue encontrado ese mismo día sin vida.
2: Muy joven.
1: Muy joven, imagínate tú, híjole, hay que tener pues mucho, mucho cuidado. Y también un choque entre motocicletas dejó 1 sin vida. Esto fue aquí en Fresnillo, y pues, híjole, es que también... Bueno, fue allá por lo que viene siendo Buenavista de Trujillo, hacia Leobardo Reynoso.
2: Sí, sí, sí, sí, sí, supimos.
1: Te digo que sí, hay varias versiones, decían que andaban ahí que jugando barrancones, eso no me consta, es una versión que se manejó, pero sí fue un choque entre 2 motocicletas, una persona sin vida y otro más de gravedad, fue el saldo de este choque que se registró allá por Buenavista de Trujillo. Y pues esta es la información más importante de las últimas horas, Chato. Bastante información que se generó, y te digo, hay muchas cosas que pasaron, pero esto es lo más relevante en el tema de la nota roja.
2: Chicharito, muy completo, y muchísimas gracias.
1: Gracias, Chato, y pues ahí estamos pendientotes.
2: Excelente fin de semanita.
1: Igual para ti, para todos nuestros radioescuchas.

Bueno, pues así es, son las 9 de la mañana, 58 minutos, 9 con 58 minutos. 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Buenos días, saludos ahí para mi sobrina Brenda, escuchan la cuadrilla de Lupillo Sánchez, mi hermana Maribel, mi hermano José, que escuchan en la cuadrilla de Juancho Parra, que andan muchando cebollas, que andan muchando puras canicas, para mi hermano Gabriel, que aquí andamos desarmando chiles, aquí en el rancho Los Sauceda, acá en Las Catarinas, una canción de los rehenes. Buen día, saludos para Miguel Herrera, para Beto Rojas, de Juanito Sauceda, gracias. Buenos días, por supuesto, gracias, saludos a la gente ahí en el Mezquite, buenos días. Saludos para mi mamá Irma Martínez e Ivonne García, escuchen en San José del Río con la canción de los rehenes. A la cuadrilla del Cholo, que estamos en Rancho Los Portales, para Juanito y Kiko, el capullo, que andan poniendo hilo y que dice el capo que es día de comer tierrita, buenos días. Saludos para mi hermana Eva Murillo, que está cumpliendo años, que la quiero mucho, de parte de Carmen Martínez. La canción de banda Corona del Rey, buenos días. Saludos para Sofía Cuevas, que está cumpliendo años, de parte de sus papás y hermana, una canción bonita de los Ávila. Saludos para Uriel, Miguel y el Lagunero, que andamos trabajando en remodelación en Odessa, Texas. Corridazo del ayudante con el fantasma y arriba Zacateca, buenos días. Bandas y bandidos, saludos para mi hijo Giovanni Hernández, que anda trabajando, y para la cuadrilla de plomeros de Shrek desde Houston. La canción del bolero de Vagón Chicano, saludos para el perro de Veracruz, de parte del Chicote desde Houston, buenos días. Saludos para el Guarachón, de parte de Alicia, buenos días. 10:01, vámonos con este corridazo, esta canción que se llama Fregones Mis Viejos, a mi buen amigo el temerario de los pobres, taquitos al vapor montañés, aquí en la calle García Salinas, esquina ahí con el jardín Echeverría. 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Taquitos al vapor montañés. 10:01, Fregones, mis viejos.

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2: 10 de la mañana con 11 minutos. Vamos, muchachitos, muchachitos de la selección mexicana, a ver cómo les va en el mundial, en el mundialito. Sábado 30 de mayo del año 2026. Ya es tarde de la mañana. Cuando son las 10 de la mañana con 11 minutos, viene desde Valparaíso con sus noticias extraordinarias. ¿Con qué nos irá a sorprender el día de hoy? No sé. No sé. Pero ya está por aquí Esmeralda Tapia. Esmeralda, buenos días.
3: Muy buenos días, mi gente, ¿cómo están? ¿Cómo amanecieron? ¿Cómo les va? ¿Andan chambeando? ¿Qué andan haciendo? A ver, cuéntenos a Fede y a mí. Sí, ¿quiénes sí fueron al reventón? Que me lo platiquen, porque tanto que anduve aquí pregonando que nos vamos y que el Fidel Rueda y sabe cuánto. Y al último, Nala, dicen Calavera. Pero bueno, por ahí estuve viendo estados y la verdad es que otra vez rompieron récord, otra vez se viró muy bonito. Se ve el apoyo de la gente y también de que ustedes pues ya forman parte de una tradición aquí en el municipio.
2: Prácticamente es eso, como que el reventón grupero está volviendo una tradición. Ya muchísima gente sabe, ya nada más la gente nos pregunta la fecha, qué día es, y mucha gente se da cita, gracias a Dios. No solamente de Fresnillo, sino de diferentes municipios nos acompañan siempre en el reventón grupero de La Mejor FM. Y sí, Esmeralda Tapia, ahí le pusimos falta.
3: Ya me pusieron falta, ni modo.
2: Sí. No, bueno. No, pero es parte de la vida, ¿no? Digo, la verdad, siendo honestos, ¿cuántas veces hay que hacemos planes? Que el fin de semana voy a hacer esto, que en un mes voy a hacer esto, y a veces los planes no salen.
3: No, pues y ahí está prueba de ello, pero miren, lo importante es que saldo blanco, que todo bien.
2: Es correcto.
3: Yo por ahí les digo, estuve viendo videos, aparte este Diego me mandó saludos ahí enfrente de toda la multitud. Sí. Y yo, wow. No. Ah. Wow, de que me sentí muy especial.
2: Ya.
3: Fede, okay. Niño.
2: No, pues dije, no sé. Dije, porque nadie le mandó saludos y a usted sí. Dije,
3: ah, es que obvio. Yo dije, ay, bueno, estuve, pero no estuve. Entonces, pues bueno, me da mucho gusto que se la hayan pasado muy bien. Otro año que salió muy chido. Y bueno, pues vamos a arrancar con cosas importantes, Fede, porque pues hay cosas que se tienen que hablar.
2: Viene de ahí, noticias extraordinarias, siempre usted sorprendiéndonos con algo diferente. Hoy no sé qué va a tocar.
3: Mira, quiero que en esta primera nota de la que vamos a hablar estés conmigo al aire, porque me gustaría comentarla un poquito, y es respecto a una nota que se hizo muy viral en Valparaíso esta semana, respecto al tema del bullying. No voy a entrar en tantos detalles porque mi intención precisamente no es... ahora sí que acusar a nadie, analizar la situación.
2: Ni señalar a nadie, obvio, o sea,
3: No, creo que como medios de comunicación siempre hemos cuidado esa parte. Claro. Pero bueno, total que esta semana realicé una nota con una madre de familia que acusaba la situación que había vivido su hija, su pequeña hija de 12 años, por parte de una compañera de la escuela, quien presuntamente pues la orilló a tener una pelea a golpes, ¿verdad? Ella comenta su versión, ella dice, no, pues es que mi hija no quería problemas, llegó la otra chava, la otra niñita llegó pues con más compañeros, al final del día la orillaron tanto a un lote, a un determinado lugar, que sí terminan golpeándose, suben el video a las redes sociales, este video que incluso salía ahí en la nota, y bueno, pues en ese sentido ella está muy molesta.

0: su niña le van a poner un collarín, la niña estaba sumamente asustada. Y también aparentemente había actitudes de la otra niña, la agresora, en la que pues prácticamente parecía un tema de bullying, ¿no? En este sentido, bueno, yo hago la nota obviamente no se menciona ningún nombre, no se hace referencia a nadie, y se hace muy viral, ¿no? Hay muchos comentarios de la gente sumamente molesta, sumamente sí. enojada. Algunos comentarios también yo siento que no estaban bien porque ya incitaban a la violencia. O sea, creo que si queremos combatir el bullying, pues la solución no es precisamente que agarrar a tablazos a la niña, que era uno de los comentarios que más likes tenían. A lo que voy con esto es que también luego se comunican conmigo los padres de la otra niña. Y me dicen, se comunican conmigo de manera muy respetuosa y me dicen, ¿saben qué? Es que la versión está un poquito distorsionada. Era un problema de dos niñas, creo que ya había un problema entre ellas y aparentemente la niña agresora se cansa y obviamente actúa mal, porque ellos reconocen, dicen, nosotros sabemos que estuvo mal la forma en la que actuó, pero sí queremos también aclarar que era una situación un poco más grande a lo que realmente se contó, donde nada más está acusando directamente a la niña. Dice, pero de todas maneras nosotros reconocemos que la niña está mal, que hizo mal. De hecho, a la niña ya la expulsaron de la escuela y nosotros como que están conscientes de que eso, pues de alguna manera es una lección para su hija. Y bueno, toco esta nota con mucho respeto para hablar acerca del bullying. O sea, porque lo que a mí me llamó mucho la atención y que fue algo que yo ya no publiqué, fue el hecho de los cientos de mensajes que a mí me llegaron contándome situaciones similares. De que mi hijo lo golpearon entre cinco, de que a mi niño chiquito también lo molestaban.
1: Es a lo que iba ahorita, precisamente ese tema lo hemos visto en muchísimos lugares, en muchas ciudades, en muchos estados, en muchas escuelas. Aquí la pregunta, y lo padrísimo sería, pues que realmente poner cartas en el asunto, ¿no? Principalmente a veces como padres, los maestros también involucrados, toda la gente que conlleva al entorno de estos jovencitos.
0: Sí, mira, yo creo que también dos puntos muy importantes y muy rescatables, Fede. El primero es que la educación viene de casa, por supuesto. A mí ya me tocó estar frente a grupos, ser maestra, y evidentemente tú no puedes corregir actitudes que se solapan en la casa.
1: Es que el maestro enseña, ¿ok? Los padres educan.
0: Ajá. Sí, o sea, yo creo que también hay que entender que el maestro no te va a corregir lo que uno no corrige como padre de familia, pero también eso no deslinda al maestro de ciertas situaciones, porque en un primer momento la escuela sí se deslindó. O sea, la escuela decía, pues sí, no traían el uniforme porque precisamente era el día del estudiante, pero la hora coincide a la hora de que ellos salen de clases. O sea, también, y la escuela decía, es que no traen el uniforme, nosotros como que pues no podemos hacer mucho, y yo creo que también esa es una forma de cegarse ante una situación. O sea, porque al final de cuentas tienes ahí a las dos niñas involucradas. No fue hasta que se hace viral esta nota, porque le comentaba ahorita a Fede que llegamos casi al millón de reproducciones. Sí, luego Facebook decidió eliminar la publicación, y creo que al final de cuentas estuvo bien, sí, Facebook así lo consideró. Pero sí, casi nos acercábamos al millón de reproducciones, y en ese sentido no fue hasta que se hizo viral la nota que decidieron dar de baja a la niña, porque el video sí pues estaba muy agresivo, o sea, sí había una agresión muy brusca, que les digo, los padres reconocen que estuvo mal, nada más ellos se comunican conmigo para dar la versión completa, de que realmente era un problema de dos, ¿verdad?
1: Sí, claro.
0: Pero ellos se están haciendo muy responsables. Yo en ningún momento sentí que la solaparan, o que dijeran, no, es que ya estuvo bueno, no. O sea, sí eran muy conscientes de que estuvo mal lo que hicieron. Y en ese sentido, el otro punto, Fede, es pues estar más al pendiente de nuestros hijos.
1: Correcto.
0: Porque muchas veces minimizamos lo que viven en la escuela. Yo nunca sufrí bullying porque... yo no era dejada, o sea, yo nunca me golpeé.
1: ¿Tú hacías bullying?
0: No, no, claro que no, tampoco. No es mi personalidad, pero ¿sabes qué? Yo si algo me decían, yo sí me defendía, y yo iba con el maestro, y si el maestro no me defendía, porque yo vivía en otra comunidad, iban las mamás y así como que a defender a las hijas, y yo siempre tuve mucho verbo, y yo siempre me defendí. Y mi hermana también, mi hermana más chica, pero a mis hermanos más grandes sí les bulleaban. Porque nosotros veníamos de otra comunidad, de una comunidad. Entonces éramos ajenos a la comunidad y en ese tiempo agarras cualquier motivo para hacer. Y era un bullying intenso, ¿sabes? O sea, que mi mamá, de hecho, sí, ella sí tuvo que ir a defender a mis hermanos porque dice que sí ya eran cosas feas. O sea, les quitaban el lonche, les pegaban. Entonces el bullying no se ha terminado.
1: No.
0: Y creo que aún siempre falta existido, mucho.
1: Siempre ha existido.
0: Y ahorita que tenemos las redes sociales, creo que hasta ha empeorado la situación. Porque ya existe el ciberbullying, sí. ¿Verdad?
1: Exacto.
0: Entonces, pues eso era más que nada tocar el tema, concientizarnos, estar siempre al pendiente de nuestros niños, preguntarles cómo se sienten, ver sus actitudes, conocer a sus amigos y también, ya por último, estar ahí viendo si nuestros hijos no son los bulleadores, ¿verdad? Porque luego pasa y queremos hacernos así como que de la vista gorda y es que nomás fue un...
1: Es que hay pequeñines, hay niños, hay jovencitos que en la casa son una carita. Y con los amigos son otra.
0: Pero hay otra peor.
1: ¿Cuál?
0: Hay cuando los papás dicen, es que nomás fue un comentario, es que nomás estaba burlando, fue un golpecito, no pasa nada.
1: No es para tanto.
0: Entonces vamos haciendo conciencia, esta es la primera nota.

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Saludos para el futuro de Simón, la garrapata, el tesoro, el calvo, el cachiro Zavala, la canción La Carga del Diablo, para la lazán que invite a la fiesta, que no se haga sordo y que saque los chicharrones, dice por acá, ahí en Providencia de Rivera. Saludos para el Pinochet, el Porfirio, escuchan en el Torres la canción India Perra del Laberinto. Buenos días, saludos para Caverna y Sonrix, que iban a ir a jugar, ¿ok? Y juraron mañana y le regalaron 30 charolitas del camión que se va a poner como placa de trail. Ah, ¿estaban jurados pues o qué? Ah, ya. Y le regalaron 30 charolitas del camión, qué barbaridad. Buenos días, bandas y bandidos, saludos para la cuadrilla de Javier González. Estamos zarandeando ajos aquí en el rancho El Balandrán, la canción de Muchachito Alegre. Saludos para el público que está cumpliendo años, el Correo de los Lentes Carrera, de parte de su hermano El Cholo. Saludos para Poncho Lara, que anda vendiendo los anillos para pagarles a los del banco, de parte de Nati. A la cuadrilla de los Capibara, de parte de Armandillo Muro, que no coman tierrita, la canción del Hijo Desobediente. Saludos para el Chavo y la Connie, que van a tener un hijo. Niños. Saludos para la gente de Francisco y Madero, especial la familia Bautista Martínez. Yo escucho desde Denver, Colorado. Que muy temprano mi cuñado Chato está comiendo tierrita, la canción del centenario. Con la corona del rey, gracias, Muñe. Buenos días. A los que andan comiendo tierrita desde tempranito, a niños. A los yonqueros de Los Ángeles, de los Medrano, que ya quieren comer tierrita, de parte del Pelitos, con el espinazo del chamucote. A todos los gaseros de Félix Gómez, que ya se rompieron las medias, todos contra... Ya todos nos quedamos... Ya todos nos quedamos gordos, ¿no? ¿Ok? No entiendo. A la cuadrilla de Moy, que nomás nos dan una para deshiervar. Saludotes, buenos días. Saludos para Mayelo de Río Grande, de parte de un camarada de Oran, que no se dejen, que le echen ganas, una buena rola, gracias, buenos días. Bandas y bandidos, una invitación para que se vengan a la reliquia en el rancho de los Triana, gracias, buenos días. Saludos a los que son la mera punta del tren, a San Marcos de Félix Gómez, dígale al güero de la ruta 19, que es día de comer tierrita, buenos días. Aquí en la Ciudad Espacial, puro bandas y bandidos. Saludos para mis papás, escuchan El Espejo. Y saludos para la cuadrilla del Pico. Ahí para el Coqui y el Palomo de las Catarinas, de parte de Jimmy del Río, Mr. Jimmy del Río. Saludos, la canción para las cuadrillas de Martín Lara. Saludos para la Brenda y Maribel, que se quedaron a sus mendigas, que no vinieron a trabajar, con una buena rola. Saludos para Rodrigo y Omar, que radicamos acá en Florida, de parte de Luis. Saludos para mi primo La Torta, el Chullito, que viene de Aguascalientes a visitarnos, bien contentos, que ganó el azul, de parte del Nicas. 10 de la mañana, 25 minutos, aquí en Bandas y Bandidos. Ellos son los traviesitos, los traviesos de la sierra. Esto se llama el Boca Seca. ¿Cuántos Boca Secas el día de hoy, oiga? Así como el Robert De Niro, 10.25.

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1: Bueno, y vamos a continuar con otras notas también, pues muy importantes, y es el tema del paro nacional de labores que está organizando pues el Sindicato Nacional de Trabajadores de la Educación, quien actualmente mantiene sus movilizaciones y plantones en la Ciudad de México mientras continúa exigiendo la solución a sus demandas laborales y de pensiones. Recordemos que el principal objetivo o intención de todas estas manifestaciones y de todos estos llamados es la abrogación de la ley del ISSSTE del año 2007. Con esto también se piden soluciones y mejoras salariales, basificación de docentes y cambios, en el sistema de jubilaciones. Como ya sabemos, este paro nacional indefinido está convocado para iniciarse este próximo lunes, 1 de junio, pero también quiero comentarles que en otros estados, por ejemplo, Oaxaca, la suspensión de actividades comenzó ya desde hace algunos días. Para el día de mañana, se esperan ya asambleas, concentraciones y la definición de nuevas acciones de protesta mientras continúan las negociaciones con las autoridades federales. También mencionarles que en estados como Oaxaca, Chiapas y Guerrero ya hay afectaciones importantes en las clases. Por ejemplo, en el estado de Oaxaca, que ya lo hemos mencionado, miles de escuelas permanecen ya sin actividades. Por otro lado, aquí en el estado de Zacatecas, una parte importante del magisterio estará participando en este paro nacional. Por un lado, la sección 34 del CENTE, que agrupa a decenas de maestros federales, ya está vinculada con el Sindicato Nacional de Trabajadores de la Educación y asimismo están confirmados para la participación de este paro nacional del día lunes. ¿Qué pasará? Bueno, pues la sección 34 anunció suspensión de actividades y movilización en el estado, pero además habrá una marcha estatal en la ciudad de Zacatecas que comenzará a partir de las 10 de la mañana y también contingentes viajarán a la Ciudad de México para las protestas que se estarán dando en esta ciudad. Por otro lado, los municipios convocados está Fresnillo, Río Grande, Sombrerete, Jerez, Valparaíso, Tlaltenango, Jalpa y algunos otros. La sección 58 sí respalda las movilizaciones y participa en las marchas. También, por ejemplo, aquí en Fresnillo, dependerá de qué sistema pertenezca a cada plantel, pero también mencionarles que incluso el líder de los movimientos del frijol, que pasó hace algunas semanas, don Rubén Hernández, también ya hizo un llamado a la ciudadanía a apoyar a los maestros en esta marcha que será el día lunes a las 10 de la mañana, para que también si usted tiene una vuelta a Zacatecas, pues se programe con tiempo, porque usted sabe que normalmente pues se toma el bulevar. Y bueno, pues para que tengan ahí pues sus tiempos programados. Por su parte, por nuestra parte, pues esto sería todo respecto a este paro nacional de labores. Habrá que ver qué sucede después del día lunes, cuántos días va a continuar y cómo se van resolviendo las cosas.

Son ya las 10 de la mañana con 32 minutos. Buen día, saludos para el Arqui, Alexis, que anda dolorido del corazón, y para el Chava, Felipe Adolfo, el Temerario, alias el Indio Amarrado, dice. El corridazo de Javier de los Llanos. Saludos para el Meño Parras, Gabriel de Palmira, el compa Sergio, que hoy nos vamos a poner como placa de tráiler. Saludos desde San Luis, Missouri. Hasta atrás y bien marranos, ok. Muñeco de Marfil, saludos a los autodominados macuarros en San Bernardino, California, que la llevan con el cemento, la de me gusta chambear de los inquietos, de parte del Vale. Saludos, Vale. Saludos para el rompe de Chilo, para Chenchín, el Sambo, la canción se fue la panterita. Bandas y Bandidos, la canción Valentín de la Sierra con Antonio Aguilar. Saludos a la gente por allá en los Aro Jerez, buenos días. Bandas y Bandidos, saludos para los que andábamos trabajando en la obra acá en Mezquitic. Y que el vampiro ya no se haga y que no coma tierrita, y el churro que no se haga, que le tocan las frías. Con la rola a la torre de control, dice por acá. Saludos para Khalil y Agüero, cara de gallo de parte del Roberto, dice por acá. Buenos días. Buenos días, saludos para Coco y Karen, que están torteando una canción movidita. Estamos escuchando aquí en el Carnerito Nieves, de parte de la familia Murguía Castor y García González y Magallanes Peralta. Buen día, saludotes para ustedes también, que tengan un maravilloso y excelente día. A mis compas los martes, el Charlie y el Pancho, para Oscar Silva y Lisandro Sánchez, que andamos en peina hasta USA. Saludos a la raza de Cataras y Toris. Y puro pa' adelante. Muñeco de Chocolate, saludos a mi hija Londe, todas las personas que están escuchando en la mejor FM. Saludote, buenos días. Saludo muy especial para el Pellejo de Pollo, que hoy cumple 78 años, y a su esposa, la Chundira, que le tiene lista la comida de parte de Ramón y el compadre. Buenos días. Saludo muy especial a los más importantes que tengo, mis padres, el señor Eligio Guerrero Ramírez, la señora María Gaitán, decirles que los amo. Gracias por esos lindos papás, los quiero muchísimo. A mis hijos, que son mi mejor regalo, Oscar, Sofía, Estrella, Emiliano, Alexander, que los amo. Y para Víctor, que le doy gracias por apoyarme en todo. La canción Fregón de mis viejos, ya la complacimos, ya se las dedicamos, va, hace ratito, ya se las programamos esa rola. Bandas y Bandidos, saludos para la gente de Altamira, con la que sigue, yo escucho en Fort Wayne, Indiana, de parte del compa Valente Carrillo de la Torre. Gracias, buenos días, igualmente, bonito día. Saludos a mis tíos, a mi jefe José Manuel Sandate, los mejores machos de Calera. Diles que no coman tierrita, Muñe. La canción Solo dejé yo a mi padre, de parte del Brian Sandate. Gracias, Muñe, acá sintonizo desde Saltillo, Coahuila. Saludos allá hasta Saltillo, Coahuila, y a los paisanos en cualquier parte de la República Mexicana. 10:35, se llama El Corridazo de Laurita Garza.

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1: Bueno, y vámonos con otra nota también importante a nivel nacional, y es que el día de mañana la presidenta de la República, la doctora Claudia Sheinbaum, dará un informe nacional de rendición de cuentas para conmemorar los 2 años de su triunfo electoral, obviamente desde el año 2024. El evento será en el Monumento a la Revolución y se transmitirá en plazas públicas de todo el país. En este sentido, también mencionarles que el mensaje estará centrado en los avances de su gobierno, la continuidad de la llamada Cuarta Transformación y la defensa de la soberanía nacional. Por otro lado, también políticamente el evento llega a un momento complicado en el tema de Morena, sobre todo ahorita por el caso de Rocha, del gobernador de Sinaloa. Y bueno, pues también siento que pudiese ser una especie de estrategia política. En este sentido, se está convocando a la ciudadanía zacatecana a pues reunirse para tratar de escuchar pues este mensaje que tiene la presidenta de la República para dar pues un resumen de todo lo que se ha estado haciendo, cómo ha continuado con la Cuarta Transformación en sus 2 años de gobierno, lo cual pues está bien, pero pues realmente también eso es lo que se hace en las mañaneras. Y por otro lado, también siento que sí puede hacer un poquito de estrategia por parte de lo que les digo. Ahorita Morena ha sufrido varios desgastes, varias situaciones en general. Y pues bueno, ahí está la situación. Por otro lado, también en cuestiones de pantallas, el alcalde de la capital, Miguel Varela, adelantó que durante este Mundial del Fútbol 2026 se colocarán pantallas en diversos puntos de la ciudad para que los zacatecanos puedan observar algunos partidos. Asimismo, precisó que se transmitirán los partidos de la selección mexicana en las pantallas que se coloquen. Por esa razón, todavía pero en ese momento, en este sentido, también todavía se está analizando cuáles son los puntos estratégicos para colocar esas pantallas.

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1: Diez de la mañana con 41 minutos, 10 con 41 minutos con Telecable. 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

10:42, buen día, saludos para mi abuelita que se llama Leonor Manríquez, de parte de su nieto Iván, acá desde Los Ángeles, California. A la cuadrilla de Nico, que andan al 100 y pasaditos. Bandas y bandidos, saludos para Baltasar Camarillo y familia Murillo de Toribio, que radican en Idaho. La canción Ni Más Pobre Ni Más Rico. Saludos a los carreteros de Rancho Grande, para el güero Ricky, el chaleco, Miguel y el tachón, de parte del barco, ay porfa, la canción de Caballo del Chamuco. A la familia, a Lamillo Orozco de Valparaíso, de parte del compa Charo desde Chicago, y a la raza allá en Denver, buenos días. Buen día, saludos a la familia Oliveros Conde, para Julio César, Salvador, Berenice, Juan Pablo, Víctor, Mayra, Guadalupe, Lucy, Oliveros, de parte de Julie Conde, que radican en Long Beach, allá por California. Buenos días. El corrido de los rehenes, y aquí nomás la mejor FM. Bonito fin de semana igualmente para ustedes. Un maravilloso fin de semanita. A la familia Díaz Rodríguez de Rancho Nuevo Mazapil. A la familia Rodríguez Hernández, Rodríguez Torres, Rodríguez Rivera, Hernández Rodríguez, escuchan allá en el Berrendo Mazapil. Buenos días. Buen día, muñeco de limonadota con una discadita. A toda la raza de Villa Insurgentes, el calabazal sombrerete. Para Rafa González y su hermano Vic, que ya de seguro andan comiendo tierrita y no quieren invitar a la cuadrilla de Daniel Salas. Para el David y Rogelio, que ya quieren que les paguen para irse a las micheladas y ponerse como placa de tráiler. De parte de Alex, el de la botella, desde el calabazal sombrerete. A la cuadrilla de Luis Parra, que trae gente de Santiaguillo. Saludos a mi tío Chuy Flores, que radica en Dallas, Texas, de parte de sus sobrinas Miriam y Kenzie y su hermana Maribel, que lo queremos mucho, de la Colonia de Progreso, con una canción bonita. Gracias, buenos días. 10 de la mañana, 44 minutos. La música. Este corridazo de José Escamilla. Un personaje, una persona originario de por allá de Valparaíso, y con esta canción allá hasta en lo más alto del cielo para él, José Escamilla, de parte de toda su familia, que lo recuerdan con muchísimo cariño, mucho amor, y jamás, jamás lo olviden y jamás lo van a olvidar. Se llama José Escamilla este corridazo, aquí en la mejor FM, en Bandas y Bandidos. 10:45. Y al buen temerario, mi buen temerario de los pobres, taquitos al vapor montañés aquí en Fresnillo. ¡Sí,

0: amigos.
1: Oigan, y antes de pasar con más notas, vámonos con unos saludos que ya tenemos aquí. Dice, hola, buenos días. Un saludo para el Calavera de parte de una amiga de Nuevo Día con la canción Doña Juana. Este saludo es bien puntual. Siempre, siempre, siempre, cada 8 días me llega aquí a mi WhatsApp y bueno, pues ahí está. También dice, ¿qué onda? Bueno, este es más para Federico. Estos siguientes saludos que van son de aquí del Calavera, que ya llegó aquí con todos sus saludos que recolecta en toda la semana. Dice, saludos para Meseros Plata, Jairo Ramos, José Ramos, Francisco Castañón, el Calavera que se vino a la cocina a apoyar a los cocineros y meseros. ¡Ay, Calavera! También dice, saludos para la señora Lidia Carrillo, Leira Zavala, Chapulín y sus compadres, Diego Macías y Berenice García, para las madrinas de regalo sorpresa, Salma Carrillo y Jimena Carrillo, que se la rifaron con el regalo sorpresa. Saludos para todos los que acompañaron a la quinceañera, para el Calavera que también se la rifó con los meseros, para Lalo Carrillo y Rogelio Carrillo. Bueno, pues ahí lo tiene usted. Ahorita continuamos con más saludos. Y bueno, pues en ese sentido, comentar que vámonos con notas que tienen que ver con el gobernador David Monreal. Y en este sentido mencionar que esta semana y parte de la semana pasada se hizo viral un video donde presuntamente unas mujeres estaban denunciando. Y lo digo así porque en el momento, ahorita no cuento con el nombre de las personas, pero eran mujeres que estaban denunciando presuntas irregularidades con la entrega del frijol, de los costales de frijol, después de este acuerdo que se llegó con Segalmex. Fue un video que también se hizo muy viral y mediático. Y en este sentido, el gobernador del estado, pues dice que ante las irregularidades denunciadas en redes sociales por la entrega de costales de frijol a un grupo de productores, el gobernador de Zacatecas, pues recomendó privilegiar el diálogo e invitó a los afectados también a presentar sus pruebas y formalizar las denuncias correspondientes ante las autoridades. Cuestionó la falta de avances en la investigación relacionada con el incendio también de la bodega Segalmex. Por otro lado, en su calidad de gobernador, anunció que permanecerá a la baja la cifra de homicidios dolosos en la entidad, precisando que en mayo de 2025 se registraron 17 asesinatos y que en esta misma fecha, pero de este año 2026, solamente se tienen registrados 7 homicidios. Y por último, también mencionarles que puso en marcha las acciones de la Fuerza de Tarea Genaro Codina para hacer frente a la temporada de lluvias. La estrategia integra cuenta con más de 850 elementos operativos directos, entre ellos también 400 de la Guardia Nacional, 200 de la Policía Estatal, 250 del Ejército Mexicano y de la Protección Civil. Así, además, bueno, sumando esto, un total de más de 2,000 efectivos para estar atendiendo diversas situaciones que se pudieran presentar con respecto a las lluvias que pues ya deberían de estar llegando.

Ok, bueno, pues son las 10 de la mañana con 51 minutos, 10 con 51 minutos. Y claro, pues es el momentito, la gente que nos sigue en nuestra página de Facebook, Bandas y Bandidos B15 Fresnillo, ya se la sabe, sabadito, día de Bandas y Bandidos y también día de recargas. Es el momento de dar a conocer los nombres de las personitas que se ganan su recarga. Mucha atención para que no haya detallitos. Les pedimos que si escuchan su nombre, a la gente también por supuesto ahí en la página, escuchen su nombre y porfis pónganse rápido en contacto con nosotros para que nos digan qué número de celular es y por supuesto de qué compañía es para ponérselo rápido y que no haya tanto así contratiempo, ¿ok? La primera de las afortunadas es Claudia Hernández. Ella es ganadora el día de hoy de una recarguita. También el día de hoy Chuy García también es ganador de una de las recargas. También Irma Godina, también ganadora de una de las recargas. También, por supuesto, Adolfo Longoria, también ganador de una de las recargas. Y también Tomasa Ortiz, también ganadora de una de las recargas. Pónganse en contacto aquí en la página para que nos dé su número y, por supuesto, la compañía. Gracias a mi buen amigo Moy, allá en la Unión Americana, que ahorita anda chambeando allá por Indiana, ahí con su... con su cuadrilla, con su equipo de construcción, que andan muy chambeadores allá. Gracias a la cortesía de él, el día de hoy las recarguitas aquí en Bandas y Bandidos B15 Fresnillo. Muchas gracias. ¿Tú qué, mi calavera? No, pues pelas el día de hoy, pelado. No. 10:53 minutitos. Buenos días. Saludos para mis dos mamás, mi abuelita Elida, mi mami Rosy, que las quiero mucho, y en Concepción de la Norma, de parte de Dani desde Monterrey. Saludos para mi esposo Oscar Aviña, con la canción El Moro de Tepehuanes. Porfi, saludos para el señor Delfino, la señora Victoria, en Luis Moya, Zacatecas. Saludos a mi viejo Luis Fernando, que cumple años, con un fuerte abrazo. Saludos para mi mamá Anita Flores, que anda en frega haciendo almorzada. Y saludos para mis hermanos Jesús y Fernanda, que amanecieron de malas. De parte de su hermana Valeria, escuchamos en Hidalgo la canción que sigue, gracias. Bonito día. Saludos desde California. Andamos chambeando en el Abelitos Mexican Food. Saludos para el Junior de Sarteneja, el Sabino de Gámez y el Mayito de Jesús María, con una buena rola de los Ávila. Gracias, buenos días. A mi buen amigo Chuy Acosta, a los paisanos por allá en Utah. A los amigos, cuídense muchísimo por allá. Cuídense muchísimo, muchísimo, y echarle ganas a la vida, siempre, siempre todo para adelante. Bandas y Bandidos, felicitación para mi mamá, la señora Raquel González. Hoy está cumpliendo años, con una canción bonita. Saludos para Alma, que se le extraña demasiado, dice por acá. Saludos desde Fontana, California, de parte del Zacatecas. La canción El Gallero, con banda Corona del Rey. Hermano Rodríguez, con Hidalgo, Luis Moya, Zacatecas. Buenos días. Saludos para Julio César, que aquí en la casa está escuchando el corrido de los originales de San Juan, la troca del moño negro. 10 de la mañana, 55 minutos. Bandas y Bandidos, esto se llama Ni Más Rico Ni Más Pobre. 10:55, recta final de Bandas y Bandidos.

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1: Bueno, ya nos vamos y por último los vamos a dejar con esta nota y es darle continuidad a la noticia que dimos hace una semana respecto a dos niñas que fueron encontradas en altas horas de la madrugada caminando solas, una niña de 5 y la otra niña de 8 añitos. Y bueno, pues en este sentido, en actualización del caso, tenemos que la directora del DIF municipal de aquí del municipio, Marisol Martínez, informó que las menores localizadas durante esa madrugada ya se encuentran sanas y bajo resguardo en la villa infantil. Y bueno, mientras tanto, la Fiscalía General de Justicia del Estado sigue realizando las investigaciones correspondientes. También informó que tras recibir el reporte se activaron los protocolos de atención en coordinación con las autoridades, algo que también ya habíamos visto. Y bueno, pues en este sentido, esperar a que pues se les dé la mejor solución a estas niñas. Aparentemente tienen a sus dos papás, pero están separados. No sabemos exactamente cuáles son la situación. Por ahí sí comunicaban que las niñas reportaban que habían sufrido violencia por parte de la mamá. No es algo que nos conste, pero sí algo que dijeron las mismas niñas. Entonces habrá que ver, pues, qué es lo que sigue. Por otro lado, también comentarle que el Departamento de Sanidad de Fresnillo atiende semanalmente entre 7 y 10 reportes graves relacionados con maltrato animal. Ojo ahí, hay que también concientizar este tema. Los perritos no nada más son para tenerlos ahí de adornos, necesitan cuidados y necesitan atención. Y por supuesto, pues no hay que maltratarlos. Y bueno, pues en este sentido también mencionó que los casos de perritos encadenados con correas cortas expuestos al tema del sol, que se llaman perritos tinaco, normalmente son los perritos los que los tienen pues en las azoteas y obviamente ellos sufren con el tema ahorita, por ejemplo, del sol. Si no tenemos un espacio acondicionado para tener una mascota, pues es mejor no tenerla. Así lo explicó Cintia Rivas, la titular de esta área.

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1: 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Ay, merito, ahí estamos. Ahí estamos. Bueno, pues llegó.
2: Ya se nos acabó el corrido.
1: De decir gracias, bye.
2: Claro que sí. Yo me quedo un ratito más con Diego, pero gracias, Fede, por el espacio. Espero que las notas que hayamos abordado el día de hoy pues les permitan a ustedes sentirse informados, también reflexionar sobre las cuestiones que se abordan, sobre todo algunas que invitan más el tema de la reflexión, como por ejemplo lo fue el tema del bullying,
1: sí, sí,
2: ¿verdad?
1: Sí, sí, sí.
2: Y bueno, pues desearles que tengan un excelente sábado. Está bien rico el clima, la verdad, hoy no está tan caliente, no está tan caluroso. Si va a salir, maneje con cuidado, todo con muchísima precaución. Y bueno, pues yo me despido de este espacio de Bandas y Bandidos. Quiero mandarle un saludo muy especial a don Ernesto Escamilla, que cada sabadito está muy pendiente ahí de que pasemos el corrido para su hermano.
1: Sí.
2: Con mucho cariño hasta el cielo. Y bueno, pues a todos aquellos que nos estén escuchando, a toda la gente chambeadora, a los mineros, a todos los que anden trabajando hoy en sábado. Entonces, ahorita nos volvemos a conectar con Diego Rojas. Y esto es toda mi participación de hoy en Bandas y Bandidos.
1: Sí, porque Esmeralda se queda un ratito más y yo le digo gracias, bye. Excelente fin de semanita, cuídese muchísimo. No le cambia la frecuencia de la mejor FM. Esmeralda, que tengas un excelente fin de semana.
2: Gracias, Fede, igualmente para ti. Dios te
1: gracias bendiga. Por acompañarnos, este ratito, por supuesto. Vámonos.
3: Buenos días.
1: Ah, caray, qué húble.
3: Saludos para... Sí, para las Colonias Unidas. Para el Zorro, el Zurdo, el Polo, el Miguel, el Cabañas, que mañana van con los del Profe. Y ustedes a las 12 también, ¿verdad?
1: También, primero.
3: Con la Lomas, ¿verdad?
1: Deportivo Mendoza.
3: Eso es para el Góndola y su morrillo.
1: ¿Cómo se llama el niño?
3: No sé cómo se llama.
1: El pequeño Kevin, ¿no?
3: Kevin, el Kevin. El Kevin y... Saludos también para... Un saludo para una prima que también te escucha. Edith Botello, su esposo el Pájaro, y su hija Pau, que andan en Juárez, y Giselle, que andan en Juárez.
1: Andan paseándose.
3: Se andan paseando para allá.
1: Vamos, que.
3: Parte de su primo el Calavera.
1: Ya está, mi Robert, ¿para quién más?
3: Y para la mamá Lita Donjera, el Tornado, nada, el Cobijas, nada, y el Güero de Denver, nada, ni unos tachoncitos, nada.
1: Nachos o totopos.
3: Quiere su quecho. Yo también me la andaba en el reventón, para arriba y para abajo.
1: Andabas muy chambeador, Calavera.
3: Sí. Y el chalán, el otro que dejaste, no, se peló a las 4 de la mañana.
1: Se dio la fuga.
3: Se peló.
1: Dijo el Chivo, qué oso.
3: Qué oso. Ya que yo el Chaires, ahí no la desvelamos ahí.
1: Allá amanecieron.
3: Sí. El Chaires y el Lalo se fue como a las 7 de la mañana. Lalo Rodríguez, el pelón con pelo.
1: ¿Ah, sí?
3: Sí. Y se quedan con Esme y Diego Rojas. Dieguito, el más pequeño de aquí en la radio. Y saludos también para Rosy Tapia, parte del Calaver, para que se enoje mal la hermana.
1: Ahí en los balcones.
3: En los balcones, para que se enoje mal la hermana.
1: Ya está, pues, mi Robert. Estamos. Ahí estamos.
3: Adiós.
1: Gracias, con permiso, que tenga un excelente fin de semana. Soy Federico Rodríguez, el Muñe. Por supuesto, así le decimos gracias. Esto fue una edición más de Bandas y Bandidos. Yo me escucho primeramente, Diosito, el próximo lunes en punto a las 9:30 de la mañana. El programa El Muñe y mis agrupaciones invitadas. Gracias, con permisito musicalmente. Musicalmente los dejo con esta rola. Ellos son Toribeño, norteño banda. Esta rola se llama Pajarillo. Gracias, con permisito.

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5: Damas y caballeros, muy buenos días, muy buena mañana tengan todos y cada uno de ustedes. Es como siempre un gusto y un placer para mí saludarlos a esta hora, que el reloj está marcando las 11 de la mañana con 17 minutos, hora centro de México. Estamos transmitiendo desde estos micrófonos de la mejor 107.9 de FM, 690 DM y por internet en b15.com.mx. Ahí estamos completamente en vivo para todos ustedes que nos pueden escuchar desde cualquier parte del mundo. Y me presento, yo soy Diego Rojas, y es como siempre un gusto y un placer saludarlos a esta hora, los sábados un ratito, mientras comienza el programa de Zacatecas Cuenta. ¿Con quién? Pues con el licenciado Fito Bonilla, ¿sale? Ya en un momento más llegan también mis compañeros a poner las cámaras, a poner toda la cosa, para que disfruten del programa de Zacatecas Cuenta. Mientras tanto, aquí estoy yo, y también se encuentra mi compañera Esmeralda, pero es me anda acomodando unas hojas por allá en la otra oficina, así que ahorita se viene para acá. Ahí por si quieren canciones, si quieren saludos, pueden pedirlos aquí en el 493-93-213-40. Ayer les dije que quería poner rolitas de Cornelio Reina, de Antonio Aguilar, de quién estará bien también, mis amigos, como de Los Gorriones del Topo Chico, pues ya son música muy viejita, ya es música muy viejita. ¿De quién más podemos poner? Ah, obviamente de Javier Solís que de las voces más privilegiadas que ha dado este país. Ahí vamos al pasito poniendo rolas. José Alfredo, ¿qué decir? Ahí vamos al pasito poniendo canciones. Así que bueno, ahí por si quieren canciones o saludos al 493-93-213-40. Acá estoy para leerlos. Estamos, más bien, aquí estamos para leerlos y para escucharlos, ¿sale? Nada más que Esme anda acomodando unas cosas, ahorita viene para acá. Vamos a comenzar con esta canción. Este es un tema interpretado por Vicente Fernández. Se llama Estos celos me hacen daño, me enloquecen. Somos la mejor FM, comenzamos. Mañana de mucho calor aquí en Fresnillo, Zacatecas. Mucho calorcito que está haciendo. A la gente que está terminando de almorzar, que ya es un poquito tarde, pero bueno, provecho. Sea lo que sea que vayan a hacer hoy domingo, que les vaya súper bien. Somos la MA de Fresnillo, Zacatecas, hombre.

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1: Estamos de vuelta, amigas y amigos. ¿Qué onda? Buenos días.
2: Buenas. Bueno, yo acabo de salir, la verdad. Dije que entre Dieguito, que lo escuchen a él. Él es el rockstar de aquí.
1: No tanto, pero es que mira, yo estoy aquí todo el día. La gente no me dejará mentir que aquí estoy todos los días. El domingo estoy 10 horas, o sea, creo que a veces un respiro está bien también.
2: Bueno, ya andamos aquí, ya estamos aquí. De hecho, ya tenemos fijados tres audios. Los vamos a correr ahorita.
1: Sí, vámonos así que rápido. Vámonos con el primero.
3: Yo voto por José Alfredo, con No Vale Nada la Vida, para toda la gente de Juan Salagas, San Luis Potosí. Saludos de parte de Abel Torres.
1: Bueno, ahí escuchamos ese, vámonos con el otro, adelante.
4: Dieguito, buenos días, acá de Miguel reportándonos. Nomás para pedirle una cancioncilla ahí de Lorenzo Monteclaro, La Medallita se llama. Ahí saludo para los chicotones. ¡Chau, chau!
1: Saludo para ti, mi amigo, ahí estamos. Y esa canción de La Medallita la estuvimos escuchando. Siguiente mensajito de audio, adelante y good morning.
5: Hola, hola, buenos días, Dieguito, ¿cómo está? Oiga, ¿no? Acá reportándonos, ya sabe, acá de Cineguía Nieves, acá el primo Manuel Suárez. Ahí puedo mandarle un saludo ahí a la señorita Esme Tapia, y a usted, Dieguito, acá, a ver si me pone una rola, ¿cómo ve? A ver si ahora sí alcanza a ponerla. Se llama una de los temerarios, Sí Quiero Volver, se llama, ándale pues, y aquí nomás la mejor, con el compa Dieguito Rojas, chao.
2: Chao, ahí hasta los empiezo a conocer, muchas gracias por...
1: Ya, a ver, ¿dónde es este señor? A ver, si lo vi, ¿te acuerdas?
2: No sé exactamente, pero la voz ya se la ubiqué. Sí, de hecho, desde la foto de perfil de su chat, que aquí lo podemos ver, dije, ya es nuestro amigo, que siempre nos saluda.
1: Es tu fan, Manuel Suárez, de Cineguía Nieves.
2: Ya no se me va a olvidar. Un saludo, don Manuel.
1: Don Manuel, que tienes, fíjate que allá en Cieneguilla el señor me ha contado que hay una hacienda, y esa hacienda tiene historias como que de embrujamientos.
2: Ah, ¿en serio? Habrá que ir.
1: Sí, allá me imagino que en la de San Mateo deben de tener historias también buenas, ¿no?
2: Allá en San Mateo, en Valparaíso, la historia más, bueno, si me están escuchando mi radio, escucha de San Mateo, sí, que me corrijan, seguro. Pero lo más popular es el tema del tesoro, que aparentemente esa hacienda tenía 100 cuartos, y que el cuarto número 100 era el que tenía el tesoro. Pero de miedo como tal, yo no he sabido. He ido como 3 veces ahí de tour. No sé si alguien de San Mateo nos está escuchando, que nos haga favor de...
1: Mi amiga Gaby de San Mateo.
2: A ver, amiga Gaby, nos está escuchando, que nos haga favor de corregirme si estoy mal. Y si hay alguna otra leyenda, pues que nos la cuente de una vez.
1: Oye, en Lobatos están haciendo el arco, ¿no? De bienvenida.
2: Ah, sí.
1: ¿Verdad que sí?
2: En Lobatois.
1: Sí, yo estuve comentándole el domingo precisamente de la semana pasada. Y ya se cuenta que tengo un señor que radio escucha mío, que la gente sabe quién es, don Enrique, es de Lobatos. Y le dije, don Enrique, les están haciendo un arco bien chulo, ¿verdad? Y me dice, no sé, Dieguito, ya tengo mucho que no voy para allá. Le digo, ay. Y ya fue Gaby donde me auxilió, me dice, no, Dieguito, sí, están haciendo un arco bonito ya en Lobatos.
2: Me parece, no sé bien cómo esté, pero me parece que tiene también apoyo de los migrantes. Uh-huh. Entonces, pues también agradecerle, se ve muy bonito. La verdad es que sí se lo merecía, porque Lobatos es una comunidad muy grande. Creo que es la segunda o tercera más grande ahí de Valpa. Pues bueno, sí, una entrada acá más chida. Les está quedando muy, muy padre.
1: Vámonos con otro audio.
6: Good morning. How are you, my friend? Saludos a Esme, a Dieguito. Dieguito, habla la mamá de Anita. Saludos a todos los que escuchen la mejor. Y póngame una canción de Javier Solís. Y chau, chau. Bye.
1: Pues te saludan más a ti que a mí.
2: No. Chao, chao, dicen. Ya es la nueva frase aquí de este espacio en el que estamos con ustedes. Un saludo, mamá Delita.
1: Ajá, mamá Delita de San José, California.
2: Oh, ella también ya la había ubicado por su foto de perfil.
1: Ah, es que sí te conté la historia, ¿verdad?
2: Sí también. Bueno, un abrazo hasta San José, California.
1: Hasta San José. Y vámonos con esta canción de Temerarios.
2: Se llama Si Quiero Volver. No se vayan.
1: Vámonos con esto. Somos la mejor.
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8: Regresamos y ya casi nos vamos, pero tenemos más saludos.
9: Tenemos saludos, bueno, déjame pasarlos unos para el Calavera. Dice que para el Tornado, para Moy, para el Cobijas, para el Güero, para Mamá Delita, para Don Jera, para Martín Reyes, para Rogelio, para el Campanillas. ¿Qué pasa? De parte del Calavera, que nada.
8: Nada.
9: También para mandar un saludito a la señora Lidia Carrillo, para Leira Zavala, para Chapulín y para sus compadres, para Diego Macías, para Berenice, para las madrinas de regalo sorpresa, para Salma Carrillo, para Jimena, que se la rifaron también con los regalos, y para todos los que nos acompañaron en esta quinceañera. ¿Tuvo buena la fiesta, Calavera?
10: Sí.
9: Con eso. También dice que saludo para... que soy la piernuda, así que Calavera. Ah, caray. Dice para el Rabanito de Tecamachalco, Puebla. Ah, es el señor, ¿verdad? Sí. Saludo para el paisano. Y a ver cuándo echamos una platicadilla. Ahí saludo para Jovan también, de parte del Calavera, que si nada, pues nada, ¿verdad? Nada. Y bueno, este es el saludo para los del equipo de béisbol. ¿Cómo se llaman ellos?
11: Deportivo Sosa.
9: Deportivo Sosa, pues un saludo para ellos. Esme, ¿qué más tenemos?
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9: 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Alcanzamos a pasar algunos saludos, ¿no?
8: Sí, sí, claro que sí, porque se quedaron muchos.
9: Muchos, es que cuando estás tú llegan un montón de mensajes.
8: Ajá, ¿verdad?
9: Sí, la verdad que...
8: Oye, el Diego bien popular ya en las redes sociales.
9: Que va mejor que mí. Adelante.
12: A ver. Buenos días, Dieguito Rojas. ¿Cómo anda, Dieguito? Cállalo a su camaradota, Roque. Ah, si nos puede complacer con una rolona de Ángel de mis sueños con Lorenzo de Monteclaro. Ya lo conocí, Dieguito. No, está de tiro, chavalón, usted. Ahí estaba en el reventón con una tejanota negra, Dieguito. Oh, está muy joven. Ah, si nos complace con esa rolonona, mi Dieguito. Ahí para toda la raza de Cero de Zacatecán, ahí para Mamá Delita, ahí para todos mis enchichados, con esa de Ángel de mis sueños, con Lorenzo de Monteclaro, Dieguito. Buena mañana, buena suerte, buen provechito. Acaso amigo te Roque de la Saca, primo.
9: Que estamos muy jóvenes, Esme.
8: Diego sí está muy joven. Pues yo también.
9: Pues también.
8: Solo que un poquito menos joven, pero él sí está muy chiquito.
9: Gente, por acá mi compa Lalo mandó un mensaje que esta Esme pegó un brinco cuando lo vio, ¿verdad?
8: Ah, sí, por aquí, bueno, no lo pueden ver ustedes, pero sí les contamos que es una de cascabel. Y la trae así con la cabecilla toda, no la ha matado, como que la trae todavía viva, ahí se ve en el video.
9: Él es de Santa Clara, Durango.
8: A ver, sí, es un video, mira nomás. Está viva, ¿eh? Aquí está el calavera dando fe y legalidad al video.
10: Está viva.
9: Sí, ahí está la viborita que se encontró. Ahí está. Y este compa se encuentra muchas víboras así en el campo.
8: Y ya ya no les tiene miedo.
9: No, ya no les tiene miedo.
8: Las víboras le tienen miedo a él.
9: Saludo a mi compa Lalo. Lalo, onda Rosita. Siguiente mensaje.
12: Sí, mi Dieguito, ¿cómo anda acá su compa el topo de San Bernardino, mi Dieguito? ¿Qué dice? Ahí quiero mandar un saludito, mi Dieguito, ¿cómo ve? Hay un saludo para el Coques, para la señora Chayito de San Ignacio, para el señor de las gorditas, para el señor del Uber, don Philly, Saúl Amaro, el Monaguillo, mi compa Román, el Dormilón, el Canelo, el Fer, Pascualito, su hermano, el Charro, el Cobijas y los Rileros. Y a doña Vicky, que va a ser abuelita, ahí saludos especialmente, con mucho respeto, acá su compa Topo San Bernardino, complázcame con el corrido de Lamberto Quintero, aquí para estarlo escuchando, chau, chau.
8: Chau, chau.
9: Sí, ¿cómo? ¿Dónde nos quedamos? Quedamos acá, bueno, sí, dale esos mensajitos.
8: Bueno, dice, buenos días, señor locutor y locutora, pueden poner la canción del Río de la Fe Norteña, y si pueden mandar un saludo a la comunidad de los Aro Jerez, claro que sí, hasta ya se va, un fuerte abrazo.
9: Saludos.
8: Saludos, saludos. Mensaje. Dice, no, ese dice.
9: Es que yo no veo.
8: Bueno, dice, hola, buenos días, mi compa Diego, me puede mandar un saludo para Julio César. Aquí en la casa estamos escuchando con la canción de Vicente Fernández, Le Pese a Quien Le Pese, y un saludo para Esmeralda Tapia, muchas gracias. Hasta ahorita vemos si podemos poner su canción, claro que sí. Dice, buenos días Diego y Esme Tapia, saludos para mis 5 peloncitos, mi esposa Vanessa, mi Ter Jimmy del Río, y para toda la cuadrilla del Pico que andamos mochando cebollas acá en Gamboa. Ah, mucha suerte, mucho ánimo con esa chamba tan pesada. Y para la cuadrilla de Anita Macías, Diego Velázquez y el Calavera con Nara, con la canción ¿A dónde iré? De los Rehenes, de parte de Coques García, y que tengan un excelente sabadito, Esme y Diego. Muchas gracias, claro que sí. Diego. Ah, bueno, dice, saludos para mi hermano Cecilio Núñez Palacios y para mi sobrina Cielo Cecilia Núñez Valdés, que hoy es de cumpleaños cumple con la de los dos, de parte de su Chilo y su Lidia y Mari, y el chico escuchan, en Pozo de Gamboa, que hagan muy rico el mole también, claro que sí.
9: Dice. Y que inviten. Una señora, ¿no te acuerdas que nos invitó a unos chicharrones?
8: Oh, sí.
9: ¿De dónde era? ¿No te acuerdas?
8: No. Pero sí me acuerdo que
9: era
8: tenemos...
9: Era de Tumbo, más o menos.
8: No, ¿sí?
9: Sí, era de por allá que... Sí, era de por allá.
8: ¿De Valpa?
9: No, bueno, por aquí mismo que te pregunté, oye, Esme, sí, esa comunidad se me hace que está cerca de tu rumbo. Y dices, sí, ubico, ¿dónde está?
8: No.
9: No, es antes, San José de...
8: ¿Pero todavía pertenecen aquí a ustedes? A ver, manifiéstense, quien nos invitó unos chicharrones.
9: Sí, unos chicharrones.
8: ¿Don Anita, es ella?
9: Ah, no, ella es otra, es Sani Ceniceros de Tulillo Nieves, le mando un saludo. A Adolfo también Álvarez, que dice que la canción de Las Rejas No Matan, de José Alfredo Jiménez, un saludo. Bueno, pues este es otro saludito, muchas gracias. ¿Y qué más? Pues es que son un montón de mensajes, no los vamos a alcanzar a pasar todos.
8: No, la verdad es que no, sí, se nos acumulan.
9: Demasiados, pero pasamos uno y ahora sí pasamos unos del Calavera y ya nos vamos.
11: Diego, buenos días. Aquí vamos en el 10 rumbo a California, aquí vamos por el estado de Nuevo México, cruzando Arizona. Un saludo para toda la gente ahí del rancho de Colonia La Luz, que ya vamos tristes porque ya vamos a regresar a nuestra rutina de todos los días, mi Diego. Y pues bueno, no tuve el gusto de ir a conocerte porque me gusta toda esta programación que tú tienes. Le voy a más a que seas tú y no Martín Díaz. Saludos pues, mi Diego. Bye.
8: Bueno, por ahí, primero que nada, desearles que lleguen con bien en este audio que acabamos de escuchar a nuestros paisanos, por supuesto. Y bueno, pues, ¿qué más, Dieguito? Tenemos aquí a Calavera, que quiere sus 5 minutos.
10: 3 minutos nomás. Un saludo para Rosy Tapia, que escucha en los balcones, para que no se enoje mal la hermana. Y para Pasara, que escucha en el 6 de enero, de parte del Calavera.
9: ¿Para quién más, Calavera?
10: Y para todos los que escuchan, a Diego y Esme.
9: Bien.
8: Claro que sí.
9: ¿Qué tal el reventón que lo verás?
10: Estaba. Estuvo lleno, mucha gente. Y el de este, el tu callo, nada.
9: Ah, dile a Diego Velázquez.
10: Diego Velázquez, nada, de la apuesta que te gané, nada. En esa, apuesta y apuesta y nada. Repórtate, Diego Velázquez.
9: Anda muy altanero en el radio.
10: Anda muy altanero y nada. Ahí está sacando suerte con el Fidel Rueda, con todos ahí. Los Ávila y todos ahí, con Martín Díaz, ¿no? Y yo nada.
8: Nada.
10: Y un saludo también para la mamá Lita y Don Jera, que son mis padrinos.
9: Padrinos de San José, California.
10: San José, California, de parte del Calavera.
9: Bien, pues ahí está Calavera, sus saluditos. Ahí estamos. ¿Y a quién más por ahí?
8: Dice, hola, saludos Esmi, Dieguito, saludos de parte de Mari Olague de la estación San José. Claro que sí.
9: Y pues yo creo que con eso ya nos despedimos, ¿no? También porque ya...
8: Es que ya son las 11:55, recordarles que ahorita sigue el programa de Zacatecas Cuenta con Don Fito Bonilla. Les los invitamos a que lo escuchen, es un programa muy bonito y muy interesante. Habrá que ver qué sorpresas nos tienen en esta edición. Recordarles que el objetivo de ese programa, pues, es resaltar toda la riqueza cultural que tenemos en Zacatecas desde muchos aspectos. Y bueno, pues también mencionar que están cumpliendo 5 años. Por ahí, de hecho, grabaron un corrido para Valparaíso, que allá en el noticiero lo ponemos frecuentemente. Y también al final del video sale que es en conmemoración o con motivo de los 5 años del programa.
9: Sí, que tú en tu noticiero lo tienes de lunes.
8: Ah, sí, yo estoy de lunes a miércoles. Me pueden sintonizar a través de la página oficial del canal. Bueno, digo, si no pueden hacerlo de manera local a través del cable, me pueden ver a través de la página de Facebook. Nos encontramos como Canal 15 Valparaíso. Nuestro noticiero empieza a partir de las 7 de la tarde.
9: De noticias, reportera también, que pone noticias en redes sociales y que llegan a millones de personas.
8: Ay, oh, ya hablamos de ese tema ahorita, sí, el tema del bullying. Oigan, pero ya llegó Jairo y eso es señal de que ya nos pobre tenemos que ir.
9: Su cámara, pero bueno. Y un saludito por ahí para Giovanni, de parte del Calavera, hasta el cielo para Don Chuy, ¿verdad? Don Chuy. Ahí está el saludo. Esme, nos despedimos con esta canción de José Alfredo Jiménez, que se llama...
8: Te solté la rienda, no se vayan. Seguimos aquí en La Mejor 107.9 de FM.

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¿Qué tal amigos? ¿Cómo están? Qué gusto, pero qué gusto saludarles como todos los sábados a esta hora del mediodía, hoy que estamos iniciando totalmente en vivo el episodio número 272 de este su programa Zacatecas Cuenta. Yo soy Fito Bonilla y como siempre es un gusto saludar a toda la gente que nos escucha a través de la radio en el 107.9 de frecuencia modulada, 690 de amplitud modulada y bueno, a toda la gente que también nos escucha a través de su celular y todavía con una bocinita o en su computadora o en su tablet, muchas, muchas.

europeo. Así que bueno, a las 6 de la tarde en el canal 83 y en HD en el 117.1. Por lo pronto y en esta primera etapa, ya en la semana les dirán en qué otros municipios, aquí en Fresnillo, en las comunidades de Fresnillo, en Enrique Estrada, en Calera, en Toribio, en Zacatecas, en Guadalupe, en Morelos, pues en estos municipios es donde ya está la señal de este canal de Deportes Fox y en la semana les estaremos anunciando también qué otros nuevos municipios tendrán esta señal. Pero bueno, saludos a toda la gente que nos ve a través de la tele, pero también a quienes nos están viendo a través de Facebook, a través de Instagram, a través de X, a través de TikTok y bueno, pues a través de esta multiplataforma, pero particularmente también a quienes nos ven en nuestra página de internet b15.mx o b15.com.mx y en nuestra aplicación en B15 Digital. Muchísimas, muchísimas gracias a todos. Y bueno, pues como ustedes saben, tuvimos un excelente reventón grupero el pasado miércoles y el día de hoy tendremos ni más ni menos que que es el episodio ya, la carrera número 13 de el motocross nocturno. 13 años, somos la única ciudad de México, la única pista de motocross de México que tiene un espectáculo nocturno, y es que le tengo que llamar espectáculo. Van a ver el día de hoy la pirotecnia que vamos a estrenar. Va a ser de veras memorable. Obviamente va a ser una carrera de motocross de muy, muy alta competitividad. Va a estar el espectáculo de la pirotecnia, pues ahora sí que de la mano del acto protocolario y por supuesto también pues vamos a tener espectáculo de freestyle. También va a haber pilotos haciendo acrobacias, va a haber backflip, va a haber pues ahora sí que un evento 100% familiar, pues van muchos niños, van papás, van jóvenes y bueno pues es del tipo de eventos que nos gusta organizar aquí en Grupo B15. Y bueno, pues para que no se queden con las ganas, vamos a regalar 5 cortesías dobles. Sí, se van a ir 10 boletos a las primeras 10 personas que le marquen a Aide en el 493-932-1232. 493-932-1232. Ahí les va a contestar Aide. Y díganle, Aide, quiero una cortesía doble para ir hoy en la noche al gran espectáculo nocturno de motocross. Y ahorita, en cuanto se terminen, pues Aide me hará favor de pasarme el reporte, pues para que ya no marquen, pero ahí los esperamos. Para quienes vayan a acudir, llévense un radio, no estorba. Si traen en su teléfono FM, llévense unos audífonos. Ahí vamos a estar en la transmisión. Pues quien dice tener la voz más bonita del estado de Zacatecas, Ernesto Vázquez, alias El Garras, va a estar por supuesto el famosísimo Piolín Aldo y bueno, pues un servidor, ahí estaremos en la crónica de este gran, gran evento nocturno de motocross. Y bueno, pues yo como siempre a esta hora del programa le tengo que preguntar, ¿a dónde? ¿A dónde les gustaría que vaya la producción de Zacatecas Cuenta? Estamos de veras ávidos de seguir escuchando de sus invitaciones, de sus sugerencias. Y bueno, pues esta historia de ya casi 600 reportajes al aire, pues nos hace sentir muy orgullosos porque ningún otro proyecto de comunicación en la historia de Zacatecas, y yo creo que de muchos estados de la República Mexicana se había podido vivir, por eso nos sentimos orgullosos de decir que Zacatecas cuenta, que cada uno de sus 58 municipios cuenta, pero lo que más cuenta eres tú, el zacatecano. Y nos vamos de lleno, pues con este primer reportaje. Valparaíso, pues es un agradable, agradable municipio con mucho potencial que pues es un municipio maderero, es un municipio ganadero, es un municipio comercial, es agricultor, es un municipio migrante. Y bueno, dentro de las tantas
comunidades.

0: que tiene Valparaíso, algunas muy lejanas. Hay una que a quienes vamos de Fresnillo rumbo a Valparaíso no nos queda tan lejos y que es, si mal no entiendo, la comunidad más grande de Valparaíso, se llama Lobatos. Pues ahí en Lobatos, el maestro Moisés Burciaga Amaro, que es además danzante, nos comparte esta agradable historia de la danza guadalupana en Lobatos. Vamos a escucharla y vamos a verla.
1: Estamos en la comunidad de Lobatos, en la iglesia de la Virgen de Guadalupe, de aquí de la comunidad. Es la capilla de la Virgen de Guadalupe.

Esta, nuestra danza data ya de hace más de 90 años, que fue originariamente fue traída por, no sabemos exactamente qué persona nos la trajo, de, al parecer del Durazno de Jerez. Y entonces a través del tiempo se adaptó para el día 3 de mayo, el día 12 de diciembre, y ahorita la fiesta más importante es aquí, la de Guadalupe. Por eso le pusimos el nombre de Danza Guadalupana de Lobato. Mi papá, que inclusive ya tiene alrededor de 85 años, 86 años, y dice que él lo bailaba desde chico, pero ya había una generación anterior a ellos. Entonces hemos traído esto, pues, prácticamente en la sangre. Nuestras familias, nuestras abuelas, nuestros tíos han participado en esta danza de aquí, de la comunidad. Anteriormente, pues ya los señores grandes, mi papá, don José Castañón, que le decíamos el Raque, el Monje, y don Abel, uno de los grandes bailadores, Abel Burciaga. En el año 2000, pues ya estaba un poquito bajo la danza, y nos dimos a la tarea, conjuntamente el profesor Nabor Mata y yo, de buscar muchachos para organizarnos la danza otra vez. Entonces fue la primera generación de la preparatoria de aquí en San Lobatos, fue la primera generación en el año, por ahí en el 2000-2001. Y de ahí yo es lo que tengo ya al frente de la danza, 25 años. Y ahorita andamos alrededor de 25 a 30 entre hombres, mujeres y niños. Anteriormente había tres danzas de mujeres, de adultos y de niños. En sí hemos tratado de conservar nuestros pasos, nuestros mismos sones de antes. Nosotros ya hemos perdido algunos sones porque, pues, como digo, van pasándose de mano en mano y se han perdido sones y pasos, pero hemos tratado de rescatarlos y seguir adelante. Uno, pues, se siente contento de participar. A veces ya cuando llegamos aquí en la mañana y en la noche que nos despedimos, hasta le dan unos ganas como de llorar, de no sé qué decir, pero sí se siente muy, muy, muy bonito de seguir nuestras tradiciones y principalmente, pues, bailarle a nuestra patroncita, ¿verdad? Sí, es algo muy bonito que se siente, que nace del corazón, y como antes, pues nos inculcaron nuestros padres el amor a nuestras tradiciones, el amor a nuestra Virgencita y a nuestra tierra, más que nada. Zacatecas cuenta con nuestra danza guadalupana desde aquí, desde Lobatos, Valparaíso, Zacatecas.

Pues ahí tienen ustedes este reportaje, una danza de más de 90 años. Ahí como los tienen. Y pues, ¿qué creen? Se acabaron de inmediato los boletos. Marta Alicia Cervantes, Fernando Gallegos, Janet López Hernández, Javier Pérez, Marta Alicia Cervantes, Fernando Gallegos, Javier Pérez, Mario Alberto Aguilar y Janet López Hernández. Esos fueron los cinco ganadores de las cortesías dobles. Híjole, nos gustaría, en verdad nos encantaría poder, pues ahora sí que regalar más de las que nos manda luego la organización HMB, el Motoclub Fresnillo, pero bueno, nos da un poco de pena que no podamos pues regalar más, pero la verdad es que fueron muchísimas, muchísimas. Y bueno, pues ya tenemos aquí algunos saludos. Angélica Durán, muchísimas gracias, hasta Jerez, igual que Siria García, también hasta Jerez, Zacatecas, Lalo Magadán, que no se la pierde, Mariana Villarreal, muchísimas gracias. Dice, gracias por transmitir nuevamente en vivo, muy bonito va a estar ese evento. Pues gracias, no, no necesariamente vamos a transmitir en radio solamente. A Miguel Ángel Guerrero, paisano allá en Guadalupe, muchos saludos. A Rosa María Ayala también, muchas gracias. A Jalir Aben Iván Fraire, muchos saludos. Sara Pérez, gracias. Luis Enrique Sánchez, hasta Luis Moy, un abrazote. Mi maestra Leti Casillas, muchas gracias. A Rosa Evelia Salas, gracias. Hasta Houston, Texas. A Alfonso Salís, gracias. Hasta Villanueva. A mi casi tocayo Rodolfo Gutiérrez López, gracias. A mi amigo Kent Contreras, allá en la capital. Al médico Sataray Cabral, aquí en Fresnillo, un fuerte abrazo también para ti. A Blanca López, hasta Jerez, Zacatecas, muchas gracias. Óscar Moreno, me dio mucho gusto. Óscar está por allá en Chalchihuites, me dio mucho gusto saludarte en días recientes, mi Óscar. A la maestra Coco Campa, también muchos saludos. A Luis Díaz, allá en Guadalupe, Zacatecas, gracias. A mi querido amigo Juan Carlos Lozano Martínez, originario de Tabasco, un profe de mucha profesión y buen político también. Alejandro Muñoz también, hasta Jerez, Zacatecas. Muchos saludos, me dice, soy quien te saludó en el Starbucks. Sí, claro que me acuerdo y nos tomamos la foto, Alejandro, muchos saludos. A Jessy Ledesma también, gracias, Jessy, un abrazo. Sergio Padilla, muchísimas gracias. A Rey de Horta dice, saludos para la gente de Tepetongo. Y bueno, pues ahí, para su familia, para Héctor, para su esposa Olivia, para todos un abrazo. A Rosario Galván, hasta el mero Juan Aldama, Zacatecas, muchísimas, muchísimas gracias. A Ángeles Salazar también en Sombrerete, muchas gracias. Moisés Burciaga, pues gracias a ti por permitirnos hacer el reportaje y felicidades a todo este grupo que hoy lo componen poco más de 30 integrantes. Al médico Pimentel, hoy es día de chamorros allá en Zacatecas. Adriana Gutiérrez, también en Zacatecas, muchos saludos. A Carlos Efraín Castañeda, hasta Tuxtla Gutiérrez, Chiapas, muchos, muchos saludos. Dice, son fabulosas las bandas en las festividades de los Santos de Pueblo, no faltan, por supuesto que no. Jorge Lozano aquí en Fresnillo. A Bama Bama también, muchos, muchos saludos. Así ponen luego los nombres, ¿eh? A Liz Mauricio también, hasta Villa González Ortega, un abrazote, mi Liz, muchas gracias. A Gael Collazo, en pues San José de Lourdes, aquí en Fresni Hollywood, así decimos, ¿no? Aquí en Fresnillo, Zacatecas, muchos saludos. Y bueno, pues a Erika Velázquez también, originaria de Sombrerete, pero si mal no entiendo, hoy va a andar por allá por el cañón de Juchipila. Ebert Herrera, muchas gracias. En Jerez, dice Zacatecas, cuenta, es un vehículo para entender y conocer la diversidad y la riqueza cultural. Bueno, y pues por ahí, Alma Coronel, tu esposa, pues estás haciendo algo, pues también de muchísimo valía y que, pues, complementa perfectamente lo que andamos por acá. A Rafiki Rodríguez y, por supuesto, Carolina Rocha Martínez, muchísimas gracias. Lorena Carrillo también, hasta Guadalupe. Y bueno, pues, ¿qué creen que me está pasando con el Face? Que no aparecieron absolutamente todos, fueron la mayoría, porque sí vi algunos saludos que no lo registró aquí la computadora. A Juan y Zamora, por ejemplo, a Joaquín Martínez, hasta Guadalupe, Roberto Flores Esquivel, Ricardo Estrada en Jerez, dice, donde ya se ven lluvias, esperemos que de mañana
domingo al miércoles. Daniel Juárez, muchas gracias. Toño Reyes, Danucia Acuña, también un abrazo. A Ricardo Restrepo, hasta Medellín, Colombia. Adrián Ornelas dice, hoy nos vemos en la Catedral del Motociclismo, por supuesto, a mi querido amigo Marcelino González, a Jesús Venegas por allá en Sombrerete, Benito Arroyo, que no se la pierde, Pepe Reina, pronto nos vemos por allá en Concepción del Oro, ya no tardamos en inaugurar las oficinas por allá en Concepción del Oro, y bueno, también a Francisco Javier Bonilla, muchísimos saludos al Pichón. Pero bueno, pues continuamos con el programa, van a seguir llegando algunos saludos y con todo gusto los vamos a seguir registrando. Miren ustedes ahí, la semana pasada les presentamos la canción Luis Moya Cuenta, fue la canción número 25. Hoy, amigos de Miguel Auza, vayan preparándose. Ahora sí que vayan por una cheve porque está cervecera la canción que les vamos a preparar o que ya les preparamos, que les vamos a presentar. Pero, pues, déjenme

0: digo que el sábado pasado presentamos la canción Luis Moya Cuenta y lo mencionamos antes de presentarla en memoria de Doña Lupe Flores. Allá en Luis Moya, Zacatecas, son muy buenos para producir uva, tienen ganado, tienen otro, pues tienen el tema de las boneterías, la industria textil, pero si algo también caracteriza a Luis Moya son las gorditas. Y pues justamente y reconociendo esta labor de Doña Lupe Flores, ahora sí que Lilia Martínez nos hizo favor de regalarnos una entrevista. Doña Lupe desafortunadamente fallece el 2 de mayo pasado y bueno, pues por eso quisimos presentarles esta bonita historia de las gorditas Doña Lupe allá en este bello municipio. Vamos a escucharla y vamos a verla.
1: Aquí se llama Gorditas Doña Lupe, tradicionales gorditas Doña Lupe. Pues era una señora muy trabajadora desde niña, desde joven. Ella empezó muy joven a hacer gorditas. Y ella pues enseñó a muchas personas a hacer sus gorditas. Yo me acuerdo que estaba en el colegio, chiquita, y ya ella vendía tortillas porque nos levantaba para que le ayudáramos a tortear. Y no alcanzábamos la máquina y echábamos un brinco para aplanarle a la máquina y echarla al comal para que se cociera la tortilla. Pues le ayudábamos a poner el nixtamal, que los frijoles, y íbamos y le ayudábamos a tortear, a entregar las tortillas por las casas, porque antes se entregaban por las casas. Y así le empezamos a ayudar. Pues ella nos decía, pónganse listas, lo que se le pone, lo que se le quita, poquito, y pues uno se tuvo que enseñar. Les gusta llegar de pasada, ya sea de acá para allá o de aquí para allá, llegan a comerse sus gorditas. Y les gustan más las de frijoles con queso. Se hace la gordita y se les pone el frijol y luego ya se cierra y se pone en el comal para que se cosa con todos los frijoles adentro. Hay de chicharrón, de picadillo, de nopalitos, de rajas, de huevo, de deshebrada roja, de frijol con queso, de muchos guisados. A veces nos encargan para Denver, para Chihuahua, para México, para Zacatecas. Nos han hablado que quieren gorditas para Zacatecas y muchas gorditas, 2000 gorditas para Guadalupe, Zacatecas. Me gusta el trabajo. Muy orgullosa de mi mamá y porque nos enseñó, gracias a ella nos enseñó. Zacatecas cuenta con gorditas Doña Lupe, aquí en Luis Moya, Zacatecas.

0: Pues ahí tienen ustedes este interesante reportaje y bueno, pues teniendo de fondo la canción Luis Moya cuenta, me da mucho gusto tener en la línea telefónica justamente a Lilia Martínez Flores, pues ahora copropietaria de Gorditas Doña Lupe. Lilia, ¿cómo estamos? Un gusto saludarte. Buenas tardes.
1: Buenas tardes.
0: Pues primero que nada, Lilia, agradecerte por la oportunidad de hacer este reportaje. Pues no sé si escuchaste la canción de Luis Moya Cuenta que preparamos en este programa.
1: Sí, sí la escuché.
0: ¿Qué te pareció?
1: Está muy bonita.
0: Está llegadora, ¿verdad?
1: Sí, está muy bonita, sí.
0: Pues híjole,
1: Sí me
0: pues
1: llega.
0: claro, pues es la intención de hacer estas canciones, pero bueno, pues lo dijimos antes de presentar el sábado pasado también, pues como un homenaje a Doña Lupe, a tu mamá en paz descanse, que apenas se nos adelantó en el camino el 2 de mayo, todavía no cumple ni un mes, pero pues caray, ¿quién no conoce las gorditas Doña Lupe allá en Luis?

0: Moya, pues son ya más de 65 años de que empezaron, ¿verdad?
1: Sí, ya, ya muchos años.
0: Y tú desde la primaria le empezaste a ayudar a Doña Lupe.
1: Sí, desde que estábamos en el colegio, nos íbamos a ayudarle a tortear, porque ella empezó primero con torteando. Entonces, entonces ya cuando se casó, ella empezó a trabajar ahí a hacer gorditas, a hacer tortillas.
0: Sí.
1: Y nos íbamos y le ayudábamos antes de irnos a la escuela. Y salíamos de la escuela y le ayudábamos en la casa.
0: Sin duda. Y bueno, pues lo bonito es que ella, además de enseñarte a ti, de enseñar a tu familia, pues enseñó a todas las vendedoras de gorditas hoy en día, finalmente, ¿no?
1: Sí, así es, así es. Enseñó a varias señoras que, por cierto, pues también ya se nos adelantaron y hacían muchas gorditas y si no terminaban aquí que no hubiera gente que se las compraran, ella las animaba y se iban a Aguascalientes o a Zacatecas y allá las acababan.
0: Excelente, pues qué bonita historia. Y luego, bueno, conocer en tiempos del gobernador Genaro Borrego, Doña Lupe
1: Sí.
0: consigue un apoyo para comprar el terreno. Platícanos esta historia.
1: Ándele. Sí, así es cierto. Es cierto, el Genaro Borrego la apoyó para comprar el terreno donde ahorita estamos trabajando.
0: Y luego, bueno, pues logra construir. Yo te comentaba antes de entrar al aire, Lilia, estamos platicando con Línea Martínez Flores de las gorditas Doña Lupe de allá de Luis Moya. Pues que como nosotros tenemos el sistema de cable allá de Loreto, pues a cada rato paso por ahí. Y bueno, en los espacios que me ha tocado tener trabajo de otra manera, pues cuántas veces no llegar por ahí. Y bueno, pues los guisos, por supuesto, nopalitos, mole picadillo, huevo. Yo en lo personal soy más chicharronero, pero lo más taquillero, Lidia, sin duda, son las gorditas de frijoles con queso, ¿no?
1: Ay, sí, muy ricas, sí, muy ricas. Pues ella empezó haciendo las de frijolitos con queso y luego la gente pues ya le fue pidiendo de guisos y fue metiendo los guisos.
0: Sí.
1: Pero pues están riquísimas las de frijolitos con queso, las de chicharrón, las de rajas.
0: Son las que más les piden, yo creo, ¿no? En ese orden. Primero
1: Sí.
0: frijol, luego chicharrón y luego rajas. ¿O cuáles son las que
1: Sí,
0: más?
1: pues para llevar la gente pues prefiere las de frijoles porque pues esas no se les remojan.
0: Y es frijol rojo, ¿verdad?
1: Sí, es frijolito, son frijolitos rojos.
0: Y luego, bueno, pues entiendo que hoy en día. Tu trabajo, perdón, tu hermano trabaja de lunes a viernes y a ti te tocan los fines de semana, ¿es correcto?
1: Sí, aquí estoy yo trabajando el sábado y el domingo, y mi hermano trabaja de lunes a viernes.
0: Y luego, Lilia, pues algo que es verdaderamente impresionante, cómo llega gente a comprar gorditas para llevar. Pero luego esto que comentabas de encargos que les hacen, hubo una ocasión que les llegaron a comprar hasta 2,000 gorditas. Platícanos de esto.
1: Sí, mire. De aquí de Guadalupe, Zacatecas, de un templo, me parece que es que el templo de la Medalla Milagrosa. Y cada año, ya tenemos como 3 o 4 años surtiendo esas gorditas para ese templo. El señor, cuando vino a encargárnoslas, nos platicó que andaban construyendo ese templo y que querían para ayudarse a seguir la obra y se las dimos más baratas para que también ellos se ayudaran y se lleva las 2,000 gorditas para ellos venderlas en cuanto sale la gente de primera misa y ya se las tienen ahí para venderlas ahí con la gente que va saliendo de misa.
0: Mire qué bonita historia. Se me hace que al rato le voy a ir a comprar, deme precio y voy y las revendo ahí con algo de ganancia. Y así hacemos
1: Ándale.
0: negocio. No,
1: Sí,
0: no se crea, Lilia. No,
1: por
0: pues muchísimas gracias. Y bueno, pues algo que yo creo que tenemos que resaltar es que ustedes, pues ahora sí que preparan todo, ¿verdad? O sea, tienen ahí su propio nixtamal, su
1: sí,
0: propio molino. Esto es algo
1: todo.
0: que
1: Aquí
0: les da un
1: tenemos,
0: distintivo, ¿no?
1: sí, aquí tenemos nuestro molino, aquí y ponemos el nixtamal, todo, todo es del día, toda la comida es del día.
0: Ustedes
1: Mi
0: elaboran
1: mamá fue
0: nixtamal y muelen en su
1: muy,
0: propio molino.
1: mi mamá fue muy inteligente, ella, no más bien a qué bonita señora, es muy trabajadora y estamos muy orgullosos todos sus hijos de ella.
0: Ya lo creo. Pues yo estoy seguro que ella, desde de donde se encuentre ahorita, allá arriba, pues también va a estar muy orgullosa de usted y de su hermano, que mantengan por muchos, muchos años. Esto que con mucho esfuerzo también ella pues echó a volar y creció y significó mucho por allá por Luis Moya. De veras, si algo se le reconoce a Luis Moya, además de ser gran productor de uva, de tener el área textil, las boneterías, pues caray, las gorditas de Luis Moya, ¿quién no se acuerda de las gorditas de Luis Moya? Pero como pionera,
1: Sí.
0: como una figura emblemática de las gorditas de Luis Moya, sin duda, Doña Lupe Flores. Así que felicidades para ti, para tu hermano y para todos en la familia,
1: Gracias.
0: Lilia.
1: Ándele, gracias. Está bien, gracias. Y cuando guste, ya sabe, aquí será bien recibido.
0: Cuando menos acuerde, por ahí le caemos para llevarnos una de chicharrón y una de frijoles. Ahí nos la comemos con todo gusto.
1: Ándele, ándele, está bien.
0: Muchísimas gracias y bueno, pues es Lilia Martínez Flores de Las Gorditas Doña Lupe allá en Luis Moya, Zacatecas. Sin duda, un reportaje que nos faltaba. Ya habíamos hecho reportaje de gorditas, pero este en específico es el que nos faltaba. Y bueno, pues como les decía, ya casi para terminar, amigos de Miguel Auza, vayan preparando, váyanle subiendo porque en verdad nos quedó muy bonita. Y bueno, pues ustedes deben saber algo que no comentamos tanto, pero sí, pues preguntamos, oye, pues por ejemplo en Jerez, ¿verdad? En Tlaltenango, en Jalpa, ahí gusta la banda. Oye, pero acá en el área de Concha del Oro, en Pino, no, pues acá nos gusta más el norteño. Oye, y en Nochistlán, el mariachi. Pues, ¿qué cree? En Miguel Auza también hay muchos mariachis, buenos mariachis de calidad. Y bueno, yo quiero mandarle un saludo a Ulises Morales, que es un historiador independiente, y allá en Miguel Auza lo conocen como el payaso Yoyo, porque pues nos ayudó a complementar algo de la información de lo que necesitábamos para poderles presentar ahora esta bonita canción que se llama Miguel Auza cuenta. ¡Súbale!

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1: Pues ahí tienen ustedes, amigos, esta canción. Espero que les guste porque luego generamos algo de polémica, porque este es pues una fusión de mariachi con norteño. Espero que les haya gustado. Y bueno, pues híjole, siempre se nos pasa algún detalle, algo. Nunca lo hacemos de manera voluntaria. Siempre si algo omitimos, pues es porque luego nos pueden ganar las prisas o a veces nos puede fallar la memoria, pero si algo se nos olvidó en esta canción es haber mencionado la gran producción de miel que existe por allá en Miguel Auza. Y bueno, sí se menciona la ganadería, pero bueno, pues también hay algo de caprinocultura, algo de ovinocultura, pero pues en general tratamos de cubrir todo. Y bueno, pues antes de despedirnos, saludos Lorena Carrillo hasta Guadalupe, muchas gracias, hasta San Marcos Loreto, a Juan Manuel Sandoval, mi profe, muchos saludos, a Ponchito Burciaga aquí en Calera, un abrazo. Olivia Correa dice, gracias por tan lindo saludo también para Ray de Horta, claro que sí. A Fernando Gallegos, muchísimas gracias, dice muchas gracias por la cortesía para el motocross, claro que sí, allá nos saludamos. A Gael Collazo también, ya estamos listos para la 13ª edición del Nocturno en Fresnillo, Zacatecas. Gracias a Germán Contreras, allá en la capital. Mi maestra Hilda Gasca también, muchos saludos. Silvia Rodríguez, gracias. Jorge Dávila, Blanquita Carzab dice, gracias Fito por el canal Fox, ya estoy viendo la final de la Champions. Claro, también ya está en Río Grande, me están avisando, muchísimas gracias. Luis Crudo también, un abrazo hasta Trancoso, y bueno, pues hasta Melchor Ocampo. Ignacio Casas, un abrazo. A Chemo Hernández aquí en Calera, muchas gracias. Y bueno, pues Catalina Sánchez dice, millones de bendiciones también para ti. Israel Acevedo por allá en Río Grande, gran amigo, hasta Casablanca. Alfredo Rosales, muchas gracias. Moni Mesa dice, muy ricas las gorditas. Rafa Romero, abrazos, y vas también para uno de los cañones. Margarita del Río, espero saludarte pronto, Margarita, gracias. A Juan Gabriel Rodríguez dice, ojalá y hagan un Zacatecas cuenta de los 150 años de la llegada de la imagen del refugio acá en Tacualeche. Juan Gabriel, mándame WhatsApp o mándame inbox en mis redes sociales y con gusto lo checamos. Mi querido amigo Martín Cardona, agradecidos por reconocer lo bueno que tiene Luis Moya. Gracias, licenciado. No, hombre, gracias para ti, un abrazote. Dice, se ve su liderazgo y conocimiento que tiene de Zacatecas. Pues sí, lo queremos mucho este estado, sin duda. Agustín Luis Buiza Barrón hasta San Juan del Río, muchos, muchos saludos, un fresnillense allá en San Juan del Río, en Querétaro, gracias. A Sergio Flores Guzmán, nuevamente, a Siria, no, perdón, ¿dónde nos quedamos? Espérenme. Sí, bueno, Siria García, muchas gracias. A Maritza Nungaray, gracias. A Juan de Dios Fernández, gracias. Loreto Calles, muchísimas, muchísimas gracias. A Erasmo Ruiz Sandoval hasta Almero, Villa Hidalgo, Zacatecas. Allá también está el telecable en Villa Hidalgo y en Pinos. A Guadalupe Salas Lira dice, muy bonita esta canción para nuestro Miguel Auza, gracias. Y bueno, pues a Poncho Burciaga Jr. hasta Wisconsin, muchísimos saludos, muchísimas gracias a todos, los esperamos en la noche en el motocross nocturno, y también pues los invitamos a que el próximo sábado en punto de las 12 del día nos acompañen en lo que será ya el episodio número 273 de este su programa Zacatecas Cuenta. Yo soy Fito Bonilla y como siempre les deseo un extraordinario fin de semana, gracias y hasta la próxima.

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9: Vámonos pues con estos guapanguitos al estilo de los buitres y zapatele viejo.

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Hoy hablaremos de una banda que ha logrado traspasar generaciones. Cuentan con un estilo único, siendo la tecnobanda parte de sus raíces, y hoy cuentan con 30 años de exitosa trayectoria. Orgullosamente originarios de la Perla Tapatía, han hecho bailar a millones de personas en México, Estados Unidos y Centroamérica. Pero también ha sido reconocida como la banda más romántica de América. Sus fans son pieza clave de que hoy sigan siendo un ícono de la música regional mexicana. 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

0: 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Rogelio García funda la banda Pequeños Musical, misma que surge en Cajititlán de los Reyes, Jalisco, en el año 1990. Originalmente se hacían llamar Musical Pequeños, e incluso se grabó un disco como grupo, pero dado a que el género de la tecnobanda estaba entrando de lleno a la perla tapatía, decidieron agregar la palabra banda y cambiar de género en forma definitiva, teniendo como primer vocalista a Cosme Tadeo, y fue en 1993 que comienza su éxito con el tema La Cuca.
1: Efectivamente, en 1990, ya sé que ya tenemos 30 años de trayectoria. Empezamos ahí en Guadalajara, en la perla tapatía, con un disco que se llama De Brinquito. Y en el 93 llega la primera grabación. Se puede decir una compañía pues nacional, MCM, también ya desaparecida. Viene la cuca a nivel nacional y también en Estados Unidos, Centroamérica, Sudamérica, con el éxito de La Cuca.
0: Con este tema, la banda se vuelve todo un fenómeno musical, iniciando así lo que sería una larga lista de éxitos. 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

0: 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Para 1995, la banda comienza su gira por varios estados de la República Mexicana, lo que les permite consolidar aún más el nombre de Pequeños Musical. Todo esto gracias a su sello y estilo único. Pues la banda, aunque despuntaron con la tecnobanda, tiene la versatilidad de también cantarle al amor, lo que los llevó a ser catalogados como la banda más romántica de América.
1: Bueno, lo que pasa es que la compañía en uno de nuestros discos nos puso el eslogan ese, ¿no? Que nos puso la banda más romántica de América, porque todo en aquel tiempo, estoy hablando de los noventas, que era la quebradita, todo el mundo tocaba canciones rítmicas, nosotros teníamos también canciones rítmicas, ¿no? Pero a nosotros empezó a funcionar lo romántico, como Tengo que regresar, Un loco solitario, Demente, varias canciones, ¿sí? Que duraron mucho tiempo en los primeros lugares, pero romántico, entonces era la diferencia de la banda normal, porque en aquel tiempo eran tecnobandas. Hasta después surgió ya Record, empezaron pues bandas de viento, ¿no? Pero más que nada nos catalogamos por lo romántico, ¿no? Entonces por eso viene el eslogan de la banda más romántica.
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0: 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La lista de éxitos de banda Pequeños Musical es sumamente extensa. Sin embargo, hay temas que sin duda alguna son pieza clave en la carrera de la banda. Uno de ellos es el tema Loco Solitario, el cual le abrió las puertas en la Unión Americana.
1: Sí, Loco Solitario, yo me acuerdo que en una junta en Monterrey con la compañía, el señor David Hernández, que era el dueño de la compañía, algo está pasando porque las ventas se elevaron, hablando de Pequeño Musical, el tema lo están solicitando mucho en el centro del país, aquí en el DF, en el estado, y empezamos a tener más trabajo. Y fíjate que de hecho esa canción se metió a última hora también, ya en el estudio, no la traíamos. Y nos falta un tema porque pusimos un tema y no, como que no nos quedó. Entonces, oye, genial, la que estamos haciendo el otro día. Pues sí, ya la tienes, pues sí, más o menos. Pero pues no tenemos arreglos. Y si se fijan, la canción entra y casi no tiene arreglos musicales. Entra con un acorde, con la guitarrita y la oye, allá, empieza pues la canción, ¿no? Tiene muy poquito. Porque fue así.
0: Loco Solitario superó las expectativas de todos, pues logró permanecer por más de 7 meses consecutivos en el primer lugar de las listas de popularidad. 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

0: 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Para 1997, la banda lanzó su producción Hoy y Siempre, y ese mismo año se suma una voz a las filas de Pequeños Musical, Ramón Crisóstomo, quien durante muchos años grabó varios de los éxitos de la banda.
1: Y afortunado soy, gracias a Dios por darme, te digo, pues estas grandes oportunidades y que la gente te lo diga, ¿no? Que la gente te lo diga, oye, esto, lo otro, que a veces te chulean mucho tu voz, o, no digo mi físico, mi voz, y yo digo, bueno, pues, qué bueno que les guste, porque es importante que alguien te lo diga.
0: Es importante mencionar que el material Hoy y Siempre, que incluía temas como Mujer Infiel y No Necesitas a Carlos, superó la cifra de 100,000 copias vendidas, lo que trajo consigo un disco de oro para Pequeños Musical. 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
15: 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La banda Pequeños Musical siempre se ha caracterizado por su talento y versatilidad, la cual le ha abierto las puertas de cualquier escenario, pero sobre todo el corazón del público, que siempre los acompaña en cada una de sus presentaciones, pues disfrutan de un espectáculo romántico, pero también hay momentos de mucho baile.
16: Porque tiene temas bailables, tiene temas chuscos, tiene temas de amor, temas de desamor también. Canciones como Luna Llena, Tú No Necesitas Sacarlo, también esa. Entonces, también la de Niña Linda. Son canciones que nos ponen a bailar, nos ponen también, pues, un poquito a alegrarnos en los bailes y en los carros, ¿por qué no? En la oficina. Es un ritmo contagioso, se trata de que un ritmo sea contagioso, porque cuando cantas una canción romántica te dan ganas de enamorarte. Cuando cantas una canción rítmica, pues ganas de bailar, ¿no? Entonces este es el punto importante de que la banda Pequeños Musical siempre ha, pues, no sé, se ha preocupado de hacer buenas canciones también rítmicas, porque también eso le encanta a la gente.
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0: 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A lo largo de su trayectoria, la banda Pequeños Musical ha tenido varios vocalistas. Sin embargo, en la actualidad, Lalo Venegas y Aldo Franco son quienes le dan voz a cada uno de los éxitos de la banda, misma que pese a nuevos géneros musicales o nuevas agrupaciones, han sabido permanecer en el gusto del público y, por supuesto, adaptándose a las nuevas tecnologías.
1: Desde un inicio de la banda, siempre hemos contado con el apoyo de una infraestructura dentro de la misma oficina, o sea, haciendo promoción, haciendo creación de contenidos, en todas las etapas, pues, en todas las etapas. Y esta, pues, por supuesto, no es la excepción. Pues hemos estado como todo mundo, ¿no? Como todo el mundo, así que por todo el mundo haciendo estudios y prácticas, investigando sobre todo esta nueva forma de comercializar la música. La música siempre ha existido, existe y existirá. Solamente las formas de la comercialización es la que cambia.
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0: No podemos dejar de mencionar que sin duda alguna las letras de los temas que graba Pequeños Musical han sido esenciales para el triunfo de la banda. Y el creador de esa larga lista de éxitos es Gerardo Franco, tecladista de la banda, compositor y arreglista.
1: Una cosa para mí es la banda Pequeño Musical es una institución. Hoy por hoy, que gracias a todo el público la han hecho grande. No somos, yo lo digo con todo respeto para todos los colegas músicos, no somos unos improvisados, tampoco somos buenos músicos, la verdad no somos así una eminencia de músicos, pero hemos hecho un buen equipo y en base a la experiencia hemos vivido año con año, hemos ganado experiencia y hemos aprendido a imponer con todos los pros y los contras de los pleitos y de todos, ¿no? Es como una familia.
0: Sin duda esa mancuerna entre Gerardo Franco y Pequeños Musical ha sido pieza clave para que hoy la banda siga en el corazón de todos sus seguidores. 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

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En el 2020, la banda comenzó la celebración de sus 30 años de trayectoria, por lo que grabaron a dueto los temas Romántico Incurable y Un Loco Solitario con la arrolladora banda El Limón. Posterior a esto, fusionaron su talento con Luis Antonio López el Mimoso y Claudio Alcaraz, con dos de sus grandes éxitos, Por Mis Defectos y Mujer Infiel. Con lo que vinieron a refrescar temas que han marcado su carrera, y estamos seguros que el camino para esta banda aún es largo, pues dentro de la industria musical, el nombre de Pequeños Musical es sinónimo de admiración y respeto, y eso es algo que pocos pueden presumir. 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

¿Qué onda? ¿Qué onda? ¿Qué onda? ¿Qué onda? Buenas tardes. ¿Dónde está mi gente chido, mochini, perrona, chavochona, perchona que le gusta la cumbia? ¿Y dónde está mi gente que levante la mano para pasar la lista? La gente que fue ahí al Superdomo de la Feria el pasado miércoles 27 de mayo, que estuvo ahí en el Domo de la Feria en el Reventeo Grupero 2026. Oiga, mil gracias a todo el público en general que se dio cita desde las 6 de la tarde hasta las 6 de la mañana que estuvieron ahí. Pues ahora sí que en primera fila apoyando a sus agrupaciones favoritas, y en este caso mención especial a la gente cumbianchera que fue a ver a Chicos de Barrio, Sigrid Fao, fanfarrias, mire, fanfarrias, quito el fondo acá para poner un poquito de fanfarrias. Oiga, mis respetos, admiración y felicitación, quiero agradecer a nuestra amiga Michelle que fue la ganadora, bueno, desde antes que mi abuelita, la gente que participó en la dinámica de Chicos de Barrio, Cumbiando Tu Vida y la Mejor FM, su compa Gus. Y pues a la ganadora Michelle, que se dio cita allí, pues a la entrada, estaban revisando acá donde estaban ingresando las morras y los morros, los vatos y las batas. ¿Qué onda? Y se dio cita allí, y ándele que pues ya le entregamos los premios, luego allá adentro pues también los demás. Pero pues, se la pasó bien chido, Machine y Perrón, gran experiencia, porque pues invita ahí a la raza para que vaya a participar nuestra amiga Michelle. Oiga, también saludos especiales para la seño Vero García y su familia aquí en la Panchuvilla, que nos pidió una rola ahí, nomás que no, ya no les dio tiempo, más bien ya no pudieron tocar a los Chicos de Barrio, que se llama Florecita de Melón. Qué bueno que lo hubieran escuchado ahí en vivo, pero vamos a escuchar aquí en la Mejor FM. De hecho, el programa de hoy, como todavía corresponde al mes de mayo, se lo vamos a dedicar a Chicos de Barrio. En agradecimiento a ellos, a

que se aventaron dos orejas, dos tandas ahí, y pues obviamente nos tocó presentarlos. Y pues bueno, estamos todavía con la adrenalina, la felicidad y la contentación de cada estar, pues ahora sí que agradeciendo a usted, querido público que le gusta la cumbia, pero también queremos mandar saludos a la gente que va viajando en un camión pasajero, oiga, a la gente que va en su automóvil particular, en un taxi, en un Uber, en un Evo Bike, como los que vendemos aquí, una carretilla, una bicicleta, maneje con mucha precaución, oiga, con mayor razón con la gente que va a bordo y pues que gente que lleva pasaje. Y ese día, qué bien que usted no vio el conductor, sino para que lo llevara, lo trajera al reventón grupero, ¿sale? Porque luego después ya pasan los días y se olvidan, y hay que agradecer también, un saludo especial a la gente que está trabajando. Y una vez le digo, ahorita échale mucho buen ánimo, todo para adelante. Un ratito más en la sección vamos a hacer mención, pero qué bien que la gente, que bien responsable, que salió a las 5 o 6 de la mañana y se fue a trabajar. Incluso mucha gente salió a trabajar y de ahí se fue al reventón, o sea, viceversa. Así es que, pues bueno, la gente se acomoda, es una experiencia inolvidable. El reventón grupero, por ahí lo decía mi compañero Diego Rojas, que no se puede decir un frenidienzo zacatecano si no ha ido a un reventón grupero. Y también, pues cada frase de los compañeros de aquí de la radio, pues la gente la lleva grabada. Pero me gustó mucho la respuesta de la gente cuando dije, sigue rifado, y gritaban acá. Pero bueno, vamos a dejar tanta legata y vamos a empezar acá a dedicar canciones, obviamente, de chicos de barrio. Hoy, Cumbiando tu Vida, cerramos, lo hicimos la semana antepasada. Perdón, la semana pasada dijimos que con anticipación, que previo al reventón grupero, pues íbamos a hacer honores a chicos de barrio. Queremos cerrar también el mes de mayo con eso, y pues ya en junio vienen otras cuestiones, más promociones de Cumbiando tu Vida y más programas. Pero bueno, saludos nuevamente para la ganadora Michelle y para la señora Vero García, su familia y la Pancho Villa y todos los barrios, municipios, gente de Juan Aldama que por ahí nos saludó, gente que se acercó a saludarnos. Yo me sentí hasta artista porque nos piden una foto. Ni en la escuela me pedían fotos para el certificado, para la boleta, y acá la gente, si no, pues muchas gracias. De los diferentes barrios, municipios, estados, municipios, continentes y planetas que fueron a ver a chicos de barrio, disfrútenlos. Programa enterito aquí nomás, a lo mejor, Cumbiando tu Vida. 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

0: Oiga, vamos a dejar poquito este fondo musical que me regaló mi abuelita. No, no se crea. Este me lo sugirió el Cuyello. Un saludo para el Cuyello. Ahorita no le puedo poner esa rola porque estamos con chicos de barrio. Y saludo para el Chavocho. No se crea. Sí vamos a mandar un ratito más, pero en la tandariola, el Cuyello. Y estás, a ver cuántas hay. Vamos a cambiar de fondo porque, pues, oiga, pues estamos aquí con chicos de barrio. El de Mucha Lucha, dijo uno. Que me recuerda que toda la gente se vuelve loca con esa rola, la toquen al principio, en medio, al final, chicos de barrio, pues prende la raza, lo que es con Mucha Lucha, sobre todo la del baile del gavilán, híjole, yo creo que esa antología es todas las rolas, pues de chicos de barrio la gente las pudo disfrutar, pues aquí la mejor FM comió tu vida cada sábado, pero qué mejor que la gente las pudo disfrutar. Pues el pasado miércoles, no hace mucho, desde antes que mi abuelita ahí en el Domo de la Feria. Así es que yo le recomiendo, tiene que esperar, no sé si el siguiente año, con el favor de los vuelvan a traer o pase otro año, los dejen descansar, pero si usted tiene una oportunidad ahí donde vive acercas, una presentación de chicos de barrio, vaya, vaya, vaya, se lo recomiendo, la mejor terapia. Lo estuvimos diciendo desde cuando íbamos a la venta de boletos, previamente, y pues ese día todavía tenía chance de haber ido usted, así es que bueno, si no pudo por alguna cuestión, pues ni hablar. En Ipex, dijo uno, pero sí le recomiendo que, pues bueno, vamos a cambiar de fondo musical, dejamos el de mi abuelita y el del Cuyello y el Chavocho y nos pasamos a este, que es más adecuado, mire. Sigrifao, cambiando tu vida. Órale pues, ahí está, y dice más mensajes, saludos, peticiones, hola, saludos a Elena Sotelo y a Mariano Orellano, te escuchamos en Monterrey, ay, me piden una que no corresponde, se la vamos a poner hasta las 7 acabando el tope, después de cubrir tu vida y el tope, pues ahí en la tandariola, pero esta sí corresponde, y vamos a escuchar el audio y la dejo soltar, porque estamos de cubrir tu vida, cerrando y agradeciendo esto del reventón grupero, pues a la gente que fue a apoyar a todas las agrupaciones, convención especial a chicos de barrio, hoy en Cumbiando Tu Vida, cerrando y agradeciendo. Mucha lucha, mucha lucha. 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
1: Hola, hola, buenas tardes, mi compa Chuban, ¿cómo está, oiga? Acá reportándonos, acá de Cieneguía Nieves, el primo Manuel Suárez, oiga. Acá para mandar un saludo aquí para toda la raza cumbiandera aquí de acá de Cieneguía Nieves. Ahí a ver si me pone una rola, una cumbia de los chicos de barrio, se llama La Chola. Ándele pues, y aquí nomás la mejor con mi compa Chuban, chido, machín y perrón.

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4: Una de... buenas tardes, Gustavo Les. Saludos para la mamelita, don Jera, el tornado del Tuercas, el Moy, el Cobijas, el Güero de Denver, ni los tenecitos ni nada. Y para Rosy Tapia, ahí los balcones para que no se enoje mal la hermana. Y para Sara Pérez, de parte de su novia, el Calavera. Una canción de Chicos de Barrio. Aquí estoy creciendo en la quina industrial. También para el Coques. Ni una cebollita ni nada. Buenas tardes, Gustavo, soy el Calavera. Saludos para la mamá Licta, don Jera. Y para el tornado del Tercas, el Moy. El Güero de Denver, ni los tenisitos ni nada. Y para Rosy Tapia, los balcones, de parte del Calavera, para que se enoje mal la hermana. Y para Sara Pérez, parte de su novia, el Calavera. Y eso también para Manuel Juárez. Y también para el Coque, ni una cebollita ni nada. La Chola, parte del Calavera. Y para Sara Pérez, de parte de del Calavera.
5: Andrés Pérez, estamos de vuelta a la mejor FM, 4:35, la temperatura se siente poquito calorcito, como ese día, qué curioso, ¿no? Empezó el reventón grupero, pues más o menos como a las 6, vamos a decir, el calor del ambiente, la gente viene a gusto, pero ya en la madrugada, ya era 12, una, ya sentía fresco, y mucha gente me decía, se me hizo muy importante que me decía, ya estamos con usted, que somos pobres ancianos y ancianos, que los señores me tomas, para que vea que, aunque esté uno jovenzuelo, sobre todo los chavorrucos, pues de repente también sienten frío, o sea, los cumbiancheros, así como las novelas de los cumbiancheros, también lloran, los cumbiancheros también sienten frío. Pues ya empiezan a bailar sus grifados y pues se ponen acá. Entonces, que ya sabe el remedio para las dolencias de zancas, como dice mi mamá, las dolencias de amores, de etcétera, de riumas, que tenga así como que fresco, pues entre calor, bailando, comiendo tu vida. Y bueno, cerramos esta sección de Chido Machine Perrón, gracias a la gente que también nos ofreció un taquito ahí, que se comió algo bien Chido Machine Perrón en ese evento Reventón Grupero, y donde usted quiera. Cerramos esta sección, pues, ya sigue la de Chaleguat, aquí nomás con Paco la mejor, Signifado, programa dedicado en agradecimiento a la gente que sigue la música, baila, canta con Chicos de Barrio. Oiga este temazo de los clásicos, Anthology de Carrie Shad, o sea, Antología de Caricias, ánimo.

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0: Buenas tardes, amigo Gus. Un saludito para la gente de Jalpita y ojitos cuando andamos a Zacatecas, por favor. Para todos los albañiles, los chiveros, vaqueros. Por ahí para Hernando Luna, compa Dani Favela. Por ahí para Rosita de Conaldama. Una combia de JLB y compañía, por favor, amigos. Pelotero a la bola. De parte de Santiago Solaices, los que llamamos acá en Dalto y Lloria. Gracias, amigos.
1: Ok, para servirles, pero ahora sí que mil disculpas. Ahorita estamos en la hora, chicos de barrio. Aparte, mi compa, mil disculpas porque deberá de estar la de la Panamónica, la Panamónica, y nada más esta otra que no. Pues bueno, ni cómo se le tandareó a las 7, pero bueno. Ojalá luego en el reventón grupero, en los próximos, primeramente Dios, trajeran a JLB y compañía, no sé, a un, ¿cómo se llaman? ¿Cómo se llaman? A un Tigrillo, no sé, a un La Ley 7. A un Ángeles Azules, licenciado, un Cañaveral, no sé, a un también agrupación que se llama Cañaveral, no sé, tantas agrupaciones que hay, pero esta se me olvidó, las de los de Torreón, está con JLB concentrado, a un Mr. Chivo también, bueno, son de Ciudad Miguel, Alemán, Tamaulipas, pero son parentones, pero también los viejitos mentirositos, ¿cómo se me puede olvidar una agrupación tan importante? Que son de la comarca lagunera, pues, oiga, ¿cómo voy a olvidar a esta agrupación que hizo éxito? El paso del gusanito, el paso del gusanito, acuérdame, porque ahora sí ya me está dando pendiente, Apache, tropicalísimo Apache, ya no me acordaba. Así es que, pues, bueno, luego, pues, se repiten los mensajes. Dice, buenas tardes, amigo Gus, saludos para la gente de Jalpita, hijitos, para los albañiles chiveros, para Nando Luna, Dani Favela, Rosita de Juan Aldama, una cumbia de JLB, compañía pelotero a la bola, y de parte de Santiago Salais, lo escuchamos en Alto Llora. Mil disculpas, se lo vamos a catafixiar por este himno, que también quiero agradecer a la gente que me respondió, ya le dije hace rato, cuando sigue grifado, y derecha, izquierda, en medio, atrás, adelante, y gritaban. También él mencionó las rolas, antología de caricias, la cita, la chola, mucha lucha, y con eso también gritaban, oiga, signifao aquí, chicos de barrio, programa especial hoy de agradecimiento, aquí no vas a la mejor primera. ¿Quién no bailó esa rola, oiga, en el reventó grupero? ¿Quién la cantó, la gritó? Pues hasta el Kalimba, andaban todos a Kalimba, o salud para el Kalimba, compadre Misael, etcétera, etcétera. Jessica del Carmen, todas, ahí. Compañera de Exa, que no me acuerdo cómo se llama, Majo, pero no es Majo Aguilar, sino de Exa, todos los que andaban ahí echando a Arwender del Guerrero, ya ni vos, échale guay. Andó el reventó un grupero, después se presentaron a trabajar, pero le siguieron echando guay, gente responsable, con violchero también.

0: 100% Mexican boy. ¿Para qué tanto circo? ¿Quieres más o le guiso un huevo?
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6: ¡Lucha! André López, estamos de vuelta a la mejor FM, 7 minuticos para que sean las 5 con la fresca de 26 grados centígrados, pues siente calorcito, pues bueno. Oiga, hidrates, porque está caramba de repente, ¿no? Y pues bueno, en el reventón grupero muchos se hidrataron, pero con refresquito de otro color, después, oiga, amanecen acá con muchas cuestiones. Vamos a cerrar la sección de Échale Watt. Pues ahora sí que compartiendo, externando mis respetos, admiración, felicitamiento, reconocimiento para la gente que de ahí de su trabajo se fue al reventón y otro día pues seguramente tenía que trabajar o viceversa, que de ahí se iba a ir a trabajar y pues a camellar, a echarle mucho guada a esa gente, mi respeto y admiración, porque hay que invertirle en su diversión. A veces no la pasamos, hay que ser cumplidos, responsables, ¿verdad? Obviamente sí, pues estar al pie del cañón, como dicen, pero también hay que invertirle a su diversión. Lo decíamos en las veces que estuvimos yendo al mercado de abastos, el Jardín Obelisco, acá en la central, en la venta de boletos, que me tocó andar ahí con Palalo, mi compañero Misa, Pati, Diego Rojas, y pues decíamos mucho eso, insistíamos, inviértale en su diversión, 50 pesos de reventón grupero. Bueno, se está cerrando este capítulo ya, quedan nada más los bonitos recuerdos, se va a ir diluyendo conforme pasen los días, porque pues ya, ya se... se hicieron vivenciales todas las experiencias que usted disfrutó antes, durante, después del reventón grupero. Y pues bueno, este 2026, como todos los reventones gruperos, tienen un saborcito, una característica. Y pues bueno, esperemos que los que sigan, los venideros, con el favor de Dios, que también nos siga respondiendo la gente. Pero bueno, precisamente este programa se lo estamos dedicando. Nos falta una oreja todavía de 5 y 6 a Chicos de Barrio. Pídame sus rolas al WhatsAppazo 493-93-2340, que corresponden a Chicos de Barrio, su rola favorita que usted escuchó ese día en vivo o que la quisiera volver a escuchar aquí en la mejor FM y comida de tu vida. Pero bueno, también con voz de Sammy, voz de la cantante femenil que pues traen ya de un tipo para acá. Y pues bueno, de repente la gente compara mucho, ¿no? De que, ay, pues es que estaba mejor cuando andaba le dije al Apache Mayor, precisamente Tropicalísimo Apache, Susi Ortiz, pero pues con Sammy ya la gente se acopló. O sea, el chiste es que apoyen a los cantantes, porque a veces las agrupaciones, pues obviamente dicen, va a perder la esencia, porque ya no está el vocalista, tal o tal, acá hablando la raza cumbianchera, pero siempre encuentra a alguien parecido, y ya que apoyar la música, es la que, la letra, la que transmite las emociones, los intérpretes. Es que pues bueno, la invitación es para que también me compartan en el WhatsAppazo, aparte de pedir su rola favorita de CDB, o sea, Chicos de Barrio, me comparta cómo se la pasó en la presentación de Chicos de Barrio en el reventón grupero, qué hizo, qué no hizo, etcétera. Pero mientras tanto, aquí está la cita. Recuerda que usted tiene una cita todos los sábados con su compa Gus, pues de 4 a 6 comiendo tu vida, y cada reventón grupero usted también tiene una cita, como cada año tras año, puede ser en mayo o junio, pero lo importante es que mientras tanto escuche la mejor cumbia de tu vida. Esto se llama La Cita, chicos de barrio. Agradeciendo B15, compa Gus y la mejor, cumbiando tu vida, su existencia, el Rebetín Grupero y este programa. Dios me lo bendiga, échele mucho guate.

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Otra vez continuamos con más de La Mejor FM, convierte tu vida, pura rola, chavochona, pechuchona, chino, chino, perrona, chona, chula, en esta sección que pues es dedicada a los músicos, cantantes, bailarines, que obviamente bailan, cantan, disfrutan con la música de Chicos de Barrio y más agrupaciones, pero bueno, en esta ocasión dedicada como agradecimiento a la raza cumbianchera de Fresnillo, de otros municipios, de otros estados, que se dio cita precisamente el pasado miércoles 27 de mayo aún todavía, pues ahí en el Superdome, la feria. Oiga, qué bien que la raza está respondiendo al llamado de que me platique cómo estuvo el chomer que tenga. Mire, eso me recuerda una rola, pero es de la arrolladora, que la llamada de mi ex, aquí más bien sería la bailada de mi ex. Dice, buenas tardes, compa Gus. A ver si me puede poner antología de Jack en el Reventón, la bailé con mi ex. Arriba Calera, arriba mi segunda tierra, que ya sabe que es Calera, lo digo con mucho orgullo. Y pues bueno, gracias. Comúnmente a la gente de Calera pues le gusta la música de banda, cada norteñita, pero qué bien que también le gusta la rola cumbianchera. Y qué mejor aún que requete bien, para que aprenda el cuyello y el chavocho. Un saludo para ellos que no pusieron el Reventón porque se fresean. Pues que las fans y que pensaban que iban a robar cámara antes que Chicos de Barrio y más agrupaciones, dijeron, no, se nos van a balanzar. Pues ahora sí que quema mucho el sol. No, acá está la risa, ando acá con fanfarrias. O sea, si hubieran ido el chavocho y el cuyello para que se aventaran una reta como la raza que se subió a bailar y zarandeaban el escenario, dije, a ver si no se nos... Ay, se nos colapsa esto porque estaba medio caramba, pero la raza bien prendida siempre que pisa el escenario, el Reventón Grupero, en cualquier recinto, Chicos de Barrio, pues ahora sí que prenden la raza, se la pasa bien chido Machina y Perroni. Bueno, en esta sección de Chino en la Chubela queremos seguirle rindiendo homenaje a usted en agradecimiento, aunque no se dedique a ser músico, bailarín profesional, pero la gente saca los prohibidos, yo no sé, la adrenalina, la emoción, el sentido terapéutico, es medicinal, es curativo la cumbia, y en este caso Chicos de Barrio pues es una pócima mágica garantizada para que usted se le olviden los males de amor, de dolencias, de zancas, de todo lo que traiga, hasta las penas, dicen, con pan son menos, no, las penas bailando son menos. Oiga, y pues bueno, así está la cuestión. Si usted también se le pasó lo de Zumba y fue el Reventón Grupero, ya hizo su cardio. Si no pudo ir al gym también, ahorita aproveche, porque vamos a ponernos a bailar con unas rolas, pero con voz femenina, en este caso de Sammy Almaral. Pues ya la voz oficial de unos años para acá de Chicos de Barrio, que se ha mantenido, esperamos que siga la agrupación, porque también le das, en su momento, decíamos hace rato en la sección anterior, que pues en su momento Sucio Ortiz le puso el sello característico de los iniciadores. Siempre es alguien que inicia, pues es muy difícil que la gente borre la esencia, la voz, el matiz, el carisma, el timbre, etcétera, de los cantantes originales, pero ya luego se integran otras personas y le van poniendo su sabor, así es que pues bueno, así es el chomere que tenga. Y pues bueno, gracias, la raza que tuvo bien ir acompañándonos ahí al Reventón Grupero, a pesar que salió ya tardecilla, pues la raza se mantuvo. Ahí vemos a todo la raza cholística, a los cholitos, las cholitas, mi respeto y admiración, que es muy bonito ver que todavía conserva sus tradiciones, su vestimenta, su cotorreo, su grifal, etcétera, los diferentes barrios de Fresnillo, otros municipios y el estado de Zacatecas. Pues gracias, Dios me lo siga bendiciendo. Buenas tardes. Dice, sí tocó la escandalosa de Rancho Grande en el Reventón Grupero, sí, pues cerró y era como las 4 de la mañana y apenas iba a tocar, no, las que era Chicos de Barrio terminó como las 3:30 y luego ya siguió la escandalosa, pues no, pues eran las 5 y la raza no se iba. Lo que pasa es que les tocó cerrar, pero bueno, un ratito más, esté al pendiente, porque cuando estemos en la tandariola a las 7 después del tope, vamos a implementar una dinámica de votación para que vaya pensando y apoye a su agrupación favorita, el Reventón Grupero, ¿sale? Pero bueno, vamos ahorita a poner antología de Querés un ratito más, deje nada más, ponemos estas 4 rolas. Que son de esta sección de Chula Chula de Chicos de Barrio, y todo este programa pues se lo vamos a dedicar, y son las 5 de la tarde con 6 minutos hasta las 6, cumbiado tu vida Chula Chula, quiero más con Pagus en la mejor. Oiga nomás, esta rola no pasa de moda, dijera el chavocho, esta frase que ya me pirateé y ya la patenté, que la cumbia no tiene fecha de caducidad, dijera el buen Celso Piña, no hay quien se resista a la cumbia, y escuchando esta rola de Chicos de Barrio pues menos, sí, grifao.

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Oh, continuamos con más de las rolas, chavachuelas, pachuelas, chidas, machines, perronas y chuela la chuela aquí comiendo tu vida, chile mucho guad. Son secciones que ya pasamos, pero pues me gusta mencionar cuando son las 5 de la tarde, 25 minutos. Estamos en chuela la chuela ya para cerrar lo que es comiendo tu vida en esta misión de Saba rico. Pues también fin de mes, 30 de mayo, bueno, aunque se cae el 31, pues ya comiendo tu vida cierra simbólicamente el día de hoy en este 30 de mayo del 2026. Ya la siguiente emisión, que será ya junio, el próximo sábado, si Dios quiere, no, como dijera Espinosa Paz, próximo viernes, sino el próximo sábado, dijeras compa Gus, pues ya vamos a hacer otras dinámicas. Está al pendiente que vienen concursos, vienen promociones, pero también ya, ahora sí, la programación normal de Cumbiado Tu Vida. Este estamos rindiendo homenaje y agradecimiento a usted, que aparte que le gusta, que te encanta, disfruta la música de Chicos de Barrio, pues también acudió, tuvo con el favor de Dios, pues bien acudí, tuvo oportunidad, tuvo champú de ir ahí al Superdomo de la Feria el pasado miércoles en el Reventón Grupero, ¿sale? Y pues bueno, dice por acá más saludos, mensajes y peticiones. Hola, buenas tardes, me puedes complacer con la cumbia de se me perdió la cadenita, que era, pues hállenla, si la encuentran, ¿verdad? A ver si no la empeñaron, por eso no la hallan. No, esa es con Sonora Dinamita. Vamos a hacer su tanderola a las 7. Después de una agrupación, me parece que fue el laberinto que me pidieron, pues ahí viene Sonora Dinamita, porque pues ahorita tenemos que enfocar los reflectores cumbiancheros a Cumbiando Tu Vida a Chicos de Barrio, ¿sale? Para que lo escuche mi abuelita Lupita de San Sabino Venado, de parte de Valeria Torres González. Gracias, amigos, ¿no? Para servirles. Hola, buenas tardes. ¿Me podré complacer con la cumbia Vicky de Acapulco Tropical? Es la misma situación. Amiga o amigo, que nos pide rolas ahorita, estamos con Chicos de Barrio Cumbiando Tu Vida, pero las vamos formando, van a les ver bien porque van a tener tandariolas. Oiga, hablando del programa de las tandariolas después del tope, que va a ser a las 7, vamos a implementar una dinámica. De una vez se la voy soltando, el spoiler, para que vaya viendo. Vamos a hacer una votación y en vez de tandariola, que comúnmente son 4 rolas de su artista de agrupación favorita, vamos a implementar tandariola de tandariola. O sea, va a ser una tanda de ahora las dos agrupaciones. Estamos definiendo si vamos a primero competir las agrupaciones regionales, locales, y la que más vote la gente va a tener toda su oreja, por decir de 9 a 10, y la agrupación o artista de nivel de corte nacional, internacional, que nos acompañó el reventón y vote más la gente, pues tendrá de 10 a 11, o las dos general, pues para que vean que se andan dando con tiro con las ligas mayores, pero a fin de cuentas las dos agrupaciones que estuvieron en el reventón y que vote más la gente, pues va a tener su tandariola, el primer lugar de 9 a 10 y la otra de 10 a 11 completita, una hora con puras canciones, sin alegatas, sin averiguación, así como playlist para que vaya disfrutando. Nada más voy a mencionar para quién va a tener derecho, el primero que mande WhatsApp cuando ya la vaya a presentar. Ah, pues yo voté por fulano de tal y ganó, pues le evento saludo como si fuera programa especial, como los de Martín Díaz el día 10 de mayo. Aquí en este caso sería programa especial de Reventón Grupero, pero una tandariola de hora, tandariola. Así es que vaya corriendo la voz. Si usted quiere apoyar a su agrupación, vote, porque la que vote más, el primero y segundo lugar, se lleva su tandariola completa, ¿sale? Mientras tanto, aquí está el tema que me pidieron para la raza de Calera y para la sex, aquí está Antología de Caricia. Sigue rifado, cumbiando tu vida, chulo el chulo. Bueno, de los temazos clásicos que no pueden faltar en el repertorio de Chicos de Barrio, en las fiestas, para escuchar, disfrutar y cantar y bailar. Obviamente, quien cumbiando tu vida.

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12: Así es, Misa, la cumbia no tiene fecha de caducidad, dijera el Chavochos, compa Gus, y dijera Celso Piña, no hay quien se resista a la cumbia, pero lo que sí tiene fecha de caducidad es el programa, ya se va a acabar, ya vamos a estar con broche de oro con mensajes y las peticiones, aunque la raza de repente se me desubica. No, recuérdelo, corre la voz, todos los abarricos de 4 a 6 cumbiando tu vida el día de hoy en la sección, en este ya casi fin de mes, 30 de mayo 2026, con una temperatura de 24 grados centígrados, se nubla, pero de todo está haciendo la calor, así es que hidrates, hidrates, se dice, por favor, mándale un saludo para Patti, para Alma Saucedo, Mancillas de Ciénega y Mancilla Río Grande. Quiero decirte cuánto te amo, solo tú eres el amor de mi vida, te amo, siempre estás en mi corazón. ¡Órale! Ese mensaje lo hubiéramos guardado para la magia del amor. Pero estamos encumbiendo tu vida. Siempre estás en mi corazón, mi mente, eres lo más hermoso que yo más quiero, con una canción de... No, pues... De una agrupación norteña, se la ponemos como Tandariola, después de Laberinto, después de Sonora Dinamite, después de Acapulco Tropical, pues vendrá la de la energía. Tiene que esperar un tipuchalo, si no se me duermen. Pero bueno, ahí está la cuestión, Chomer, que tenga con la canción. La quiere mucho, ok. Pues ahí está, gente cumbianchera, que es en la mejor FM. Hasta aquí cerramos ya el homenaje o el especial acá, chicos de barrio. Sobre todo como agradecimiento, hay que ser agradecidos, hay que pedir las cosas por favor, mira, hay que ser agradecidos con lo que tenemos, con lo que no tenemos, y pues bueno, hay que echarle ganas, agradecido con Dios, agradecido con el de arriba, agradecido con la gente, en este caso que nos escucha, a mí y a mis compañeros, 1, 2, 3 por todos mis amigos, mis compañeros, y también sobre todo a la gente que se dio cita, obviamente ver a más agrupaciones, pero que en esta ocasión pues estamos mencionando chicos de barrio y todas esas cuestiones, este chomere que tenga, y pues bueno, gracias, esperemos que año tras año sigan trayendo agrupaciones cumbiancheras, pero también románticas y de los gustos que usted quiere, Tecnobanda. Pero bueno, en esta ocasión, mil gracias, chicos de barrio, hasta la Comarca Lagunera, los especiales para todas y todos los quienes se integran ahí, sin mencionar nada, porque luego se me sienten del barrio, el escenario, me faltó decir eso, chicos de barrio. Y pues bueno, ahí está el chomere que tenga. Saludos a Seinalto, saludos a la raza, chido, chine, pero una Seinalto, que dicho sea de paso, a lo mejor andaban ahí también en el reventón grupero, pues la gente de Juan Aldama, la gente que estuvo bien ahí, ahora sí que soy su fan, porque pues, me sentí artista tomando fotos acá, ¿verdad? Pero bueno, el mejor cariño del público es que nos siga sintonizando, nos siga apoyando y que se siga aprendiendo los reventones gruperos. Y pues bueno, para que no extrañe la bailadera, cerramos, regresamos a las 7 después del tope, que es la mejor. Esto fue Cumbiando Tu Vida, chulo, chulo, así nomás, en la mejor, échale guas, pura rola chido. Cumbiando Tu Vida, de rato nos vemos a las 7, las saludaremos.

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1: Y está lo nuevo, el rapidito de los chicos de barrio, primo. ¡Échale!